0: artista Carol Portillo.
1: Aquí está mi corazón, Señor, aquí estoy yo delante de ti. Y yo decía muchas veces,
0: y Gladys Cruz,
1: solamente para
0: este domingo 11 de octubre a horas 9 de la mañana. El gran evento se realizará en la cancha sintética de la Asociación Senca por Arco Tica Tica, referencia para de

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Aleluya, Señor. Gracias, Señor. Gracias, papito lindo, Señor Dios de misericordia. Te doy gracias, Señor Dios mío, papá, por haberme hecho llegar a esta emisora Radio Vida, papá, porque tú has utilizado, Señor, esa movilidad también, Señor. Gracias, Padre amado, Señor, porque tú eres el único Dios verdadero. Tú eres el único Dios amoroso, amable, Señor. Bendito sea tu gloria, papá. Bendito sea tu grandeza, Padre amado, Señor. Te damos gracias, papá, en esta mañana, Señor, que bebimos, que respiramos, Señor, Dios mío, papá. Te doy gracias, papito, te doy gracias, Señor, porque estamos delante de ti, mi Dios, aleluya, Señor. Ten misericordia, Padre Jehová. Tal vez nos sentimos cansados, tal vez nos sentimos afligidos, tal vez nos sentimos cosas, Señor, Dios mío, hacemos, papá. Delante de ti, Señor.

Tal vez las luchas pruebas, Señor, nos ataca, papá. Tal vez estamos espiritualmente enfermos, Señor. Padre, en tus manos confío en esta mañana. Mi alma, mi espíritu, Señor. Utilízame, Señor, Dios mío. Hazla la voluntad tuya, sea, Señor. Que no sea mía, Señor, Dios mío, papá. En tus manos me confío en ti, el poder y la victoria. Señor, Dios mío, la sangre de Cristo tiene poder en esta mañana, Señor. Aunque cosas que nos rodean, Señor. Bendito Padre. Te doy gracias, Señor, Dios mío. Estamos viendo cosas que pasan, Señor. Tantas enfermedades, Señor, Dios mío. Nos rodea tal vez, Señor, Dios mío, para no estar delante de ti. Pero, Señor, nos rendimos con eso, papá. ¿Cuántos mis hermanos, Señor, así estarán pasando? ¿Cuántos siervos, cuántos pastores, Señor, estarán pasando estas luchas, papá? Señor, ¿cómo haces? ¿Cómo volteabas, Señor? ¿Cómo probabas, Señor, al Job, Señor? Así seremos, Señor, Dios mío. Bien como oro bateado, como fierro fundido seremos, papá, delante de ti. Porque tu venida ya cerca, papá. Ya no hay tiempo, ya no hay días, Señor, Dios mío, papá. Tú eres el único Dios.

Los papá, solamente te clamamos, acercamos ante de ti, papá. ¿Cuánto mis hermanos están pasando? ¿Cuánto mis hermanas, Señor, en los hospitales, Señor, están pasando? Padre bendito, Señor, te damos gracias, Señor, te damos gracias, Padre, porque tú eres el único Dios verdadero. Porque tú eres el único Dios amoroso, papá, en quien confiamos, a quien acercamos delante de ti, papá. Bendito sea tu gloria, Padre. En esta mañana te decimos gracias, papito, por esta emisora Radio Vida, difundiendo tu palabra, avanzando a las quebradas, a las cordilleras, a las montañas, Señor. Dios mío, donde no llegan los siervos, donde no están circulando, transitando tus siervos, papá, tú estarás presente en cada uno de tus hijos, Señor, por internet, por radio, por todas las cosas. ¿Cuántas emisoras, Señor, están cadenando? También, Señor, tú estarás, Señor, en cada uno de ellos, Señor. Padre bendito, te doy gracias, Señor, en esta mañana, papá. Te doy gracias, Padre. Ayúdanos, Señor, a ser fuerte, valiente, Señor. Queremos ser guerreros, guerreras, Señor. Aunque que pase lo que pase, Señor, seguiremos delante de ti, Padre. Señor, las luchas, pruebas son fuertes, pero sí, Señor, es para que nos esforcemos, para que nos levantemos más y más, Señor, porque la pelea, Señor, no es de poco, la pelea es tremendo, Señor Dios mío. Padre bendito, ganaremos, venceremos, triunfaremos, porque tenemos un solo Dios vivo que vivimos, que servimos a ti, Padre. Bendito sea tu gloria, Señor Dios mío. Nuestro cuerpo, nuestra carne es cansado, Señor. Padre débil, Señor, delante de ti, Padre. Pero guíanos con tu espíritu, Padre. Amado Dios mío, papá. Te doy gracias, Señor, por esta mañana, Señor. Te doy gracias, Señor, en esta hora, papá. Señor Dios de misericordia, gracias, papito, por esta mañana, por esta hora. Cuanto tus hijos, Señor, se están sintonizando a esta emisora, Señor, levanta a ellos también, ayúdale a ellos también, Señor. Las luchas, las pruebas, espiritualmente, materialmente, tal vez caídos están, Señor, mírale, Señor, mírale su hogar, mírale su todo lo que trabajo, lo que hace, Señor Dios mío. Padre bendito, Señor Dios mío, te damos gracias, papá. ¿A quién más acercaremos, Padre? ¿A quién más, Señor, nos enfrentaremos? ¿Quién, no, Señor, estará con nosotros, Padre? ¿Quién será contra nosotros? Nadie, papá, porque tenemos a un solo Dios vivo que servimos a ti, papá. Tú estarás de día, de noche, de mañana, en las madrugadas, en todo el momento nos cuidas, nos proteges, Padre. ¿Quién sería como tú, Padre? Ni una madre no puede ser, Señor Dios mío. Padre, tú estás despierto con cada uno de tus hijos, Señor. Tú nunca marginas a ninguno. Tú nunca desamparas a ninguno. Tú estás presente, Señor Dios de misericordia. Te doy gracias, papito lindo. Te doy gracias, Señor Dios de misericordia. Cuál grande es tu amor, Señor. Cuál grande es tu misericordia, papá. Te doy gracias, Señor. Te damos gracias, papito, en esta mañana. Que vivimos, que respiramos, Señor. Dios de misericordia. Dios mío. A ti confiamos, en ti hay poder. Padre, en esta mañana, Señor, te suplicamos, te pedimos, papá. ¿Cuántos pastores están doblando la rodilla? ¿Cuántas congregaciones, Señor, están han amanecido en oraciones? ¿Cuántos han amanecido en las vigilias? ¿O cuántos, Señor Dios mío, en las campañas? Señor, ten misericordia a cada uno de ellos, papá. Aquellos ministerios de alabanza, Señor, que circula, que transitan, Padre. Señor Dios mío, levantando a tu pueblo, levantando a las iglesias, Señor. Tan misericordioso eres, Señor. Por ellos también guárdale, cuídale, protégele. Padre, no sabemos cualquier cosa que puede pasar, Señor Dios mío, papá. En tus manos confiamos, en tus manos, Padre. En ti hay poder y la victoria, Señor. Gracias, papito, por esta

por esta hora, papá, que vivimos, Señor. Te doy gracias, Señor. Te damos gracias, papito lindo, en tu delante, Señor. Tal vez, Señor, estamos descuidando, Señor, nuestro espiritualmente, nuestra salvación, Señor. Ayúdale, Señor, a los demás, mis hermanos. Ayúdale, Señor, Dios mío, a los jóvenes, a los señoritos, a los adolescentes, Padre. Santo, santo eres, Señor, Dios mío. Padre, ven, mírale, Señor, Dios mío, a cada congregación, a cada iglesia, Señor. Mírale, Señor, su actitud, su manera de comportarse, Señor. Su trabajo, lo que hace, Señor, Dios mío. Padre santo, maravilloso, somos débiles delante de ti, Señor, Dios mío. Frágil somos, Señor, Dios mío, pero en ti hay poder y la victoria. Cuánto, Señor, Dios mío, Padre, fácilmente con una palabra, Señor, pueden descaldear. Con una palabra pueden ser engañados, Señor. Pero protege, Dios mío, papá. Te doy gracias, papito, por esta mañana, por esta hora, por este día, Señor, que respira. Miramos, Señor, Dios mío, ten misericordia, Señor, por esta noche, Señor, en toda la calle, en este Cusco lo veo, Señor. Padre, tantas cosas, Señor, Dios mío, hay estirado que no están estirados tus hijos, papá. Somos todos, son tus hijos, Padre, en las borracheras, en las discotecas, Padre. Señor, tú solamente cuidarás, guardarás, protegerás. Tócale su corazón, háblale, Señor, Dios mío, su mente. Padre santo, maravilloso, Señor, las obras del diablo, Señor, están avanzando más y más, cada día más y más, Señor. Ya no hay solución, ya no hay remedio, como si fuera para ellos, Señor, Dios mío. Un bicho es un bicho, Padre, pero para este bicho tú estás presente, Padre. Te suplicamos, papá, mírale, Señor, Dios mío, cuídale, Señor, Dios de misericordia. Te damos gracias, papito, por esta mañana, por esta hora, papá, que respiramos, que vivimos delante de ti, mi Dios. Señor, ten misericordia por esta emisora Radio Vida, papá, difundiendo tu palabra, Señor, Dios mío. Aquellas almas caídas, perdidas, Señor. Bendice, Señor, en esta mañana, Señor. Ayúdale, Señor, a aquellas tus hijas en los campos, Señor, de las alturas, Señor. 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Señor, taita ya imame entregamos y que, Señor, ya imame entregamos y que, papá, can cuyarico y can, Señor, Dios mío, papá, can remari, Señor, Dios mío, Padre, bendito, Señor, Dios mío, papá, gracias, Nick, taita ya, gracias, Señor, ya, gracias, Nick, papá, can mi canqui, chica, jatiño, cuyaco, Señor, Dios, mi canqui. Señor Dios mío, Padre bendito, Señor, Dios de misericordia, can mi canque, Señor, te italiai que hoy quita kawariwaiko, kuyarikoaiko, Señor, maina monaco, maina kuyako, canque, Señor Dios ni, que hay pachape hoy kikuna, y me imanape que hay satanás pach aukach. 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

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mío, papá, te damos gracias Señor, te damos gracias Padre bendito Señor, tan misericordioso Padre, glorioso nombre de Cristo Jesús, te alabamos, te adoramos Señor, porque tú eres el único Señor, Padre, en nuestro camino y nuestro viaje en todo el momento, Señor Dios mío, hay tropiezos, fracasos, Señor Dios mío, papá, solamente tú puedes limpiarlo, ayudarnos, Señor, a cada uno de nosotros, Padre, en esta mañana, Señor, te pido, te suplico, rompe las cadenas del diablo, rompe las ataduras del diablo, Señor, de nuestro camino, de nuestra vida, Señor, que vivimos, que respiramos, Señor Dios mío, papá, cada día más y más, Señor, estamos tormentados. Cada día más y más, Señor, estamos cegados, Señor. Tus hijos, Padre, delante de ti, Señor, Dios mío, papá. Hay muchos tus hijos, Señor. Muchos, Señor, Dios mío, delante de ti. Ya no tiene ganas de orar. Ya no hay ganas de mirar tu palabra. Ya no hay ganas de hacer cosas tuyas, Señor. Pero, Señor, Dios mío, ¿qué será? ¿Cuál será, Señor, Dios mío? Va a ser nuestra salvación, Señor, como aquel 10 vírgenes han sido 5 insensatos, 5 han sido sensatos, así no queremos ser, Señor Dios mío, Padre bendito, como dice tu palabra, o bien seas frío o bien seas caliente, yo no quiero que seas tibio, si tú serías tibio, te vomitaré por mi boca, Padre, eso que quiere decir con nosotros, Señor, no queremos, Padre, no tenemos ni salvación ni nada, seremos tibio, papá. Señor, levanta tu pueblo, levanta, Señor Dios mío, ayúdanos, Señor Dios mío, cuando hemos caído, tal vez han resbalado, tal vez, Señor, han cometido algo, Padre, porque tu palabra dice, perdónale 70 veces, 7 veces, te levantarás, Padre, muchos, Señor, esto, en ese afán están caídos, papá, mírale, Señor Dios mío, Padre, Señor, en esta tierra tan fácil puede resbalar, tan fácil puede caerse, papá, pero solamente tú eres, Señor, el único Padre universo, Padre, tú eres el único Dios verdadero, Dios de Jacob, Dios de Abraham, Señor Dios de misericordia. Cuál grandeza eres tu maravilla, Señor, Dios de misericordia, Padre, por la tierra, por el mundo, Señor, que vivimos, que respiramos, Señor, en esta tierra, Señor, que vivimos. Padre, cuál grande maravilla, Señor, allá el pueblo de Israel, allá el pueblo, Señor Dios mío, por otras naciones, Señor Dios mío, Padre, por el Estados Unidos, Señor, cuál grande maravilla, Señor, las cosas que está pasando, Señor, tócale sus corazones de cada país, papá, Señor Dios mío, Padre, que no hagan la voluntad del mundo, de la tierra, Señor, Padre, aunque las luchas, las lágrimas, dolores que han venido, Padre, tú estarás ahora presente con cada uno de tus hijos, porque tú eres el único, Señor, tú puedes solucionar los problemas, nadie más puede, Señor Dios mío. Tú tocarás de las autoridades, tú tocarás, Señor, sus palabras de cada uno, Señor, modificarás, Padre, sus ideas, sus pensamientos, Padre, en tus manos, papá. Bendito, Señor Dios mío, cuántos pueblos, cuántos países, Señor, están afectados por este terremoto, temblor, Padre, Señor, ten misericordia, Padre, ni con eso, Señor, tu pueblo no puede levantar, ni con eso, Señor Dios mío, tu pueblo no puede reaccionar, Señor Dios de misericordia, le lo toman de los juegos, Señor Dios.

Señor, cada día, cada momento se está batiendo, Señor, la ira es fuerte, Señor. Las pruebas, Señor, son fuertes. Debe ser pueblo escogido, Padre. Unos cuantos que han quedado en esta tierra, en este mundo, en este país, Señor, te servirán, Señor. Te glorificarán, te alabarán, Señor, profundamente de su corazón, Señor, Dios mío, papá. Mírale, Señor, Dios mío, sus lágrimas, su sufrimiento y la tristeza, sus fracasos. Mírale, Señor, no le hagas faltar un pan en la mesa de ellos, Señor. Tú puedes sustentar, tú puedes proteger, papá. A ti confiamos, en ti y poder en la victoria, Señor. Por todo aquel país, Venezuela, Colombia, Señor, por otros más. Señor Dios mío, nadie sabemos qué pasará todavía por este país del Perú, papá. Te pedimos, te rogamos, Señor, en tus manos te entregamos cada día, papá. Nos cuidas, nos proteges, nos estás velando, Padre. Con tu espíritu, Señor, nos guías. Padre amado, Señor Dios mío, Señor, ejemplo, Señor, por este país. Utiliza como pueblo Ninive, Señor. Padre amado, Señor, todos tus hijos, Señor. Queremos doblar la rodilla. Queremos glorificarte, papá, porque tú nos das vida sin

Señor, ten misericordia por la prisión lenta del Perú, papá. Tú puedes solucionar, tú puedes. Conoces su pensamiento, sus ideas, Señor. Aún, Señor, a ti te traiciona, Señor. Aún peor será sobre el país, a nuestros padres, al pueblo, Señor Dios mío.

papá. Basta lágrimas de tus hijos. Basta los problemas en las calles, Señor. Las marchas, las huelgas, papá. Santo, santo eres, Señor Dios mío. Ahora también, papá, por estos gobiernos, por este alcalde, Señor, tanta corrupción, tanto problema, tantos maltratos, Padre, cuánto todavía están pensando quitarse la vida, papá. Tú solamente, tú puedes protegerlo y levantarlo, Señor Dios mío, a cada uno. Gloria bendito, Señor Dios mío, papá. ¿Cuántos, Señor Dios mío, están pensando hacer las cosas todavía, Señor Dios mío? Pero mírale, papá, tú eres el único Dios verdadero. Gracias, papito lindo, por esta mañana, Señor Dios mío. Ten misericordia, Padre, por estas autoridades, Señor, que están mirando a la alcaldía, Señor. Padre, mírale, tócale su corazón de cada uno, que no haya egoísmo, que no haya rencillas, peleas, discusiones. Señor Dios mío, dale tu paz, Señor Dios mío. En tus manos, Señor, te entregamos, papá. En tus manos, Señor. Padre amado, Señor, tantas cosas, Señor. A ver, Señor, no sabemos. El mundo es traición, Señor. La tierra que vivimos, Padre, hay dolor, hay lágrimas.

como pueblo Yeyeme, Señor. Queremos clamar, glorificar cada día, cada momento. Queremos ser vigilantes, Señor, Dios mío, Padre. Enséñanos a hacer las cosas más y más, papá.

cosa. Quítanos, Señor, Dios mío, papá. Bendito sea, Señor. ¿Cuántos también, Señor, son acusadores? O tocalo.

cuánto señor delante de ti, Padre. Estamos, Señor, delante. A veces, Señor, no nos controlamos. Tal vez somos carne y hueso. Tal vez nos damos las palabras, Señor Dios mío.

grande y poderoso. Gloria, bendito Señor Dios mío, papá. Gracias, Señor Dios mío, en esta hora, papá. Gracias, Señor Dios de misericordia. Bendito sea tu grandeza, bendito sea tu gloria, papá. Tú eres el único Dios verdadero. Tú eres el único Dios amoroso. Porque tú eres, Señor Dios mío, con cada uno de nosotros, papá. Bendito Padre Jehová. Señor, aquella mujer, Señor, que busca problemas, Señor Dios mío. Aquella mujer que es machista, Señor, delante de ti, Padre. Pero en tus manos te entrego, papá. Que no se humilla a tus hijos, Señor Dios mío. Que no se humilla, Señor Dios mío. Por el hecho de ser la cabeza, Señor Dios mío, por esta sucesión, Señor Dios mío. En tus manos te entrego, Padre. Señor Dios mío, las mentiras, los chismes que recibe, lo humilla a tu pueblo, Señor Dios mío, Padre. ¿Cuántos todavía, Señor, se están cayendo? Indiferentes comunidades, indiferentes asociaciones, indiferentes, Señor Dios mío, Padre. Bendito sea tu voluntad, Señor. Padre amado, Señor Dios mío, papá. Aquella mujer, aquella tu hija Margarita, también te entrego. ¿Hasta cuándo será su problema, Señor? ¿Hasta cuándo será su existencia con las mentiras, chismes, Señor? Hace maldad a su prójimo, Padre. Mírale, Señor Dios mío, Padre. En tus manos te entregamos, Señor Dios mío. Cuánta lágrima cada vez, Señor, a su familia le da. Cuántas lágrimas, Señor Dios mío, se controlar, Padre. En tus manos, Señor, te entregamos. En tus manos, Señor, te entregamos. Te glorificamos, Padre. Bendito sea tu gloria, papá. Bendito sea tu grandeza, Padre. Santo, santo, maravilloso, Señor. Gloria, bendito, Señor Dios de misericordia. Padre Jehová, tú eres el único Dios amoroso, amable, Señor. Dios mío, papá. Te doy gracias, Señor Dios mío. Gracias, Señor. Bendito, Señor Dios mío, papá. Tú eres el único Dios amoroso. Padre, te confío en tus manos. Ahí están mis hijos también, Señor Dios mío.

manos, Señor, te entregamos, Señor. Y estamos tiempos finales, Señor. Los tropiezos, los fracasos vienen cada día más y más, Padre. Señor Dios mío, cuando te estamos apegado a ti, Señor, las enfermedades vienen, Señor, peores cosas vienen, Señor, pero en ti confiamos, hay poder y la victoria, papá. Señor, te entrego en esta hora, papá, te entrego, Señor Dios mío, Padre misericordia, Señor, te doy gracias, Señor Dios mío, tú eres el único, Padre amoroso, amable, Señor Dios mío, papá. Señor, tantas cosas que pasan, tantos rodeos que pasan, sufre, Señor Dios mío, papá. Gloria bendito, Señor Dios mío. Gloria al Padre, del Hijo, al Espíritu Santo de Dios, aleluya. Con la ayuda tuya, Señor, venceremos, ganaremos y triunfaremos, Señor, las batallas.

Señor, ten misericordia por ellos también, papá. Tú me ayudarás a cuidar y guardarlo, protegerlo y levantarlo, Señor Dios mío. Mírale a tu pueblo, mírale, Señor Dios mío, los hijos que tengo espiritualmente, matrimonios. Señor, mírale sus fracasos, todas las cosas que rodea, Señor, en tus manos te entrego, Padre. Con tu espíritu, Señor, guiarás y

de mis hermanos, de mi madre, Señor. Dios mío, papá, también, Señor, en tus manos te entrego, Señor. A cada uno, Señor, mírale, Señor, su actitud, su manera de comportarse, hacer las cosas como para tu agrado, Señor. Te doy gracias, papá. Te doy gracias, Señor, en esta mañana.

Te doy gracias, Señor, en esta mañana. Te doy gracias, Señor, por esta emisora Radio Vida, papá, difundiendo tu palabra, difundiendo tus mensajes, Señor, difundiendo, Señor, alcanzando palabras, cánticos celestiales, Señor, alabanzas, glorificando, Señor, a ti solo, papá. Tú eres el único Dios verdadero, tú eres el único Dios amoroso, amable, Señor. Dios mío, papá, te doy gracias, papito, por esta mañana, por esta hora que vivimos, que respiramos, Señor. Ten misericordia por todos los pastores, por todas las iglesias, Señor, cristianas, que no sean cristianas, han sido resbalados, han sido caídos por todo de ellos, Señor. Te doy gracias, papá, porque con vida se lo tienes, papá, en tus manos, papá. Cuídale, guárdale, protégele, ayúdale, Señor, levantar, Señor, cuando están caídos, Padre. Confiamos en tu palabra, confiamos, porque tu palabra, Señor Dios, nos dice Ezequiel 30, 11, papá, que nos dice, Padre, yo levantaré a los últimos tiempos mis ovejas, y yo pastorearé a mis ovejas en ese afán. Padre, que pensamos que estamos contigo, Padre, de día, de noche, Padre. Tal vez, Señor, los pastores, Señor Dios mío, han sido cansados, tal vez han sido, Padre, fracasados, tal vez ya no pueden ganar, vencer las luchas, pruebas. Señor Dios mío, papá, tú eres el único Dios amoroso, tú eres el único Dios verdadero, papá. Gracias, papito lindo, por esta mañana que tú me has hecho llegar a esta emisora también, Señor. Padre, tal vez por mi mente he pensado que no voy a hacer, no voy a llegar, Padre. Para mí es más, Señor, las pruebas que me vienen, las luchas que me vienen, papá. Para mí es más fuerte para ponerme, para seguir en tu camino más y más, Padre. No me rendiré, no me

¿Hasta cuándo me das la vida, la existencia, Señor? Estaré, Padre. Aún ya no puedo ni caminar, seré, Padre. A cuando sea, Padre, mi boca, Señor, se profetizará. Y si te glorificará, te alabará, Padre. Santo, santo eres, Señor. Tú me sacaste de la muerte, Señor. Tú me libraste de todos los accidentes para servirte, para glorificarte, Padre. Algún propósito ha sido, Padre. Cuando estuve de 6 muertos, Padre, dentro de eso me sacaste, Padre. Sin ninguna herida, papá. Por eso, ¿cuánto te debo, Padre? No puedo como agradecerte. No puedo como pagarte, Padre.

bendito Señor, Dios mío, papá. Te doy gracias, Señor, por esta emisora Radio Vida también, papá. Tú has sido la propuesta de emisora, padre. Nunca le pensaba, papá, de venirme. Estar bien esta emisora, padre. Señor, tú eres el único Dios verdadero. Tú sabes, Señor, por dónde, cómo, Señor, tus hijos que pueden acercar a hacer las cosas como para tu agrado. Señor, o no estamos haciendo como para tu agrado. Señor Dios mío, papá, mírale, Señor, de cada uno de ellos, Señor. Mírale, Señor Dios mío, Padre. Santo, santo, Señor, en esta mañana también, papá. Guíanos con tu espíritu, Señor Dios mío. Señor, guíanos, Padre, con tu espíritu, con una gota de tu sangre, esta emisora gotea, Padre. Unge, Padre amado, Señor, para que llegues a cada corazón de tu pueblo, de tus hijos, Señor. Cuando están caídos, fracasados, Padre, bendito Señor. En esta tierra nadie puede decir, papá, que somos correcto y perfecto, porque tu palabra dice, ninguno, ninguno, nadie son salvos. Padre, tu palabra, a veces no nos cumplimos, no hacemos, papá. Señor Dios mío, ayuda, Señor Dios mío, a tu pueblo. Tu pueblo llora, gime, Padre, por no saber las cosas de tu palabra, de tus cosas, tu venida, papá.

sentimos afligido, preocupado contra el mundo, papá. Quítanos, Señor, esos vicios, ambiciones, codicias, Señor Dios mío, papá. Señor, que no queremos ser avaros, Señor Dios mío, papá. Santo eres, Señor Dios mío, Padre. Te rogamos, te suplicamos, papito. Ayuda a tu pueblo, Señor. Lleno de lágrimas, dolor están pasando, papá. ¿Cuántos todavía, Señor Dios mío, papá? Te doy gracias, Señor, en esta mañana, papá. Te doy gracias, papito. Porque tú eres el único Dios verdadero. Porque tú eres el único Dios amoroso, papá. A ti, en quien confiamos, papá. En ti, Señor, solamente confiamos, papá. Señor, te entrego a toda la junta directiva de este Radio Vida, papá. A cada uno de tus hijos, Señor, mírale, Señor. Los días difíciles, las pruebas, luchas pueden estar pasando. Levanta, Señor, Dios mío, a ellos. A sus familias, a sus hijos también, mírale, Señor, Dios mío. Padre, el diablo es un astuto padre. No saben por dónde pueden entrar, Padre, para combatir. El diablo ha venido a robar, a matar, a destruir a tu pueblo, pero tú has venido a salvar, Señor Dios mío, papá. Gloria, bendito Señor, te doy gracias, Señor, en esta mañana, Señor. Te doy gracias, Padre bendito, en esta hora, papá, porque tú eres el único Dios amoroso. Y Padre bendito, Señor, te doy gracias. Gracias, Padre. Hoy día también, Señor, cuánto tus pueblos, Señor, cuántas congregaciones, Señor, están difundiendo tu palabra con ayuno y oración, Señor. Cuántos todavía, Señor Dios mío, este mes, Señor Dios mío, están cerrando con ayuno, papá. Señor Dios de misericordia, Padre. Muchas veces, Señor Dios mío, somos confundidos y equivocados, Señor. A un lado te ponemos, no obedecemos las cosas que tú nos ordenas, papá. Bendito sea tu gloria, papá. Bendito sea tu grandeza, papá. Gracias, papito lindo, por los fracasos, por todas las codicias, ávaro, Señor. Tú nos puedes sustentar y protegerlo, Padre. Enseñarlo, Señor Dios mío, para caminar, para sustentarnos espiritualmente, materialmente, Señor, delante de ti, papá.

Señor Dios de misericordia. Mírale, Señor Dios mío. Señor, la tierra, el mundo, Señor, como dice, tú pasará, pero mi pueblo no pasará. Señor Dios mío, cuán grande tu misericordia sería, papá, para que tú levantes a tu pueblo, Señor, sin dejar a ninguno, Padre. Qué hermoso, qué maravilla sería, Padre, pero nosotros no sabemos obedecer, no sabemos hacer caso a ti, Señor Dios mío, papá. Señor, cada día lágrima y dolor, fracaso, problema. Cada día, cada momento, Señor. Porque tu palabra dice, para que no sean tentados, a la semana tienen que ayunar 2 veces. Pero eso también no hacemos caso, papá. No obedecemos. Padre, no ponemos, Señor, siquiera por lo menos en la práctica, Señor. Dios mío, Padre. Perdónanos, papito lindo. Cuanto tus hijos que hacen, Señor, bendice y te glorifican, Padre. Cuántos pastores, Señor, están haciendo a la semana 2 veces, 3 veces por las congregaciones, por las ovejas. Señor, ten misericordia por ellos también, papá. No les sueltes, no los desampares a ellos, papá. Te doy gracias, papito. Te doy gracias, Señor, en esta mañana, Señor. Te damos gracias, papá. Tú eres el único Dios verdadero. Tú eres el único Dios amoroso, papá. Gracias, Señor, Dios mío, papá. Te damos gracias. En el bendito nombre de Cristo Jesús. Aleluya, Señor. Aleluya, Señor, Dios mío, papá. Gracias, Señor Dios mío. Gracias, Teitaya y Cuyacuatiño, Señor Dios Micanque. Joyana y Upaichana, Hatunchana, Señor Dios Micanque. 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Que lloras, Señor Dios mío, papá. 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Taitayay José Texe Gallegos, papá, en tus manos, Señor. 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

Que José Texe Gallegos, Radio Vida, Alturas, siempre con Dios. 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

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Jesucristo Sotempe, papá. Gloria bendito. Gloria al Padre. Gloria al Hijo, al Espíritu Santo de Dios. Aleluya, Señor. Ten misericordia, papá. Ten misericordia por toda la tierra de este mundo, papá. Por todos los jóvenes, Señor, ten misericordia. Por los ancianos, ten misericordia, papá. Por los huérfanos, Señor, ten misericordia. Y por las madres abandonadas, abandonados, padres, Señor, ten misericordia. Por los matrimonios, Señor, ten misericordia. Por toda esta tierra, Señor, ten misericordia. Señor, que caminamos, que circulamos, Padre, delante de ti, Señor. Padre bendito, Señor, tú eres el freno, tú eres el todo que nos proteges, papá. ¿Qué sería sin ti, papá? Caminaríamos. Aún Dios mío, papá, no nos daríamos cuenta, papá. Ten misericordia, Señor. Por los presos también, papá. En toda la tierra, el mundo, Señor, los presos también. Echan sus lágrimas, lamentos y la tristeza que viene, papá. Ten misericordia por el penal de Rencoro también. Por todos, Señor, que están escuchando esta emisora. Señor, que bendice, Señor, a esta emisora, Padre. Bendice también a aquellas almas, aquellos varones, mujeres que escuchen en Radio Vida, allí en penal de Rencoro, serán bendecidos, serán prosperados espiritualmente, materialmente. Señor, tú recibirás sus oraciones, sus pedidos, papá. Solamente te recomendamos, Padre. Gracias, papito, por todos los hospitales, por todas las clínicas, por todo, Señor Dios mío. Te damos gracias, papá. En toda parte tú estás en esta mañana. Gracias por tu misericordia. Seremos salvos, Señor Dios mío, papá. Gracias, Señor Dios mío, Padre. Gracias en el bendito.

nombre del Padre, del Hijo, del Espíritu Santo, Señor Dios mío, papá. Te doy gracias, Señor. Gracias, Señor, en el nombre del Padre, Espíritu Santo. Amén y amén, amén, amén.

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Aunque venga pruebas, luchas, aunque venga problemas, aunque venga tantas cosas, nosotros no podemos dejar, dice. Nosotros no podemos olvidar, servir a Dios, glorificar, alabar, aunque estamos enfermos, aunque estamos tantas cosas. Pero tú dirás, mi querida hermana, mi querida hermana, si tú me estás escuchando esta emisora Radio Vida, los últimos tiempos vienen días difíciles. Hay problemas, enfermedades incurables. Hay todo. No se puede decir nada todavía. O dirán otros, para mí no viene enfermedad, para mí no hay problema, para mí no hay nada. Porque no hay problema, porque solamente Dios sabe por qué no te viene. Porque su pueblo de Dios serán bien bateado como oro y serán bien fundidos como fierro fundido, dice. Entonces, mis queridos hermanas, no hay que rendir y no hay que ser cobardemente. Serviremos a Dios vivo en todo el momento, en todos los días difíciles que pasamos. Echamos lágrimas, calumniados, de todo insultado, criticado, mal mirado, pero seguimos evangelizando, seguimos predicando su evangelio de Jesucristo. Ya estamos tiempos finales, ya no hay tiempo, ya no hay día, ya no hay que puede decir sí, puede haber o algo. Señor Dios, evangelio Señor, parabólicamente para predicar y conches. 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

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Mantienen en ayuno oración. Permanecen. 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

Verdaderamente, hay días estamos bien, hay días no estamos bien. Nadie puede decir, escucha.

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Muchas bendiciones para cada uno de ustedes por sintonizarse este Radio Vida cada día y día y día. A ustedes les levanta, les anima. A ver, ¿cuántos mis queridos hermanos están agradecidos con estas emisoras? No será con eso nomás, y con todas las emisoras que difundiendo su palabra de nuestro Padre Celestial. A ver, muchas bendiciones para cada uno de nosotros. 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

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Ya para yaquiches, muchas bendiciones con cada uno de ustedes por esta mañana. Papá nos bendice, papá nos ayuda, nos protege y nos levanta. Nadie puede decir que no soy, nadie puede decir que soy lejos de Dios. Porque con la majadera, con soberbios, delante de Dios nosotros mismos nos alejamos. Eso sí, aparte. Y muchos quejamos que no, porque disponible está Dios para que nos escuche nuestro clamor, nuestras oraciones, nuestros pedidos, nuestras súplicas. Nadie puede decir que nunca me ha escuchado nadie. 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Pero para Dios es todo quien es posible. Otra cosa, pruebas, luchas, si viene, no te confundes. Lucha, prueba, kuna, hamuzunki, un koikuna, sasa chaikuna, ¿para qué? 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

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No sabe lo que

están haciendo. Y 7 veces te levantaré en mi llanto. Entonces, Yeyequiel, qué hermoso, qué maravilla el papá que nos ofrece, que nos dice: no te rindas, no te calles, no te resbales, mi querido hermano. 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

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Perdóname, Señor. Perdóname si me he equivocado. Verdaderamente, todos somos humano y carne y hueso. Nos equivocamos en esta tierra. Andamos lo que nos da la gana. No obedecemos a Dios lo que nos dice. 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

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Chay piniwanchis en el bendito nombre del Padre, del Hijo y del Espíritu Santo. Amén. 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Sí vigilantes, sí es vigilante y enferma. Las otras cosas que están para morir, porque no ha hallado tus obras perfectas delante de Dios. ¿Y manes pan ni wan chaypi? 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

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Y a ver ma las otras cosas que está para morir. ¿Por qué? Porque no he hallado tus obras perfectas delante de Dios. 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Acuérdate pues de lo que has recibido, oído y guardado, y arrepiéntete pues, si no velar, vendré sobre ti como ladrón y no sabré, y aquí ahora vendré sobre ti. 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

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Aquí yo vengo pronto. Reténlo, reténlo. ¿Qué tienes para que ninguno tome su corona? 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Si no estás con Dios, tu cuerpo temblará y tu cuerpo mismo donde sea te va a barrangar. 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
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Cancho no cacho, Satanás, la sangre de Cristo tiene poder y jamás nunca me podrás. Tú no eres nada. Mi Dios es primero, mi capitán, tu capitán. Satanás, te has equivocado. Entonces, te vienen las luchas, pruebas por tu hijo, por tu familia, por tus vecinos, por tu trabajo, por las asociaciones, por todo te viene. Te guayquilla, no se quiere ganas de matarte todavía, pero no te rindas, no te rindas. Sigue adelante con la mirada de Dios. Dios está contigo de día, de noche. Está contigo, pero Dios, ¿cómo nos encontrará? Pero Dios, ¿cómo nos encontrará? Pueblo de Dios ya vendrá a recoger su cosecha. 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

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Para todos que están sintonizando este Radio Vida, les saludamos con esta alabanza, nos alabamos, nos glorificamos a nuestro Padre Celestial. Muchas bendiciones con cada uno por esta palabra que nos ha guiado, que nos ha predicado, que nos ha enseñado. Muchas bendiciones a nuestro Padre Celestial. Alaba con toda tu fuerza.

Pues la palaquita es una película que tú te manta. Muchos agradecidos delante de Dios. A veces, muchos, a veces nos choca, nos impacta el corazón de cada uno de nosotros. A veces que estamos pasando las luchas, pruebas. A veces que estamos en todo en dificultad. Tantos problemas, tantas enfermedades que nos rodea. Ahora estos días mucho estrés viene, problemas, estrés crónicas ya está dando. A muchos se están cayendo, están perdiendo la vida. Pero para eso, ¿quién? Yo vengo pronto a ustedes. Aquellas enfermedades incurables yo curaré, yo sanaré. Entonces, ¿qué nos promete? 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Gracias, Señor. Merezco todavía, ni, merezco todavía, porque mi carne y mi hueso son débil para delante de ti. No considera, no te valora mi cuerpo, mi espíritu, Señor. Guarda, protege, Señor, ni. 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

Icona. No hay que rendirse, nunca hay que rendirse. Hay que ser valientes guerreros, guerreras delante de Dios. Dios te protege, te cuida, te guarda. Jamás por jamás nunca te puede abandonar, nunca te puede desamparar. Por eso nosotros tenemos que alabar en verdad, en vivo a nuestro Padre Celestial. De tu boca ni un momento, ni una cosa puede salir contra el mundo. 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Gloria, tócale o habla. Muchas cosas hay en el camino. De todo hay. 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

Por un momento te abandoné. Por un momento escondí mi rostro. Pero con misericordia eterna, tengo compasión de ti.

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Satanás, tuyo ni la sangre de Cristo tiene poder. Señor, te pido una gota de tu sangre de mi cabeza, úngeme hasta mi pie. Y tú cubrirás bajo de tus alas y me protegerás y tú serás mi sustento de todo. Aunque me caiga mi fuerza, tú estarás ni. 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Tú pensarás que no estás trabajando, tú estás trabajando, el sudor de tu frente estará avanzando más y más a los pueblos que están caídos, a los pueblos que necesitan de hambre de su palabra, de nuestro Padre Celestial. Entonces muchas bendiciones para cada uno de ustedes también. No se olviden de apoyar. Ama pone con Jacuzuncho, Señor.

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Esforzamos, es tiempo, tenemos que levantarnos en ayuno oración. Porque más que avance las distancias, los anexos por todas las comunidades, que avance. 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Pueblo de Dios, tenemos que estar alerto, despiertos en oración, en ayuno. No te olvides, no te olvides. Muchas bendiciones con cada uno de ustedes. 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

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Jaina Javier, muchas bendiciones por cada uno de ustedes, por todo lugar que están sintonizando este Radio Vida. Muchas bendiciones, los que están sintonizando y los campos en los anexos, comunidad Kunapi, campo Kunapi, Ayu Kunapi, Mai Kunapi, Rajmi, Uyari Kamonkichis, Kay Sumaj Radio, Ero Sinchista, Kan Kunapajia, Kay Sumaj Alabanza Kunawa, Echa y Kamuikos, Yaste Kusichana, Unchairik, Chayamoran Chichna, Chinaka, Puririz, Unyaya y Kuna, Turay Kuna, Sayaris Unchis. 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
muchas bendiciones con cada uno de ustedes. Me van a disculpar, tal vez he salido un poco tarde, pero para Dios todo es posible. Lastimosamente, triste. 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Y seguimos ayunando, seguimos orando para nuestro país, para estos terremotos, para estos temblores, cosas que está pasando. Nadie sabemos qué todavía. ¿Qué etapa de plagas todavía vendrá? Enfermedades, no sé qué todavía vendrá. Seguimos orando, seguimos continuando en ayuno, oración, siempre a nuestro país también. Recomendamos a nuestro, en las manos de Dios. Dios protegerá y Dios librará y Dios a cada uno de nosotros nos librará. Muchas bendiciones con cada uno de ustedes. Por esta mañana me van a disculpar. Muy emocionadamente creo que me siento, no sé, muy alegre, no sé, ganas, no sé qué hacer todavía delante de Dios ahorita tengo. Pero gracias por esta mañana, mi espíritu siente, no sé, un avivoso, no sé, un aliento, no sé, no puedo qué decir esta mañana. Gracias, muchas bendiciones con cada uno de ustedes, porque en la hora ya llegó. 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
1: Buenos días, amada iglesia. Bienvenidos sean todos un día más, un domingo más, que hemos dedicado al Señor, que hemos dedicado a que el Padre nos moldee constantemente para que nuestro Padre sea nuestra ayuda en este mundo tan caído. Pero el Padre es ese ser que está con nosotros todos los días de nuestra vida y siempre, pero siempre nos va a ayudar a soportar y a llevar esta vida, ya que completamente el mundo caído nos mantiene atrapados, muchas veces nos mantiene con problemas, pero aquí está Dios para decirte: yo estoy contigo, yo te voy a ayudar, yo te voy a dar las armas para que tú te puedas levantar. Y eso es lo que debemos agradecerle al Padre.

Nuestro Dios siempre está con nosotros y nosotros siempre estaremos con Él. Bienvenidos sean todos, queridos hermanos. Recuerden que nosotros estamos llevando nuestras clases del discipulado. Todo aquel que quiera ser discípulo de Cristo tiene que prepararse. Cuando uno se prepara, va a estar completamente fuerte ante las acechanzas del diablo. Así que te recuerdo que puedes adquirir tu manual. Estás a tiempo. Estamos como más o menos al 60% de todo el manual. Ya nos falta un poco para poder terminar, así que puedes adquirir tu manual en el Centro Comercial El Paraíso, en el stand R11, o de otra forma lo puedes solicitar a los de la radio, si tienes algún número, que yo con todo gusto te envío el PDF y ya tú lo puedes ir imprimiendo, para que puedas seguir de la mano con nosotros nuestro manual del discipulado. Así que ve ahora a la página 32, nos faltaba unos dos versículos para completar que según las escrituras, ¿cómo es posible vencer a la tentación? Y nos habíamos quedado en el punto número E, en Efesios capítulo 6, versículos del 10 al 18. Ve buscándolo ahora en tu Biblia y si tienes tu cartilla, ve teniendo tu cartilla a la mano. A la página 32, si tu manual no cuadra con las hojas, busca el tema de qué es la tentación y vamos a, según las escrituras, cómo es posible vencer la tentación. Ve buscando Efesios 6, capítulo 10, del 10 al 18. Perdón, te dejo con esta alabanza, amada iglesia. Prepárate que empezamos en poco.

Vale la pena, amada iglesia. Vale toda la pena del mundo seguir a Dios. Con todas las dificultades que pueda haber, el Señor nunca nos ha abandonado. Y cuando todo esto termine, cuando hayamos logrado pasar todas estas dificultades allá en los cielos, no habrá más llanto, no habrá dolor. Por eso yo te digo, iglesia, persiste y no te rindas por nada del mundo. Efesios capítulo 6, versículo del 10 al 18, la palabra de Dios nos dice, la armadura de Dios. Finalmente dejen que el gran poder de Cristo les dé fuerzas necesarias. Protéjanse con la armadura que Dios les ha dado, y así podrán resistir los ataques del diablo. Porque no luchamos contra gente como nosotros, sino contra espíritus malvados que actúan en el cielo. Ellos imponen su autoridad y su poder en el mundo actual. Por lo tanto, protéjanse con la armadura completa. Así, cuando llegue el día malo, podrán resistir los ataques del enemigo y se mantendrán firmes hasta el fin. Manténganse alerta. Que la verdad y la justicia de Dios los vistan y protejan. Como una armadura, compartan las buenas noticias de la paz. Estén siempre listos.

a anunciarla. Que su confianza en Dios los proteja como un escudo y apague las flechas encendidas que arroja el diablo. Que la salvación los proteja como un casco y que los defienda la palabra de Dios, que es la espada del Espíritu Santo. No se olviden de orar y siempre que oren a Dios, dejen que los dirija el Espíritu Santo. Manténganse en estado de alerta y no se den por vencidos. En sus oraciones pidan siempre por todos los que forman parte

Santo, santo eres tú y digno de toda la alabanza. Pedirte que el día de hoy seas tú hablando a tu pueblo. Úsame como un canal para poder llegar a todos tus hijos, para poder decirles que estás presente, que conoces sus luchas, que sabes por lo que están pasando y que no los abandonas. El día de hoy, Padre, abre sus corazones y sus mentes, permíteles entender y que se revistan de estas armaduras que tú has puesto para nosotros, porque no nos has dejado solos, porque nos dijiste que mandarías al Consolador para que nos ayudara y que ese Consolador se sienta reforzado al oír las palabras tuyas que dejaste para nosotros. Bendito seas, Padre, porque el día de hoy hablarás tú a tu pueblo y tu pueblo va a escuchar. Amén.

veíamos los versículos que confirman cómo es posible vencer la tentación por medio del Espíritu Santo, por medio de la ayuda que nos había mandado. Para recapitular un poco, veíamos en el punto número 1 que para vencer la tentación era necesario velar constantemente, o sea, orar todo el tiempo, hacerle presente al Señor nuestros problemas, nuestras dificultades, las cosas por las que estamos pasando, y para ello, como nos decía el Padre, velen constantemente, oren, porque la carne es débil, pero el Espíritu está disponible. Simplemente hay que vencer completamente ese cuerpo que a veces nos separa de Dios. Segundo, habíamos visto que la Escritura era una buena defensa contra la tentación, porque la Escritura nos mantiene fuertes al recordarnos quiénes somos y quién está luchando con nosotros. Así que lee constantemente la Biblia que tienes ahí a la mano. No te olvides de estudiar, de meditar en ella, que eso te ayuda a vencer la tentación. Como tercer punto habíamos visto que no le demos lugar al diablo. Veíamos que hay situaciones en las cuales nosotros nos ponemos que son completamente un campo fértil para las acechanzas del diablo. Te había sugerido que si tienes amistades que te alejan de Dios, es mejor alejarte de ellas. Que si, por ejemplo, hay situaciones en las cuales despierte tu lujuria, es mejor alejarte de ellas. Porque cuando tú te acercas a esos lugares, te pones en las manos del diablo, ¿no? Te pones en su camino preciso para que él pueda poner la tentación en sí. Y como cuarto punto habíamos visto que venceremos la tentación cuando nosotros nos sometamos, pongamos nuestras vidas a Dios, y así vamos a resistir la tentación del diablo. Completamente nuestra vida hay que dejarlo en manos de Dios, hay que someternos a su palabra, cumplir lo que el Señor nos dice para que el diablo no encuentre la forma de poder tentarnos. Eso es someter nuestras vidas a Dios. Y ahora estamos en el punto número 5, que es Efesios capítulo 6, versículo del 10 al 18. Y como habíamos visto, es las armaduras que Dios nos manda. Nosotros venceremos la tentación cuando nos vistamos todos los días con la armadura de Dios. Esta vestidura espiritual que solo puede ser recibida en oración constante. Habíamos visto que Efesios nos dice que nosotros debemos orar, que nosotros debemos ponernos esa armadura del creyente, que nosotros debemos revestirnos, así como un soldado se protege para ir a la guerra, porque está yendo a la guerra. Se protege los brazos, se protege el pecho, se protege las piernas, se protege la cabeza. ¿Por qué? Porque todas las partes de su cuerpo pueden ser lastimadas. Y como les decía, hay muchas personas que pareciera que hasta se molestan con la guerra en sí porque terminan lastimados. Y el problema no es la guerra en sí. El problema es que tú vas desvestido a esa guerra. Y obviamente sales lastimado de ella, pero no por culpa de la guerra, porque la guerra ya estaba implícito en la situación. El problema es que tú no te revistes con las armaduras correspondientes. Entonces eso hace que tú salgas lastimado. Así que aquí el punto es ir revestido, recubierto. Y cuando tú te pones esas armaduras del creyente, iglesia, es más que garantizado que las pruebas no son tan difíciles. Que sí, la guerra va a ser difícil, ¿no? Cualquiera que va a la guerra siempre sale lastimado, tal vez no solo físicamente. Pero cuando tú te pones la armadura, quieras o no, te proteges. Y no sales tan herido como alguien que hubiera ido sin armaduras. Las cosas se vuelven mucho más llevaderas cuando tienes la armadura que Dios te dijo que te pusieras. Punto número 6, vamos a Hebreos. Hebreos capítulo 2, versículo 18. Hebreos capítulo 2, versículo 18. La palabra nos dice: y como Jesús mismo sufrió
y el diablo le puso trampas para hacerlo pecar, ahora, cuando el diablo nos pone trampas, Jesús puede ayudarnos a todos. Nosotros venceremos la tentación cuando confiemos plenamente en Cristo, ya que Él nos guardará de toda tentación, porque Él fue tentado en todo y venció. Lo más lindo de la tentación que pasó Cristo es que son los puntos más fuertes que nosotros vamos a pasar. O sea, las tentaciones más fuertes las pasó Cristo y nos enseñó a cómo nosotros podemos pasarlas. Habíamos visto que Cristo fue tentado primeramente con el cuerpo, y nosotros habíamos visto que el cuerpo, que los deseos de la carne son una de las armas que usa el tentador para hacernos caer. Y habíamos visto cómo Cristo se había defendido de eso. Le dijo, pues convierte este pan, esta piedra en pan, y aliméntate. Los deseos de la carne. A veces cuando queremos ayunar, predomina los deseos de alimentarse, de sentirse satisfechos físicamente. Y esto no solo aplica en el lado del pan, en el lado del hambre, aplica en los deseos carnales, aplica en la lujuria, aplica en todo lo que tu carne le gusta hacer, pero saben que es desagradable a los ojos de Dios. Y habíamos visto cómo Cristo se defiende al decirle, no solo de pan vivir el hombre. Y de igual forma nosotros, decirlos, no necesariamente tengo que satisfacer los deseos de mi carne, porque no soy completamente carne. Tengo mi espíritu, tengo al Espíritu de Dios ahí conmigo. Así que tu carne no siempre tiene que estar satisfecha. Y otro habíamos visto cuando el tentador le ofrece todos los reinos de la tierra, le ofrece todo. Es como decir que a ti te dijera, te ofrezco la casa, te ofrezco el carro, te ofrezco que las personas te alaben, que te adoren, que llenes multitudes, que las personas paguen por verte. Y tú le dices, acepto. Y habíamos visto que Cristo rechaza este ofrecimiento, porque sabe justamente que son cosas que no van a durar para siempre. ¿Por qué nos afanamos constantemente en buscar la riqueza material, en buscar que las personas nos admiren, que las personas nos amen, que las personas

Personas, no sé, se postren delante de nosotros. ¿Por qué buscamos que el mundo reconozca nuestra existencia y nuestro valor en cosas que se van a acabar? Esas personas que alaban a otras se van a morir, quieras o no. Y ahí se olvidó todo tu patrimonio. Esa casa preciosa algún día, bueno, hemos visto, en los terremotos se cae como papel y ahí acabó, y te afanaste completamente por querer construirla. Y ahí nosotros vemos cómo Cristo logra vencer esa tentación. Y lo otro habíamos visto, el orgullo, ¿no? Porque le dice a Cristo, ve y lánzate de aquí, que en la Biblia dice que Dios mandará a los ángeles a cuidarte y no permitirá que te lastimes. Y hay muchas veces que así nos dice, ¿no? A nosotros en el mundo actual, que tú eres el dueño del mundo. Mentalízalo, que todo es tuyo. Tú eres especial. Tú primero y el mundo después. Tu paz primero y el mundo, olvídalo. Eres tú contra el mundo. Tú vales un montón, materialízalo, atráelo. Te coge por el lado de tu orgullo y te hace caer. Porque tú dices, sí, yo primero, mis derechos primero. Yo decido ser, yo estoy en el cuerpo de una mujer, pero decido ser un hombre. ¿Por qué? Porque me siento como hombre. ¿Por qué? Y deben validar todos esos comportamientos porque soy yo. Y deben respetar mis decisiones. Te coge justamente por esa parte. Porque Él quiere arrebatarte tu identidad. Porque Él quiere ponerte por encima. Te quiere hacer creer que tú eres por encima de Dios. Y te dice, tú eres un Dios. Y lo que le dijo igual a Eva, le dice, no quiere que comas de este fruto porque Él sabe que serás igual a Dios. ¿Y por dónde le cogió ahí? Por el lado del orgullo, por esa vanagloria nuestra propia que queremos a veces nosotros creernos superiores a los demás. Y Cristo venció estas tres partes que suelen ser las armas más fuertes que tiene ahora el tentador para hacernos caer. Son las más fuertes y las más descaradas porque a los ojos de alguien que sí lee, que sí informa, son muy claras. Pero a los ojos de personas que no tocan su Biblia para nada, los están normalizando porque son cosas que ya se ven constantemente. ¿Por qué ahora ya no nos altera ver a un homosexual, ver a una lesbiana? Peor aún, hasta hace poco, iglesia, no sé si sepas, pero hay completamente un señor allá en México que se levantó contra lo que estaba haciendo el país de Colombia, y es que en Colombia estaban autorizando las transiciones de género en menores de edad. O sea, si tu hijo, ponte de 8 años, 7 años, que te diga, mamá, yo no me siento como una mujer, me siento como un hombre, y de viceversa, ¿no? El hombre te diga, mamá, yo no me siento como hombre, me siento como mujer. Las clínicas estaban autorizando ese cambio de género desde temprana edad. Y desde temprana edad les empezaban a dar supresores hormonales en jóvenes de 15, 16 años. A las mujeres que no se sentían como mujeres les estaban haciendo una... les estaban retirando las mamas, o sea, les estaban quitando los pechos. A los hombrecitos también les estaban dando hormonas para que puedan cortar su proceso normal, y estaban perdiendo la fertilidad, o sea, para que la voz masculina no se desarrolle. O sea, lo que estaban haciendo en Colombia era algo fuerte, fuerte al aceptar que niños puedan ser sometidos a esa transición de género desde tan temprana edad, y también en jóvenes, que tú sabes que la juventud es un
un tiempo donde cual hay confusión, nuevas emociones llegan, te sientes completamente diferente. Es normal que en tu adolescencia experimentes una infinidad de emociones.

jóvenes que se daban cuenta lo que habían hecho en la adultez, esos jóvenes señores ya no iban a poder crear vida porque les habían cortado la fertilidad y ya no van a poder concebir un niño, ya no van a tener esa oportunidad de poder engendrar una familia. Y había casos completamente, lo que este joven hizo, que se llama Samuel Adrián, es que hizo un documental, y lo puedes buscar ahí en YouTube, que se llama Colombia, Fábrica de Niños Trans. Es justamente que levantó la voz por todos nosotros, por la familia, levantó la voz por los niños, porque lo que estaban haciendo en Colombia era depravado, completamente inmoral. Y él levantó la voz y denunció a la clínica y buscó testimonios de personas que se habían sometido a estos tratamientos en esos lugares, en esas clínicas, y sacó a la luz todo lo que estaban haciendo, todo lo que estaban permitiendo. Y fue el mismo Estado el que lo denunció y le obligaron a que borrara ese contenido, pero él obviamente se negó. Y cuando fue a hacer allá una conferencia allá en Colombia, lo llevaron preso y estuvo preso por 10 días por simplemente alzar la voz, por defender a la familia, por defender los estatutos que nos ha dejado Dios, por defender lo que es correcto. Lo llevaron preso y ahí estuvo detenido hasta que el pueblo se levantó, hasta que la iglesia se levantó a orar, que muchos nos pusimos en ayuno para que este joven salga libre y que siga peleando por lo que es correcto. Y hasta hace poco nomás lo liberaron, y eso es un milagro de Dios, eso es una ganancia para el pueblo de Dios, porque se levantaron los del Congreso de Colombia, aquellos tal vez que desconocían todo esto, se levantaron y empezaron a hablar, y el pueblo se levantó. Por supuesto que también se levantaron detractores, que yo no sé qué tienen por su cabeza, pero ellos estaban a favor lo que estaban haciendo en Colombia. Pero de igual forma el pueblo de Dios se levantó, puso ahí, se puso en oración y salió el joven. Ahora, gracias a Dios, ya se encuentra con su familia, con su esposa, con sus hijas. Pero él dice justamente, yo no estoy peleando por mí, yo estoy peleando por Dios, yo estoy peleando por todos los niños que están siendo sometidos a estos, a esto lo que están haciendo. Y gracias a Dios ya está libre, y también el pueblo ha despertado. También Colombia se ha dado cuenta de lo que estaba pasando ahí tras bambalinas. Y esto, iglesia, es un triunfo grande. Por supuesto que nos dolió que fuera encarcelado, pero el que fuera encarcelado también fue con un propósito grande, porque todos querían saber por qué encarcelaron a un joven. Y ahí se hizo más viral todavía. Ese documental, ahí lo puedes ver, como te digo, se llama Colombia, Fábrica de Niños Trans. Compártelo para todas las personas, o tal vez para personas que tú conozcas que estén experimentando esa sensación de no sentirse en el cuerpo que ellos dicen que nacieron, en el cuerpo equivocado. Y es justamente por ahí que te coge el diablo. Es como si te dijera, no, el Señor hizo un mal trabajo, tú naciste en el cuerpo de un hombre, pero tú tenías que ser una niña. Y así es por donde te coge. Peor todavía con lo que habíamos visto, había jóvenes que ni siquiera se sentían humanos, que si no se sentían animales, y decían, no, yo me identifico como un perro. O sea, está robándote tu identidad, está robándote lo que eres, está robándote por lo que Dios peleó por ti en la cruz, por lo que Él dio su vida, sacrificó hasta la última gota de tu sangre, porque Él te vio nacer, Él te vio en tu concepción, Él vio lo que ibas a hacer en este mundo, Él vio de lo que eres capaz, y eso es lo que Él quiere arrebatarte, quiere decirte, tú no eres nada, tú no vales nada, tú eres insignificante, tú no deberías haber nacido en este cuerpo, tú no deberías ser esto. Tú debes elegir qué quieres ser, y te está arrebatando esa identidad que Cristo te dio, esa identidad que Dios puso en ti. Eres un humano, un ser precioso, vales muchísimo, vales tanto que Dios decidió mandar a su único

hijo, para decir, quiero que mi pueblo sea salvado de todo esto. Yo voy a pagar su pecado, yo me someto a lo que estaba destinado para él, yo lo voy a pasar. Yo voy a sufrir por él, pero yo no quiero que él sufra por mí. Él pagó la condena que estaba destinado para nosotros y él te dice que no vales nada. Y él se atreve a decirte que tú eres insignificante. Lo que el diablo está haciendo ahora es muy malo. Al lugar donde los está llevando, iglesia, es muy peligroso. Por eso revístete con las armaduras del creyente. Es posible. Como te decía aquí, es necesario que tú te revistas de las armas, porque estamos siendo atacados, como decía, no por humanos como nosotros. Estamos siendo atacados contra espíritus que lo que quieren es destruir nuestra vida. Vamos a Primera de Corintios, capítulo 10, versículo 13, nos dice: ustedes no han pasado por ninguna tentación que otros no hayan tenido, y pueden confiar en Dios, pues Él no va a permitir que sufran más tentaciones de las que pueden soportar. Además, cuando vengan las tentaciones, Dios mismo les mostrará cómo vencerlas. Así podrán resistir. Tentaciones van a haber, luchas las hay. Pero como dice, Dios mismo te va a dar las armas para poder defenderte. Él no te dejó desvestido, Él no te dejó a tu suerte. Él te da las armas para que tú puedas vencer toda esta tentación, iglesia. Si ahora, en este momento, sientes que las cosas te están sobrepasando, sientes que tal vez la tentación está siendo más fuerte que tú, sientes que tus problemas están sobrepasando tu vida, ya no encuentras una salida, es que el problema no es que Dios no esté contigo, es que tú no le estás abriendo las puertas a Él, es que tú no te estás sometiendo a Dios, es que tú no te estás poniendo las armas que dejó para ti, no estás dejando que el Espíritu te guíe, no estás velando, no estás orando, no estás leyendo las Escrituras, le estás dando campo al diablo. No es que Dios te haya abandonado, es que tú no lo llamas a pelear contigo. Es que el punto es que tú estás yendo a pelear solo. Y lo peor es que dice personas, hay personas que han pasado lo mismo que tú. Cristo pasó lo mismo que tú. Por eso la palabra nos dice, no tenemos un juez que no haya vivido lo que nosotros hemos vivido. Él lo vivió en carne propia, lo que nosotros vivimos. Pasó por el hambre, pasó por la tentación, pasó por todo, iglesia, y Él no va a juzgarte, pero Él te dice, camina conmigo, ponte mi yugo, deja caminar conmigo. El yugo es, por ejemplo, cuando vas a arar, no sé si los que conocen, cuando van a arar la tierra, tienen que levantar la tierra, ¿no? Y para ahí se necesita dos bueyes, y para que los bueyes no se separen y hagan lo que quieran, los dos por su lado, se les pone un yugo, ¿no?, en el cuello, que los mantiene juntos a los dos, y juntos a los dos caminan por el mismo camino porque están atados el uno al otro. Y Dios te dice lo mismo, ponte mi yugo, déjame caminar contigo, mi yugo es fácil, ven conmigo, conmigo vas a poder superar todas estas cosas, pero tienes que caminar conmigo, al lado suyo, de la mano suyo. Porque recuerda, va a haber tentación. No estamos exentos de ella. Y la palabra lo dice claramente, en el mundo tendrán aflicciones, pero confíen en mí. Yo he vencido al mundo. Y a veces hace falta, iglesia, someternos a Dios, dejarnos guiar por Él, ponernos ese yugo y decir, bueno, Señor, aquí yo estoy. No importa, yo hay de todo en el camino, pero yo estoy.

0: Y eso es lo que quiere hoy Dios contigo. Que no pelees solo. Si hasta el día de hoy sentiste que habías peleado solo, sentiste que todo se te estaba sobrepasando, el Señor quiere recordarte y decirte: deja de caminar solo. Ven conmigo. Camina conmigo. Yo pasé lo que tú has pasado. Y yo sabía todo lo que el maligno tenía preparado para ti. Yo lo sabía. Por eso quiero caminar contigo. Por eso voy a pagar por ti. Por eso voy a sufrir lo que tú debiste haber sufrido. Porque te amo tanto que no quiero ni siquiera verte sufrir lo que está destinado para ti. Ese es el Señor, el que tanto te ama, el que peleó por tu vida, el que peleó por tu identidad, el que peleó por tu familia. Ese es el Señor que está a la puerta tuyo. El día de hoy está tocando tu puerta. El día de hoy te está diciendo: ábreme. Yo voy a entrar a tu casa, pero simplemente tienes que abrir esa puerta. Ya no pelees solo. La tentación no es pecado. Lo que es pecado es ceder a la tentación. Pero si tú, hermano, has cedido a la tentación, arrepiéntete de tus pecados. Pide perdón a Dios y la sangre de Cristo te limpiará de ese pecado. Apártate de este pecado y sigue adelante. No olvides, Cristo pagó por todos nuestros pecados. Murió en la cruz por nosotros. Ya no hay condenación. Ya no hay condenación. Ya no hay nada que te tenga atado a esa condenación. Ahora podrás caer, pero puedes levantarte. Porque sabes que Cristo ya pagó por cada uno de tus pecados. Agárrate a Dios completamente. Sométete a Él. Y Él va a ayudarte en cada paso que des. Las cosas ya no van a pesar como antes. Sí vas a seguir cargando, pero no pesarán como antes, porque ya no compartes solo tú el peso, sino te has puesto el yugo y los dos comparten peso. Los dos van a jalar ese arado y los dos van a hacer que esa tierra prospere. No te quites el yugo de Dios. Aférrate a Él.
1: ¿De dónde vendrá?
2: 7:40.

tú que siempre nos proteges y nos cuidas en todo momento. Que hasta el día de hoy tu iglesia haya luchado sola. Que hasta el día de hoy la tentación haya sobrepasado sus vidas, pero solo hasta hoy. Porque desde el día de hoy se van a revestir con las armaduras del creyente. Porque hasta el día de hoy peleamos solos. Hasta hoy dejamos que las cosas nos sobrepasaran. Hasta hoy las lágrimas. Hasta hoy el dolor. Hasta hoy caminamos sin ti. Pero no más. Hoy día conocemos cuáles son las armas del tentador, pero también conocemos cuáles son las armas que tú nos diste para pelear contra él. Y que tu iglesia se levante, que se limpien el polvo de sus ropas, que se limpien la lágrima de sus ojos, que te digan: ponme tu yugo, Señor, yo quiero caminar contigo. Yo quiero seguir a tu lado, ya no quiero pelear solo, yo quiero ir contigo. La vida es difícil, pero yo quiero caminar contigo. Que hasta el día de hoy

haya salido la última lágrima de esa pelea que libraron solos. Hasta el día de hoy, que hayan dejado de caminar por su cuenta. Abrázalos, Señor. Abrázalos fuerte. Y diles hoy que tú estarás con ellos. Que nunca más sufrirán solos. Hoy día abrázalos muy fuerte y diles: aquí estoy. El Señor te dice: aquí estoy. No estás solo. Yo estoy contigo. Y vivirás el resto de tus días conmigo a tu lado. No te pasará nada. Aunque entres al fuego, no vas a quemarte. Aunque te lance a los leones, ellos no van a tocarte. Aunque te quieran quitar la vida, solo tu carne humana se llevarán. Pero tu eternidad me pertenece. Podrán quitarte la vida, pero jamás te quitarán tu espíritu. Hasta el día de hoy has peleado solo, pero es suficiente, iglesia. Es suficiente. Bendito sea nuestro Padre Celestial. Bendito sea por siempre. Porque Él nos abraza en todo momento.

Tómate un momento, amado hermano, para acercarte a Dios. Tómate un momento para meditar en lo que has oído hoy. Tómate un momento para acercarse a tu Padre y decirle aquello que quieres decirle desde hace mucho tiempo.

Nuestro siguiente tema viene a ser ¿por qué vienen las pruebas a nuestra vida? Porque también hay un propósito. Otra de las áreas que debe ser bien entendida por un siervo de Dios son las pruebas. Las pruebas son necesarias en la vida cristiana.

Ana, no es posible separar del discipulado las pruebas, ya que estas van formando el carácter que Dios quiere de nosotros. Las pruebas son básicas para la formación y desarrollo de un discípulo. Un discípulo que no es probado sencillamente no es un discípulo. El sufrir por Cristo es un hecho de la vida para todo aquel que toma su discipulado en serio. Hebreos capítulo 11, versículos del 35 al 38. Hebreos capítulo 11, versículos del 35 al 38 nos dice: algunas mujeres confiaron en Dios, y por eso Dios hizo que sus familiares muertos volvieran a vivir. Algunos confiaron tanto en Dios que no quisieron que los dejaran en libertad. Al contrario, dejaron que los mataran porque sabían que volverían a vivir y así estarían mucho mejor. Mucha gente se burló de ellos y los maltrató y hasta los metió en la cárcel. A otros los mataron y a pedradas. Los partieron en dos con una sierra o los mataron con espada. Algunos anduvieron de un lugar a otro con ropas hechas de piel de oveja o de cabra. Eran pobres, estaban tristes y habían sido maltratados. La gente de este mundo no merecía personas tan buenas, que anduvieron sin rumbo fijo por el desierto, por las montañas y por las cuevas y las cavernas de la tierra. Todo verdadero creyente debe gozarse en las pruebas, porque es a través de ellas que participamos de los padecimientos de Cristo. Primera de Pedro, capítulo 4, versículo del 12 al 19 nos dice: el sufrimiento del cristiano. Queridos hermanos en Cristo, no se sorprendan si tienen que afrontar problemas que pongan a prueba su confianza en Dios. Eso no es nada extraño. Al contrario, alégrense de poder sufrir como Cristo sufrió, para que también se alegren cuando Cristo regrese y muestre su gloria y su poder. Si alguien los insulta por confiar en Cristo, consideren este insulto como una bendición de Dios. Eso significa que el maravilloso Espíritu de Dios está siempre con ustedes. Si alguno de ustedes sufre, que no sea por ser asesinado, que no sea por ser asesino, ladrón o bandido, ni por meterse en asuntos ajenos. Si alguno sufre por ser cristiano, no debe sentir vergüenza, sino darle gracias a Dios por ser cristiano. Ha llegado ya el momento de que Dios juzgue a todos y de que empiece por juzgar a su propio pueblo. Y si empieza por nosotros y nos hace sufrir así, imagínense lo que les espera a los que no obedecen la palabra de Dios. Y si con dificultad se salvan los que hacen el bien, ya se pueden imaginar lo que les pasa a los malvados y a los pecadores. Por eso, los que sufren porque Dios así lo quiere, deben seguir haciendo el bien y dejar que Dios los cuide, pues Él es su creador y cumple lo que promete. Muchas de las pruebas y muchas en nuestras vidas vienen de parte de Dios para disciplinarnos y enseñarnos que el pecado siempre tendrá consecuencias. Primera de Corintios, capítulo 11, versículo 27 al 32. Ve buscándolo. Pero no todas las pruebas vienen a nuestra vida por el pecado.
Muchas veces el Señor las permite para fortalecer nuestro carácter, enseñarnos su fidelidad, enseñarnos su maravilloso consuelo cuando estemos atribulados, o para mostrarnos su santo poder, etc. Lo cierto es que todo creyente será sometido a prueba, pero siempre el Señor le dará la fortaleza para poder soportarlo. Primera de Corintios capítulo 11, versículo 27 al 32. ¿Cómo participar en la cena del Señor? Por eso, si una persona come el pan o bebe de la copa del Señor Cristo sin darle la debida importancia, peca en contra del cuerpo y de la sangre de Cristo. Por lo tanto, antes de comer el pan y beber la copa, cada uno debe preguntarse si está actuando bien o mal, porque Dios va a castigar al que coma el pan y beba de la copa sin darse cuenta de que se trata del cuerpo de Cristo. Por eso algunos de ustedes están débiles o enfermos y otros ya han muerto. El Señor Jesucristo se fija en nuestra conducta. Él nos corrige para que aprendamos y para que así no tengamos que ser castigados junto con la gente de este mundo que no cree en Él. Si pensamos bien lo que hacemos, no seremos castigados. Por eso, hermanos míos, cuando se junten para comer, esperen a que todos estén reunidos. Si alguno tiene hambre, es mejor que coma en su casa. Así Dios lo tendrá que castigarlo por su comportamiento en las reuniones. En cuanto a las otras preguntas que me hicieron, ya les daré instrucciones cuando vaya a visitarlos. Las pruebas siempre van a haber. De igual forma las dificultades. Pero el Señor nunca nos ha dejado solos. El siguiente domingo estaremos pasando a la página número 33 y podremos ver por qué permite Dios las pruebas en la vida cristiana. Según las siguientes escrituras, nosotros vamos a ver por qué las permite. Ya vimos una pequeña antesala, ¿no?, de que es necesario que pasemos por estas pruebas. Es necesario que nosotros estemos en este punto, porque nos forma el carácter. Pero también vamos a ver por qué las permite, para que tú entiendas que las pruebas que estás pasando ahora no son necesariamente porque hayas hecho mal, y vamos a poder diferenciar de aquellas cosas malas que son permitidas por Dios y aquellas cosas malas que vienen por castigo de Dios. Hay una gran diferencia. Pero esto lo vamos a ver el próximo domingo. Amada iglesia, gracias por estar aquí cada domingo. Gracias a todos los que vienen ahí por su manual, también del discipulado. Ese es el Señor queriéndote decirte que no estás solo. Y también es el Espíritu que está dentro tuyo, que te dice que no vas a pelear solo. Así que aférrate a Dios. Agárrate ahí completamente al Espíritu Santo. No te quites ese yugo, iglesia. Y esta tu radio siempre va a ser esa curita que tú necesitas. Cada programa está hecho con todo cariño. Ora por todos aquellos que están en cada programa desde el lunes hasta el domingo, desde las 4 de la mañana hasta las altas horas de la noche. Cada uno de los que salen aquí en este programa, en todo lo que es Radio Vida, lo hacen por amor al pueblo. Y yo te pido oración por cada uno de ellos, por los que también están detrás de Radio Vida, constantemente preocupándose por la luz, constantemente preocupándose porque todo esté funcionando bien, por aquellas personas que se toman su tiempo, porque esto no es nada lucrativo, iglesia, esto es simplemente por amor a Dios y por amor al pueblo de Dios. Ora por ellas, dobla rodillas por tu iglesia, dobla rodillas por los hermanos que predican, dobla rodillas por aquellas personas que conocen que están en dificultades, no solo por ti y tu familia, iglesia, ora por todos. Todos estamos siendo sometidos a prueba. Ora por todos, iglesia. No te olvides de
de tus hermanos

que están ahí en diferentes lugares del mundo, en diferentes países. Ora también por Colombia, que está pasando dificultades. Ora por tu país también. Somos un pueblo, iglesia. Todos somos uno. Y hay que juntamente llevar las cargas del otro. Nos vemos, iglesia, hasta el próximo domingo. Dios te bendiga grandemente y ve gozoso y ve alegre, porque sí, puedes decir, tengo pruebas, pero hoy el Señor me ha dicho que no estoy solo. Así que, iglesia, nos despedimos hasta el próximo domingo.

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0: Llama a tu puerta el Salvador. Muy buenos días, les habla el pastor Gavino Aguirre. Estamos muy contentos de llegar nuevamente a usted con el propósito de llevarlos a reflexionar en los diferentes asuntos de la vida cotidiana a la luz de la palabra de Dios. Y ayudarles a llegar hasta Jesucristo y contribuir en la madurez de la fe. Apreciado amigo y estimada amiga, estoy muy agradecido por sus oraciones y su fiel sintonía a este programa Llama a tu puerta, El Salvador.

0: Bienvenidos a todos nuestros oyentes, amantes de la verdad y la sabiduría divina. Hoy nos reunimos una vez más en este espacio sagrado de reflexión y comunión, donde la palabra de Dios es nuestro faro y guía. En este programa nos sumergimos en el tesoro inagotable de las Escrituras, recordando que conocer la palabra de Dios es abrir las puertas del entendimiento y la transformación en nuestras vidas. Comencemos este camino de fe y aprendizaje juntos.
1: Amigos y amigas que nos escuchan, durante este mes de septiembre queremos recordar una verdad que necesitamos cada día. El salmista declara: lámpara es a mis pies tu palabra y lumbrera a mi camino. La palabra de Dios es la luz que necesitamos para caminar con

0: Correctamente. Vivimos rodeados de muchas voces, consejos y opiniones. Pero, frente a tantas voces, debemos preguntarnos, ¿qué dice Dios en su palabra?
1: El salmista dice, lámpara es a mis pies tu palabra. Una lámpara nos permite ver por dónde estamos caminando. Así también, la palabra de Dios no solamente nos muestra por dónde debemos de ir, también nos muestra cómo estamos caminando. Ella nos ayuda a reconocer nuestras decisiones, nuestras actitudes y nuestra manera de vivir. Por eso, no basta con tener una Biblia o leerla de vez en cuando. Necesitamos permitir que la palabra de Dios ilumine nuestra vida.
2: El salmista continúa diciendo, y lumbrera a mi camino. La palabra de Dios nos guía en nuestro caminar diario. Muchas veces queremos saber qué ocurrirá mañana, pero Dios nos ha prometido mostrarnos todo lo que vendrá. Él nos enseña a confiar en su palabra y a caminar con Él un día a la vez. Cuando no sabemos qué decisión tomar, cuando estamos confundidos o cuando atravesamos momentos difíciles, podemos acudir a la palabra de Dios y buscar en ella su dirección.
1: Pero debemos recordar algo muy importante. La palabra de Dios no fue dada solamente para que la conozcamos, sino para que la obedezcamos. Podemos leer muchos versículos y conocer mucho de la Biblia, pero si no ponemos en práctica lo que Dios nos enseña, su luz no estará guiando nuestra manera de vivir. Por eso, cada vez que abramos la Biblia, preguntémonos, ¿qué me está enseñando Dios y estoy dispuesto a obedecerlo?
3: La luz de la palabra de Dios es para nuestro caminar cada día. No debemos acudir a ella solamente cuando tenemos problemas o cuando necesitamos una respuesta. Necesitamos la palabra de Dios todos los días, porque ella nos enseña a conocer al Señor, a confiar en Él y a vivir conforme a su voluntad. Que durante este mes hagamos de la palabra de Dios una parte esencial de nuestra vida.
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Estas palabras que escuchamos tantas veces dentro de la iglesia, que podemos acostumbrarnos a ellas. Una de estas palabras es redención. Cantamos que Cristo nos redimió. Escuchamos que fuimos redimidos. Hablamos de la sangre de Cristo y del precio que Él pagó. Pero podemos preguntarnos, ¿qué significa realmente que Cristo me redimió? ¿De qué me redimió? ¿Por qué necesitaba ser redimido? ¿Qué precio fue necesario pagar? ¿Y qué debe cambiar en mi vida porque Cristo me redimió? La Biblia no presenta la redención como una simple expresión religiosa que repetimos sin comprender. La presenta como una realidad profunda. Estábamos bajo el poder del pecado y no podíamos salvarnos a nosotros mismos. Necesitábamos que Dios nos rescatara. Dios tomó la iniciativa para salvarnos por medio de Jesucristo. Por eso, entender la redención no solamente aumenta nuestro conocimiento bíblico, debe cambiar nuestra manera de vivir. Para comprender la redención, debemos comenzar donde comienza la Biblia. Dios toma la iniciativa. Cuando Israel estaba esclavizado en Egipto, no fue Israel quien encontró la manera de liberarse. Dios dijo a Moisés en Éxodo 6:6, «Yo os sacaré de debajo de las tareas pesadas de Egipto, y os libraré de su servidumbre, y os redimiré con brazo extendido y con juicios grandes». Israel estaba esclavizado, no tenía la capacidad de liberarse a sí mismo. Y Dios dijo, «Yo os sacaré, yo os libraré, yo os redimiré». Esto nos enseña algo fundamental. La redención bíblica comienza con la iniciativa de Dios. Y esta misma iniciativa de Dios la vemos también en nuestra salvación. La Biblia dice en Efesios 2, versículos 4 y 5, «Pero Dios, que es rico en misericordia, por su gran amor con que nos amó, aun estando nosotros muertos en pecados, nos dio vida juntamente con Cristo». Nosotros no iniciamos nuestra salvación. Dios actuó. Nosotros no producimos nuestra propia redención. Dios proveyó al Redentor. Aquí debemos ser muy claros. La Biblia no presenta al ser humano

simplemente como alguien que necesitaba mejorar su conducta. El problema es mucho más profundo. Jesús dijo, todo aquel que hace pecado, esclavo es del pecado. El pecado nos coloca bajo la esclavitud de la cual nosotros mismos no podemos liberarnos. Necesitamos que Cristo nos rescate. Por eso Pablo dice en Romanos 3:23, porque todos pecaron y están destituidos de la gloria de Dios. Y unos versículos antes, Romanos 3:10 dice, no hay justo ni aun uno. El problema de la humanidad no es simplemente falta de información. Tenemos Biblia, tenemos predicación, tenemos consejos, tenemos ejemplos, pero el problema fundamental está en nuestro corazón. El pecado ha afectado profundamente nuestra vida y nos ha apartado de Dios. Por eso necesitamos algo mucho mayor que educación. Necesitamos redención. Aquí llegamos al corazón del mensaje. En 1 de Pedro, capítulo 1, versículos 18 y 19 dice, sabiendo que fuisteis rescatados de vuestra vana manera de vivir, la cual recibisteis de vuestros padres, no con cosas corruptibles como oro o plata, sino con la sangre preciosa de Cristo, como de un cordero sin mancha y sin contaminación. Observemos cuidadosamente lo que dice Pedro. Fuimos rescatados, no con oro, no con plata, no con nuestros méritos, no con nuestras buenas obras, no con nuestras capacidades. Fue con la sangre preciosa de Cristo. La Biblia utiliza aquí el lenguaje de un precio para mostrarnos el enorme costo de nuestra redención. Cristo entregó su propia vida por nosotros. Aquí debemos detenernos, porque podemos pensar, yo soy una buena persona, yo ayudo a otros, yo asisto a la iglesia, yo doy mis ofrendas, yo leo la Biblia. Todas estas cosas pueden tener su lugar, pero ninguna de ellas puede comprar nuestra salvación. La Biblia dice en Efesios 2:8-9, porque por gracia sois salvos por medio de la fe, y esto no de vosotros, pues es don de Dios, no por obras para que nadie se gloríe. La salvación no se compra, se recibe por gracia mediante la fe en Jesucristo. La Biblia no solamente habla de un precio, nos presenta a una persona. Jesucristo es nuestro Redentor. Pablo dice en Efesios 1:7, en quien tenemos redención por su sangre, el perdón de pecados según las riquezas de su gracia. Cristo entregó su sangre por nosotros y por medio de él tenemos redención y perdón de pecados. La redención no está separada de Cristo. No existe redención cristiana sin Cristo. No existe salvación sin Cristo. No existe perdón de pecados sin Cristo. Pedro lo declara. Y en ningún otro hay salvación, porque no hay otro nombre bajo el cielo dado a los hombres en que podamos ser salvos. Por eso, nuestra esperanza no está en una institución, no está en nuestras obras, no está en nuestros méritos, no está en nuestra capacidad de cumplir reglas. Nuestra esperanza está en Jesucristo. Juan el Bautista vio a Jesús y dijo, «He aquí el Cordero de Dios que quita el pecado del mundo». Jesús no vino simplemente para enseñarnos a vivir mejor. Vino a tratar con nuestro problema más profundo, el pecado. Por eso, Isaías había anunciado, «Mas él herido fue por nuestras rebeliones, molido por nuestros pecados». Y más adelante, Isaías 53:6 dice, «Jehová cargó en él el pecado de todos nosotros». La cruz no fue un accidente, no fue simplemente la muerte de un hombre bueno, fue parte del propósito redentor de Dios. Cristo vino precisamente para dar su vida por nosotros. Cristo llevó nuestro pecado, murió por nosotros, derramó su sangre, dio su vida. Y Pablo dice en Romanos 5:6, porque Cristo, cuando aún éramos débiles, a su tiempo murió por los impíos. Y añade, mas Dios muestra su amor para con nosotros, en que siendo aún pecadores, Cristo murió por nosotros.
Ese es el corazón del Evangelio. Cristo no murió porque nosotros hubiéramos alcanzado la justicia por nuestros propios méritos. Cristo murió por pecadores. ¿Qué significa entonces ser redimido? Ser redimido no significa simplemente Dios me perdonó para que pueda seguir viviendo como antes. La redención produce una nueva vida. Pablo dice en Tito 2:14, el cual se dio a sí mismo por nosotros para redimirnos de toda iniquidad y purificar para sí un pueblo propio, celoso de buenas obras. Aquí encontramos algo muy importante. Cristo nos redime de toda iniquidad y para sí. Es decir, Cristo nos rescata del pecado, pero también nos rescata para pertenecerle a Él. La redención no solamente cambia nuestro destino, cambia a quien pertenecemos.

Pablo pregunta en 1 Corintios 6:19, ¿o ignoráis que vuestro cuerpo es templo del Espíritu Santo y que no sois vuestros? Y responde, porque habéis sido comprados por precio, glorificad pues a Dios en vuestro cuerpo y en vuestro espíritu, los cuales son de Dios. Aquí está uno de los desafíos más grandes de la redención. No sois vuestros. ¿Por qué? Porque habéis sido comprados por precio. ¿Y cuál debe ser la respuesta? Glorificar a Dios. Esto significa que la redención no solamente debe producir gratitud en nuestros labios, debe producir obediencia en nuestra vida. Si Cristo me redimió, ¿cómo hablo? ¿Cómo trato a mi cónyuge? ¿Cómo trato a mis hijos? ¿Cómo manejo mi dinero? ¿Cómo trabajo? ¿Cómo reacciono cuando alguien me ofende? ¿Cómo trato a mis hermanos? ¿Cómo utilizo mi tiempo? ¿Qué hago cuando nadie me está mirando? La pregunta ya no es solamente,

¿Puedo hacer esto? La pregunta del redimido es, ¿esto honra al Cristo que me compró? La redención de Cristo es completa y suficiente. Hebreos dice acerca de Cristo, pero Cristo, habiendo ofrecido una vez para siempre un solo sacrificio por los pecados, se ha sentado a la diestra de Dios. Una vez para siempre. El sacrificio de Cristo es completo y suficiente. No necesitamos agregar nuestras obras para completar lo que Cristo hizo. Cristo hizo una obra perfecta. Por eso Jesús dijo en la cruz, «Consumado es». No dijo, «Ya hice una parte». No dijo, «Ahora ustedes completen lo que falta». Cristo dijo, «Consumado es». La obra redentora había llegado a su cumplimiento. Que Cristo haya realizado la obra redentora no significa que todos los seres humanos automáticamente viven en comunión con Dios sin responder al Evangelio. La Escritura llama al ser humano a arrepentirse y creer. Jesús comenzó su ministerio diciendo, «Arrepentíos y creed en el Evangelio». Y Pablo declaró en Hechos 16:31, «Cree en el Señor Jesucristo y serás salvo». Por eso hoy no basta con conocer la doctrina de la redención. Podemos saber explicar muchas cosas acerca de la redención y aún así no haber rendido verdaderamente nuestra vida a Cristo. La obra redentora de Cristo es completa, pero cada persona debe responder al Evangelio con arrepentimiento y fe. Vivimos en un tiempo en que podemos caer en el error de querer los beneficios de Cristo sin querer pertenecer a Cristo. Podemos querer paz sin arrepentimiento. Podemos querer bendición sin obediencia. Podemos querer perdón sin abandonar el pecado. Podemos querer el cielo sin someternos al Señor. Podemos llamar a Cristo Salvador sin vivir bajo su señorío. Pero la Biblia presenta una realidad completa. Pablo dice en 2 Corintios 5:14 y 15, «Porque el amor de Cristo nos constriñe, pensando esto, que si uno murió por todos, luego todos murieron, y por todos murió, para que los que viven ya no vivan para sí, sino para aquel que murió y resucitó por ellos». Aquí está el desafío. Cristo murió por nosotros para que nosotros vivamos para Él. Ese es el significado práctico de haber sido redimidos. La Biblia nos llama a no postergar nuestra respuesta a Dios. Pablo dice en 2 Corintios 6:2, «He aquí ahora el tiempo aceptable, he aquí ahora el día de salvación». No sabemos cuánto tiempo tendremos con nuestra familia. No sabemos cuánto tiempo tendremos para hablar con aquella persona que necesita escuchar el Evangelio. No sabemos cuánto tiempo tendremos para reconciliarnos. No sabemos cuánto tiempo tendremos para obedecer. Por eso, la pregunta no es, ¿algún día voy a entregarme completamente a Cristo? La pregunta es, ¿cómo estoy viviendo hoy a la luz de la redención que Cristo realizó por mí? Si todavía no has entregado tu vida a Cristo, hoy es tiempo de arrepentirte y creer. Si ya eres creyente, hoy es tiempo de vivir como alguien que pertenece a Cristo. Si has estado jugando con el pecado, hoy es tiempo de volver al Señor. Si has perdido el fervor, hoy es tiempo de recordar el precio de tu redención. Si has olvidado cuánto Cristo hizo por ti, mira nuevamente la cruz. La redención no es simplemente una palabra teológica. Es el mensaje de un Dios que vino a rescatar al pecador. No nos redimimos nosotros mismos. Dios tomó la iniciativa. No fuimos comprados con oro ni plata. Fuimos redimidos con la sangre preciosa de Cristo. No fuimos redimidos para continuar viviendo bajo el dominio del pecado. Fuimos redimidos para pertenecer a Cristo. No fuimos redimidos para vivir para nosotros mismos. Fuimos redimidos para vivir para aquel que murió y resucitó por nosotros. Y por eso hoy debemos recordar,
Yo no me salvé a mí mismo. Cristo me redimió. Yo no pagué el precio. Cristo

0: Porque en 1 Corintios 6:20 dice: habéis sido comprados por precio, glorificad pues a Dios en vuestro cuerpo y en vuestro espíritu, los cuales son de Dios. Si hoy reconoces que has estado viviendo lejos de Dios, no endurezcas tu corazón. Cristo vino a salvar. Cristo murió por los pecadores. Cristo derramó su sangre. Cristo resucitó. Y hoy el Evangelio sigue llamando. Arrepiéntete, cree en Jesucristo, entrégale tu vida, y si ya has creído en Cristo, vive cada día bajo su señorío. Fuiste redimido, no con oro ni plata, sino con la sangre preciosa de Cristo. Por eso, vive para Cristo, obedece a Cristo, honra a Cristo, anuncia a Cristo, y no vuelvas deliberadamente a vivir bajo el dominio de aquello de lo que Cristo te liberó. Inclinemos nuestros rostros y oremos al Señor. Señor, gracias por Jesucristo, nuestro Salvador y Redentor. Gracias porque no fuimos redimidos con oro ni plata, sino con la sangre preciosa de Cristo. Perdona nuestros pecados y ayúdanos a valorar cada día la gracia que hemos recibido. Como hemos sido comprados por precio, ayúdanos a vivir para ti, honrarte con nuestra vida y permanecer fieles a Cristo. En el nombre de Jesús. Amén.
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3: En la voz de Samuel Montoya, en el libro de Jonás, capítulo 2.
4: También existe otra gran ballena, la ballena sulfúrida, que como la ballena boreal habita en el Pacífico y suele encontrarse en las costas occidentales de América. Esta ballena se considera la más grande de todas las especies, no por exceder de los 30 metros de largo, sino por su mayor corpulencia. A veces estas ballenas tragan algo que les molesta, digamos, les da un dolor de cabeza, y cuando sucede esto, la ballena se dirige a la costa y allí se libra de aquello que le está molestando, como en el caso de Jonás. En un periódico se publicó un artículo que decía que un perro había caído de un barco al mar y luego fue encontrado en la cabeza de una ballena 6 días más tarde y aún estaba vivo y estaba ladrando. Existen más informes en cuanto a las ballenas. Se cuenta que se encontró un tiburón de 5 metros de largo dentro del estómago de una ballena. Se informa también que cuando la ballena está muriendo, desaloja todo lo que se encuentra en su estómago. Aquí tenemos otro informe, y es que el finado Dr. Dixon declaró que en un museo de Beirut, Siria, se encuentra la cabeza de una ballena lo suficientemente grande como para tragarse a un hombre ya maduro. Hay muchas historias que se relatan de ballenas que se han tragado a un caballo o a otros grandes animales, que realmente es algo sorprendente. Esto nos demuestra que Jonás podría haber sido tragado por una ballena o por uno de esos grandes tiburones. Pero nos preguntamos si ha habido algún otro hombre aparte de Jonás que haya sido tragado por uno de estos cetáceos y viviera para contar la historia. Bueno, un científico francés escribió de un tal James Barclay que en una región cerca de las Islas Balcanes cayó al mar y sus compañeros pensaban que se había ahogado. 2 días después de haber desaparecido, los marineros atraparon una ballena. Cuando la cortaron, para sorpresa de aquellos que estaban trabajando, encontraron a su amigo vivo, pero inconsciente, dentro de la ballena. Ese hombre sobrevivió a esa experiencia y ha estado disfrutando de muy buena salud después de esa aventura. Hay otro relato que nos cuenta la historia de un marinero inglés que fue tragado por un tiburón ballena. Cuando el barco en que se encontraba trató de arponear uno de estos grandes peces marinos, este hombre cayó al mar. Y antes de que pudiera ser rescatado, ese tiburón ballena se volvió y se lo tragó. 48 horas después de haber ocurrido ese accidente, el pez fue localizado otra vez y atrapado. Cuando ese tiburón ballena fue abierto por los marineros, encontraron dentro al hombre que estaba inconsciente, pero vivo todavía. Fue llevado inmediatamente a un hospital, donde se descubrió que solamente estaba sufriendo un choque nervioso. Y pocas horas después salió del hospital sin ningún problema. El relato de esa historia concluye diciendo que este hombre fue presentado como una atracción en un museo de Londres, pero que había que pagar entrada para poderlo ver. Se le hacía propaganda como el Jonás del siglo XX. En el año 1926, el Dr. River se encontró con este hombre y escribe que su aspecto

Su aspecto físico era extraño. Su cuerpo no tenía nada de vello, y su piel estaba cubierta por manchas color amarillo. Ahora, si dos hombres pudieron existir por 2 días y 2 noches dentro de un monstruo marino como este, ¿no podría un profeta de Dios, bajo su propio cuidado y protección, sobrevivir después de una experiencia de 1 día y 1 noche más? ¿Por qué dudar entonces de la palabra de Dios? Ahora esto, amigo oyente, demuestra que un hombre puede vivir después de una experiencia así. Pero lo que esto hace es quitarle algo de lo desusado, de lo poco común de la experiencia de Jonás. Si estos hombres vivieron, entonces Jonás vivió. Tenemos entonces varios ejemplos, y puede haber otros más. Según se nos dice, hay informes de otros hombres que han sobrevivido también luego de haber sido tragados por un pez marino. Así es que lo que aquí tenemos no es un informe de un gran milagro. Sencillamente es el informe de una experiencia singular que tuvo lugar. Personalmente creemos que es un milagro mayor el hecho de que Dios le resucitó a él de entre los muertos. Al regresar a nuestro texto nuevamente, queremos recordarle que lo que tenemos ante nosotros no es el caso de si Dios puede mantener vivo a un hombre dentro de un pez por 3 días y 3 noches o no lo puede hacer. La pregunta es, si Dios hizo eso en realidad, ¿qué es lo que se nos dice aquí? Bueno, observemos una vez más el versículo 1 del capítulo 2 de Jonás, que dice, «Entonces oró Jonás a Jehová su Dios desde el vientre del pez». La persona que estaba expresando su punto de vista y que mencionamos al principio, ponía gran énfasis en la primera palabra del capítulo que comienza diciendo, «Entonces», pensando que esto quiere decir que después que él pasó 3 días y 3 noches dentro del pez, entonces él oró. Pero eso no es lo que quiere decir. La forma de describir esto que tiene el hebreo es la de pasar a través de esto y luego rendir un informe y regresar y enfatizar aquello que es importante. Tenemos lo mismo en el relato de Génesis sobre la creación. Primero tenemos los 6 días de la creación, y luego Dios regresa y nos da un relato detallado de la creación del hombre, lo cual agrega mucho. Y eso es todo lo que tenemos aquí, y uno no puede conjeturar mucho basándose solo en esa pequeña palabra entonces. Eso es algo falaz, erróneo. Quiere decir que él va a entrar allí ahora a detallar esa historia, lo que realmente sucedió dentro del pez. Bien, amigo oyente, vamos a dejar esto aquí por hoy. Dios mediante, continuaremos viendo este mismo asunto en nuestro próximo programa.

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2: El primer libro de Samuel, capítulo 7.
3: Entonces, los hombres de Kiriat Jearim fueron por el arca del Señor. La llevaron a la casa de Abinadab, que estaba en las laderas, y comisionaron a su hijo Eleazar para que se encargara de ella. El arca permaneció en Kiriat Jearim mucho tiempo, 20 años en total. Durante ese tiempo, todos los israelitas se lamentaron porque parecía que el Señor los había abandonado. Entonces, Samuel le dijo a todo el pueblo de Israel:
4: si de todo corazón desean volver al Señor, desháganse de sus dioses ajenos y de las imágenes de Astoret. Dediquen su corazón al Señor y obedézcanlo solamente a Él. Entonces Él los rescatará de los filisteos.
3: Así que los israelitas se deshicieron de todas sus imágenes de Baal y de Astoret, y adoraron únicamente al Señor. Después, Samuel les dijo:
4: reúnan a todo Israel en Mizpa, y yo oraré al Señor por ustedes.
3: De manera que se reunieron en Mizpa, y en una gran ceremonia, sacaron agua de un pozo y la derramaron delante del Señor. Asimismo, no comieron durante todo el día y confesaron que habían pecado contra el Señor. Fue en Mizpa donde Samuel se convirtió en juez de Israel. Cuando los gobernantes filisteos se enteraron de que Israel se había reunido en Mizpa, movilizaron a su ejército y avanzaron. El miedo invadió a los israelitas cuando supieron que los filisteos se acercaban.
5: ¡No dejes de rogarle al Señor nuestro Dios que nos salve de los filisteos!
3: Entonces, Samuel tomó un cordero y lo ofreció al Señor como ofrenda quemada entera. Rogó al Señor que ayudara a Israel, y el Señor le contestó. Entonces, justo en el momento en que Samuel sacrificaba la ofrenda quemada, llegaron los filisteos para atacar a Israel. Pero ese día, el Señor habló con una poderosa voz de trueno desde el cielo y causó tal confusión entre los filisteos que los israelitas los derrotaron. Los hombres de Israel los persiguieron desde Mizpa hasta un lugar abajo de Betcar, matándolos a lo largo del camino. Luego Samuel tomó una piedra grande y la colocó entre las ciudades de Mizpa y Gesana. La llamó Ebenezer, que significa la piedra de ayuda, porque dijo: hasta aquí el Señor nos ha ayudado. De modo que los filisteos fueron sometidos y no volvieron a invadir a Israel por algún tiempo. Y durante toda la vida de Samuel, la mano poderosa del Señor se levantó contra los filisteos. Entonces fueron restituidas a Israel las aldeas cercanas a Ecrón y Gat, que los filisteos habían tomado, junto con el resto del territorio que habían tomado de Israel. Y en esos días hubo paz entre los israelitas y los amorreos. Samuel continuó como juez de Israel por el resto de su vida. Cada año hacía un recorrido y estableció su tribunal, primero en Betel, luego en Gilgal y después en Mizpa. Juzgaba al pueblo de Israel en cada uno de estos lugares. Luego regresaba a su hogar en Ramá, donde también atendía otros casos. En Ramá, Samuel construyó un altar al Señor.

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Oremos. Padre Santo, Señor nuestro, misericordioso Papá, Creador del cielo, de la tierra, todo lo que podemos ver, aún todo lo que no podemos ver, Señor, eres solamente tú. En esta linda mañana, Dios mío, venimos delante de ti. Vengo delante de ti, Señor, como un hombre falible, un hombre pecador. Apóstol Pablo dijo, yo soy uno de los primeros pecadores. Yo digo aquí, Señor, yo soy el segundo. Necesitamos, Padre Santo, necesito, Dios mío, el perdón por mis pecados, por mis errores. Te suplico, te imploro, Papá, el perdón por todos los pecados que hice, por todos los pecados que he hecho y que voy a hacer, Señor. Porque tú, Señor, derramaste esa sangre preciosa por nuestros pecados pasados, por los pecados presentes, aún por los pecados futuros, Señor. Perdóname, Papá. Y abres, Santo Dios, nuestros ojos para poder leer esta linda palabra. Prepara, Padre Santo, como aquel agricultor prepara el terreno para que pueda poner una semilla. Así prepara, Señor, nuestros corazones para que esta porción de tu palabra encaje ahí. Y enséñanos, Señor, a obedecerlas, a vivir tal como dice tu palabra. Estamos aquí, Señor. Dios mío,
Sin la presencia del amado Espíritu Santo no podemos ni leer ni podemos entender. Por eso, Señor mío, te ruego, te imploro, papá, la ayuda del amado Espíritu Santo. Gracias por todo. Y gracias de todo. En el bendito nombre de nuestro Señor Jesucristo. Amén. Amén. Amén, hermanos. Tomen asiento. 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Amén. 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Hinaspam, que hay yachachikuipa, umalinin, el perdón es un estilo de vida. 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Aún peor debo a banco manjinari. Yo cajina, porque yo debo y estoy pagando. Mana puño y pscancho. Digamos, Riki, tu tamanta acostumbraj canqui. O alguien plato, mi juicuito, a mediodía acostumbrabas comer un buen menú. Pero necesitas esto, necesitas ahorrar porque debes. Hina kamana ni mijo y ganas piscancho. O de repente pisichayataña mijonki. Porque tienes que juntar el dinero. Entonces mana cancho tajay. 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Pero que hay patrón ni ni yapantan paga puskay que ya no me debes. 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Contento. Pero su alegría, dice la Biblia, no duró mucho. 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Amén. Chayta nishan biblia riki. 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

montaña tapapusharka, ya estaba ahogando ya. 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Pero ¿cuánto debía? Manas cacho de verja. Pisichaya. Digamos, 100 soles. Pero chei manta ña chei runa masinta. 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Corra, tráiganlo aquí ante mi presencia. ¿Y manierjame? ¿Y maray con cheijina milla y runa? 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Eso dice la palabra del Señor. Amén. Le dicen que chichu. Inaspa. Y matachaño, canchispsi, achacasuman, desde el verso 23 hasta el 35. 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Yachu manachu. Y Dios está dispuesto para perdonar nuestros pecados. ¿Cuántos dicen amén? Porque Dios para que el jamin, juchaikichus kasian, a ver, aumenten. 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Entonces quiere decir que si nosotros nos acercamos al Señor de todo corazón, le imploramos, pedimos perdón de todo corazón, humillados, nispanin, jinaka Dios está dispuesto para perdonar nuestros pecados. ¿Qué dice iglesia? Huaquillan. Amén. Amén. Pero la pregunta viene y la pregunta sale. 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Señor Tanixan, Señor perdonaikue, pampacheikue, Señor Nispa, iño canchist, y chacamana, pampacheikue, y achanchistu. Muchas veces hay problemas en nuestros hogares, en la vida matrimonial. ¿Cuántos esposos y esposas? Guasawasa, puraña, puño pusianco. Siendo casados, el esposo en otra habitación y la esposa en otra habitación. No hay perdón. ¿Por qué? Porque hubo intercambio de palabras. Y Dios Señor, perdóname. Señor, te imploro que me perdones. Y no han sucupirica sancho perdón. Con los hijos. Escuchan manta. Mana cheira tocho achigus paninque hijito, perdóname, te sobeye.

porque tú me has dicho, yo te he ofendido, vecino, vecina, perdóname por favor. ¿Alguna vez has dicho? Mana canchiche, perdón. Pero Iyaka, Señor, manda, Iyaka chiksons, Señor, perdóname, Señor, perdóname. Y la palabra de Dios dice. Y la palabra de Dios, ¿sabes qué dice? Si tú no perdonas a tu prójimo, yo tampoco. Ya para muy hermanos. Yo tampoco os, o mi Padre que está en los cielos, no les perdonará. Y contra eso, ¿qué vamos a decir? Nosotros también debemos perdonar. Amén. 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Entonces, hermano Santiago, el carro anda por encima de las cuatro llantas, ¿verdad? Ognin llanta llamps bajar ochtin purin mancho. Manan nin, uma llanta sacudin. Ajinatas iñigpa causeininka por iran canca por encima del perdón. ¿Cuántos dicen amén? Por encima del perdón. Achataon jabarizunz. Hay tres desventajas, o sea, estoy diciendo desventajas si no perdonas a tu prójimo. Esas desventajas van en contra de cada uno de nosotros. Hay tres desventajas. Aún puede haber mucho más, solamente yo quiero ver tres desventajas. Y matche desventaja. Mana ñocanchisman convenewanchichu. No te conviene, no me conviene. No es bien para mí, no es bien para ti. ¿Qué me desventaja? ¿Cuál será una de las ventajas? Uno, podemos perder la salvación. Achachao. Manataj. Runa masita, pampachay kusachu, hinayatak, purikusak. Como si no hubiera pasado nada. De repente pasaron años, meses. Bisinups con capo y nachache y ninakushaikutak. Bueno, pero Dios olvidará. ¿Qué dicen ustedes? Dios jamanan con kankachu. Aquel día cuando la Biblia dice: toda rodilla se arrodillará y toda lengua se confesará. Anchei punchei chanikusunkiriki. Y este pecado, imaninquita, chispas, se me olvidó ninguicho. Mira, puedes perder la salvación. Mateo capítulo 6, verso 14 y 15. Uscay se llaman, hermano Moisés, valicuscay chureirampuay. Mateo. Capítulos 6, verso 14 y 15. Capítulo 6, verso 14 y 15 dice: porque si soltaréis a los hombres sus ofensas, os soltará también a vosotros vuestras ofensas vuestro Padre celestial. Más si no soltaréis a los hombres sus ofensas, tampoco vuestro Padre os soltará vuestras ofensas. 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Manataj janajpachapikaj yaya pampachawasunchu jinari, estamos bien con el Señor o estamos en pecado. Y manen que saber. Manataj, papá Dios, pampachasunquichu, pampachay cuancachu, jinaca, acuentaschu, Señor, ancasasuman y chamanachu. Mana. Entonces, juchapi, juchapi casianz. Y Dios, pa' que el

ni una mancha entrará al reino de los cielos. Manas y meinera huch y hucha ya paz. 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Hay con gacho. Hacha chao. Y si estamos a falta del perdón, dice la palabra de Dios que no nos perdonará el que está allá arriba. A ver, tapumos haikits. 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A ver, okarich altuta. ¿Cuántos saben ese Padre nuestro que estás en los cielos? Y si ya, curajkuna caliente ya chancurique, nuestro hermano, curajkuna ya chans. Y manispan, a ver, ninchis, porque keitaja iñejpas, mane iñejpas. Ya chanchis, mirik. Padre nuestro que estás en el cielo, santificado sea tu nombre, perdona nuestras, así como nosotros, a los que nos ofenden. Y ahí hay que nos pachá picaj. 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Nuestro Señor Jesucristo. ¿Cuánto dicen amén? Kawari, nishanjis, pampachawaiku huchaikuta. Imeina nyokaikups pampachaiku, nyokaikuta huchaikuta. ¿Y sabemos perdonar, hermanos? Amén, ¿ve? Nishanrik. Porque este es el mandato del Señor. 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Dios ni es pampachayco ananchista, ni ocanchista y chaca, mana pampachayco y te achas un mancho. Y si estás a falta de perdón, vuelvo a decir, estamos en pecado. Manataj, cuchata pampachayco y te achas un chujinaca, ningme, manan señor pas pampachayco y tachu. Manata, señor pampachayco asun chinaka, hucha yapin, yasans. Y vuelvo a recalcar, manan imeinera huchapas, Dios pacapas suyo manjay con gacho. La verdad, dice la palabra del Señor, anchei punchayka, achtu, achtur parimus haikin. Ese día te diré, nunca los conocí. Señor, no hemos hecho milagros en tu nombre. Señor, no hemos cantado. Señor, no, yo era del ministerio de alabanza. Señor, yo cantaba, yo tocaba. Señor, yo iba todos los domingos a tu casa. Señor, yo era diácono, yo era diaconisa. Señor, yo era líder en mi iglesia. Pero nunca os conocí. ¿Por qué? Porque hay un pecado. ¿Cuál es? Falta de perdón. Una vez más les voy a contar esta historia, ojalá es que no me gane la hora. Ajá, y ahora peor enemigo, cuánto quisiera hacerles entender esta porción de la palabra del Señor. Nosotros los que compartimos la palabra del Señor, queremos que un porción siquiera quede aquí y quede aquí. Pero el enemigo es la hora. Octavo y leikam shaiki hoj testimoniata, pisillata, cortito nomás. Este a base de falta de perdón. Ocuté mi carga día domingo. ¿Cuántos están desde Grau aquí? A ver, levante la mano. Los de Grau. Grau, peras, caran, sriki.

éramos de grado. Y Arinchrik, segundo piso, primero cargan, Chaymantak, primer piso. Domingo cargan. Y una paja, domingo Chaymantak. Un día sagrado. No importa el día, aunque hay otros que dicen el día sábado es día consagrado. Porque algunas versiones de la Biblia dicen el día sábado es dedicado al Señor. Por eso digo, no importa el día, porque el día no salva. El único que salva es, yo sé el camino, la verdad y la vida. Nadie viene al Padre si no es por mí. Por eso recalco, porque que ahora está Jaurio Sensei Internet Pachapinto. Por eso digo, el día no lo salva, la religión no lo salva. El que salva es el Señor Jesús. Amén. Día domingo es día consagrado, porque la Biblia dice: seis días trabajarás y el séptimo día honrarás a tu Dios. 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Contra la voluntad del Señor y contra la voluntad de mi esposa. Mi esposa se molestó, me molesté y me he ido a trabajar. ¿Ya? Mana siquiera wasimante lloxeruspa ni gurkanichu, perdona a mi esposa porque hemos discutido, porque mana pay monarjanchu llanca rinaita. Painirkan domingo señor Pajminispa. Para mí él era mi ayuda idónea. Muchas veces en mi vida espiritual he enflaquecido, me he tropezado, he caído, he llorado. Pero ahí ella estaba fuerte. Harikuna cheide yachanchis. Manan toda la vida yachu y ninchispa ajina calpalla canchis. Hay un tiempo en que enflaquecemos. Anche ratón esposa nin, vamos, púrate. Pero yo ya me estoy yendo a la casa del Señor. Muna y mana muna y esposo que panta por imsiaico. Y naja renegar a capun pasapuni. Dice arcaico ingeniero residente de la obra Paiwan Casa Cancha. 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Pista panamericana anche o curvapi mana riki asfalto asfaltas jacuchiche y curvata, no sé por qué sería cargan cascajo nyuturumi motopita cotimusiai kunaka motojliantan trasera arrastrar perión kunaka de allá no me recuerdo. Me recuerdo que estuve en el hospital, en la posta de Ancahuasi. Todo herido acá. Mocopipas. 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Pero gracias al Señor mana ahí chamancho. Inaka. Ingeniero esposa en jamón a Pampuanco, pero no era tan grave, pero estuve mal. Maimanta Grisaj, sin querer queriendo ir donde mi esposa. Ya no quiero recordar, pero la cosa es, si Taj Dios ni mancarajan, hasta aquí es tu vida. Solamente por falta de perdón. ¿Dónde hubiera estado ahorita? Guardado para el infierno. En ese lugar tormentoso, dice la Biblia. ¿Por qué? Porque yo había salido de mi casa sin pedir perdón. Y la Biblia dice, si tú no perdonas a tu prójimo sus ofensas, imaníme, yo tampoco

mi Padre que está en los cielos tampoco te perdonará. Mucho cuidado, hermanos. Casados, casadas. Jamie Nini, nuestra vida cristiana tiene que andar a base del perdón. Y miren, carupas, llantan papatanta purín, ajinata, causenin puricho. Perdona mi hija, perdona mi hijo. Entonces hemos visto, la primera desventaja, ¿cuál es? Puedes perder salvación. Cuidadito, hermanos. Si no, la palabra de Dios dice. ¿Cuál será la segunda desventaja? Vamos a buscar la poderosa palabra del Señor. Dios para que el canta más caro, ¿sí? Primera de Pedro, apóstol Pedro, que el carjan. Ya, primera de Pedro, capítulos 3. Verso 7. ¿Cuál es la segunda desventaja si no perdonamos? Nuestras oraciones son estorbadas. En otras palabras, mañacuskai kimana keimanta pasaruncho hanachman. Ese falta de perdón es un estorbo, es un toche, es un techo, es un hasta aquí nomás. No traspasa. Y manintag Dios pakelhan. Vosotros, maridos, igualmente habitad con ella sabiamente, dando honor a la mujer como a vaso más frágil y como a herederas juntamente de la gracia de la vida, para que vuestras oraciones no sean estorbadas. Posacuna, esposucuna, sumachta causeitis, esposaichichisuan. Sumachta causeitis, sabiamente. Y meinan niriki, chei quespe basutapas cuidanchis, ajinata cuidaichis. Porque chei Dios pa coicus jasun que esposaiken, Dios pa saminchainin, chasquejmasiki. Por la última parte dice, sitaj alinta causan kijinaka, mañakuskaiku yariska kanka. Pero manataj sumachtachu causanki, pampachanayukspachu causanki jinaka, vuestras oraciones serán estorbadas. Mana mañakuskaiki anki techumanta altuman pasaron gacho. Y vas a decir, ¿por qué Señor no me responde mis oraciones? ¿Sabes por qué no responde? De repente en nuestras vidas hay falta de perdón. Yo haré cosas con horas. 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Pikunawanta, mana pampachana, y cuima alcanza y capurcanich. Y chachu que ica sean mampas, juiz ajina, maña cusca y mana chanampa. Porque tal hermano, taca, Dios somacta progresa, ni ocatat hichacamana. Tal hermano, Juan Cunaca, somacta estudia, ya son profesionales, pero mis hijos nada. Pero señor mant, maña ecuchani, señor que voy, cunata ni chani. ¿Por qué? Porque hay falta de perdón en nuestras vidas. Hay falta de perdón en nuestras vidas. 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

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Eso dice en el Antiguo Testamento. ¿Qan piensankichu chay wiqiykita hich'arispa mañakuasqayki uyarisqa kananpaq? Manan ñuqaqa uyarisqaykichu. ¿Imarayku? ¿Imaraykuchus chay munakusqayki esposaykitan? Mana allintachu tratashanki. 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Nuestras oraciones son estorbadas. Si queremos que nuestras oraciones lleguen, como la palabra de Dios dice, derechito, como el olor más fragante ante el Señor, tenemos que vivir en perdón. 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Ese era el segundo punto, o la segunda desventaja. Primero, que iban kaskakarkan. La primera desventaja es, podemos perder nuestra salvación. Denance, la hermano Santiago decía en Taquispañir Jarik, una corona me espera. Pero manatak pampacharayakuspachu causasun jinari, esa tu corona, mana kampachu. No es para ti. Rasullanta Biblia penin, kanka chay kispikuinikita markariku y asegura tu salvación. No dejes que otra persona te quite. ¿Cuánto dicen amén? Ama de jacuichu chay kispikuinikita chay wiña y causa y coronaikita jochas jinata, sino kakata japipakui. Vive en perdón. ¿Cuál era la segunda desventaja? Si no perdonamos, estorba la oración.

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Runa kelkaskan. Capítulo 5, verso 23 y 24. Seguramente ahorita ya está listo, mira, ¿no es cierto? Esa es la ventaja que nosotros tenemos. Mana Biblia tapacamunguichinaca, ahí tenemos en la pantalla. La tercera desventaja, si no perdonas a los que te ofenden, es ni tus ofrendas, tus diezmos, tus primicias no serán recibidas. Repetir es un mancho. Si no perdonas, a ver, repitemos, ¿ya? Si no perdonas, irima muy chá. Si no perdonas a tu prójimo, ni tus ofrendas serán recibidas. Más que 50, 100 solestaps ofrendacui, no te va a recibir. ¿Sabes por qué? Porque te falta perdonar con tu prójimo. Más que dólar ni pipsa para mí. 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La palabra de Dios es claro y tajante y dice: manan no hachas que es haikich. ¿Por qué? Porque te falta perdonar a tu prójimo. Mejor no pongas. Mejor no pongas. Ama churaichu. Vaya juntando. Primera perdona a tu prójimo. Primera perdona a tu esposa, a tu esposa, a los hijos, a los vecinos, a los compañeros de trabajo. Hatunai kipatapi. Jorpei hatuisha no hat hatunichu. Más allá, más allá, más allá. Y matachke japim spaya bendish no habendinichu. Envidia. Yankapak masiki wa mana kanchu comprensión. Paras discutiendo. Vecino y que van. Como antes dije, con los hijos. ¿Cuántos hijos no quieren ver a sus padres? ¿Y cuántos padres no quieren saber nada de los hijos? Hay karuna tchnin. Ima kuchay mantat ke wawayak nasemuran. Hay kawawakuna tchnin. ¿En qué momento mis padres me habrán traído a este mundo? Porque yo no lo he pedido. ¿Por qué dicen eso? Porque no hay amor. Mana kanchu munanapi. Hay que esposar tajnin. Kanwan katiyashani wawaikunarai kulyanyang nispa. ¿Cuándo dicen eso? Cuando no hay amor. Hay que acosar con tajnin. Yo vivo por ti, por mis hijos. A fin que no falte nada a mis hijos, por eso nomás yo vivo contigo. ¿Por qué? Porque no hay amor. ¿Y Nacho? Y maní mi Dios pajelkan. A ver, vamos a escudriñar. Primero castellano, rimaipi, nin. Por tanto, si traes tu ofrenda al altar, leí muy saber, y allí, ¿te acuerdas de que tu hermano tiene algo contra ti? A ver, hermano Moisés, sigue avanzando. Deja allí, leemos, hermanos. Amén. ¿Y Manisran? 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
Ay, güey. Esa es la tercera consecuencia. Seguramente van a decir, por gusto entonces he puesto mi ofrenda durante todo el año. Los diáconos que me lo devuelvan. Y han capacho la corcana y primicia y tapas, cutichipan, jacucharique. Seguramente vas a buscar tus recibos, lo que te ha girado el tesorero. Y han capacho la corcana y que hay 100 soles ni 300 ni 10 muito. ¿Ah? Así de claro y tajante es la palabra del Señor. Rasullantanin es como la espada de dos filos. Entonces la tercera consecuencia es ni ofrenda y kipas chasquishkachkan. 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Bueno, no canchisca, la iglesia angélica peruana acostumbramos diácono nchikuna muyumon kiriki. Pero otras iglesias, otras denominaciones acostumbran ñaupajllaman churaykunku chay alfolí nisqata hinaqa qayllallamanta hatarimuspa churaykuspa kutiripunku sitiunkuman. 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

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Amén. Entonces, ¿cómo debemos vivir? En perdón. En perdón. Vuelvo a recalcar. 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Jatarik su mancho. Hay harto material, maitara jayachakasungman, pero la hora es la hora. Solamente, hermanos, les digo, vuelvo a recalcar y les voy a decir siempre, la palabra de Dios, esta santa Biblia, dices como un espejo para un cristiano. Amén. 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Allí ñaqtas khachachukasan. ¿Estoy guapo o no estoy guapo? ¿Cómo estoy? Como el hermano Santiago. Sí, estoy guapo. Del hermano guardián, su hijito dice, yo soy guapetón. Guapetón chloxisani manacho. Y si no estoy guapetón, tengo que volver a arreglarme. 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Como un espejo. Si ahora te ha hecho ver, me ha hecho ver nuestros errores, mis errores, ¿qué debemos hacer? Debemos llegar a perdonarnos. No sé hasta cuándo, hasta dónde sería. Les suplicaría, hermanos, que todos nos pongamos de rodilla. 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Dios altísimo, soberano, todopoderoso, y se pusieron de rodillas. 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Porque era altanero, soberbio. Pero runaka kucheyak mikats. Nos ponemos de rodillas. Amén. Vamos a orar, hermanos, ¿ya? Vamos a decir al Señor. 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Bendito Padre Santo, misericordioso Señor. 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

0: 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Amén. Amén. Y amén. Amén, hermanos. Gracias, Señor Mancacho. Jatarikuichis. Iglesia, ¿quién vive? A su nombre. A su bendito nombre. Gloria a Dios. Dale palmas al Señor. Gracias, Señor Mancacho. 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Gracias, hermano.
1: Gracias, hermano. Muy. 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
1: Amén, hermano, gracias. Taquilas son bonitas, hexamani 143, chipinin. Esperando, estoy aquí. Pronto viene mi Salvador.
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Buenas tardes, hermanos. ¿Cómo está ese pueblo de Dios, la iglesia del Señor? ¿Sabe? Yo me siento tan contento, tan agradecido a Dios cada domingo como este, porque pude estar delante de la iglesia, pude estar delante de los hermanos para poder juntos compartir las cosas del Señor. Yo sé que muchas veces, muchos hermanos, y eso ya hablé con los hermanos esta mañana también, siempre me preguntan, pastor, ¿por qué solo tú predicas en el púlpito? ¿Sabe? Primero, yo quiero pedir a la iglesia que siempre ore por sus pastores. Siempre ore por nosotros. Siempre busque de Dios. Siempre, cada vez que ore, acuérdese de sus pastores en sus oraciones. Para pedirle a Dios que Dios nos dé sabiduría, que nos dé dirección, que no nos equivoquemos. ¿Sabe? Una de las mayores responsabilidades que pesa sobre mí son la toma de decisiones. Yo soy consciente que si tomo decisiones que no son correctas, que son de repente decisiones erradas para la iglesia, puede venir el colapso. Entonces tengo que estar siempre con temor delante de Dios. Dios, que cada decisión que tomemos sea la más correcta, la adecuada, conforme a tu voluntad. Entonces la iglesia tiene una tarea: orar por nosotros, orar por los pastores. Dios, dale sabiduría. Como les decía antes, yo sé que a veces estamos enfocados en los errores. Ya a veces decimos, ah, mi pastor tiene un error. ¿Sabe, hermano? Sí, hay errores. Pero usted ore por cada uno de nosotros. ¿Sabe qué? Cada domingo cuando salga de casa, di, Señor, pon una palabra en la boca de mi pastor. Una palabra que venga de ti, una palabra que nos bendiga. Ore por eso, hermanos. Clame por eso. Como les decía, yo sé que muchos hermanos dicen, ¿por qué usted nomás predica? ¿Sabe qué? A la verdad, por cuestión de responsabilidad. Tengo un equipo de pastores maravillosos. Ellos también tienen sus responsabilidades. Encuentros, ministración de sus líderes. Todo está con ellos. Pero aquí mi responsabilidad es alimentar al pueblo de Dios. La responsabilidad que no puedo eludir. Muchas veces, ¿sabe, hermano? Tal vez usted que siempre viene en las tardes me ve predicar aquí. Pues yo predico en los 3 cultos de la iglesia. Y he hablado con los pastores. Y vamos a abrir 4 cultos. Voy a predicar en los 4 cultos. ¿Por qué? Mi responsabilidad es alimentar al pueblo de Dios. ¿Sabe? Para mí sería muy fácil a veces hacer una escala de pastores, tal domingo predica tal cual. Pero ¿sabe, hermano? Eso acontece solo cuando estoy fuera. Cuando viajo, mi equipo de pastores está aquí ministrando. Pero Dios me dio la responsabilidad de alimentar al pueblo de Dios. Entonces cada domingo usted me va a ver aquí alimentando sus vidas. Entonces ore a Dios para que Dios ponga palabra en mi boca para edificar a la iglesia.

Vamos a Job. Vamos a leer desde el versículo 5 mejor. Libro de Job desde el 6. Job capítulo 1 verso 6. Si usted recuerda, hace dos domingos atrás hemos hablado acerca de cómo lidiar con el pasado. Allí yo había hablado un poquito acerca de esta situación de Job. La Biblia nos dice de que Satanás quiso atacar la vida de Job y vio un cerco a su alrededor. Quiso atacar sus bienes, vio un cerco a su alrededor. Y quiso atacar la vida de su familia y vio un cerco a su alrededor. ¿Cuántos recuerdan? Ya hablamos de que estamos cercados por el poder de Dios, pero que nosotros muchas veces abrimos brechas en ese cerco. Abrimos puertas, ventanas, por las cuales el diablo entra a atacar y destruir nuestras vidas. Por eso la Biblia decía, estemos atentos porque el diablo está como león rugiente buscando el momento de ¿qué? Devorar. Está alrededor nuestro, tratando de ver qué brecha hemos abierto. Hemos dicho que una de las cosas que podría haber una brecha en nuestras vidas es el no saber lidiar con el pasado. Porque hay acusación sobre nosotros, viene un montón de circunstancias, entonces el diablo nos ataca. Mucha gente aún que no entendió esto, que está presionada por su pasado. Mas también dijimos que una de las brechas en nuestras vidas suele ser el pecado también. Una vida de pecado va a abrir brechas para que el diablo nos devore, nos destruya. Entonces yo quiero un poco hablar acerca de cómo poder mantener en nuestras vidas ese cerco, a través de características en la vida de Job. Les dije hace tiempo que uno de nuestros problemas es siempre ver el resultado, mas nunca vemos el proceso. Cuando hablamos de Job, una de las cosas que más nos gusta escuchar en la vida de Job es que Dios le devolvió el doble de lo que tenía después de que pasó la prueba. Y todos anhelamos y decimos, yo quisiera el doble como él. Solo que ¿cuántos estamos dispuestos a pasar aprobados la prueba? Allí está la circunstancia. ¿Cuántos estamos dispuestos a forjar en nosotros características que este hombre tenía? Es allí lo importante. De eso quiero hablar hoy con ustedes. Entonces vamos a leer el libro de Job capítulo 1 desde el verso 6 en adelante. Vamos juntos allí. Un día vinieron a presentarse delante de Jehová los hijos de Dios, entre los cuales vino también Satanás. Y dijo Jehová a Satanás, ¿de dónde vienes? Respondiendo Satanás a Jehová le dijo, de rodear la tierra y de andar por ella. Y Jehová le dijo a Satanás, ¿no has considerado a mi siervo Job, que no hay otro como él en la tierra, varón perfecto y recto, temeroso de Dios y apartado del mal? Respondiendo Satanás a Jehová le dijo, ¿acaso teme Job a Dios en balde? ¿No le has cercado alrededor a él, a su casa y todo lo que tiene? Al trabajo de sus manos le has dado bendición. Por tanto, sus bienes han aumentado sobre la tierra, pero extiende ahora tu mano y toca todo lo que tiene y verás si no blasfema contra ti en tu misma presencia. Entonces le dijo Jehová a Satanás, he aquí todo lo que tiene está en tu mano, solamente no pongas tu mano sobre él. Y salió Satanás delante de Jehová. ¡Qué tremenda historia! La palabra de Dios entonces nos está mostrando de que un día se presentaron los ángeles del Señor delante de Dios y entre ellos Satanás. Y dice que Dios le hace una pregunta a Satanás, ¿de dónde vienes? Y Satanás le dice, de rodear la tierra. Esto nos recuerda lo que la Biblia nos dice, que él está como león rugiente buscando el momento de ¿qué? De devorarnos. Satanás está rodeando la tierra, rodeando las familias, rodeando tu vida. Está sigilosamente acechando a cada uno de nosotros para ver el momento de devorarnos. Por eso la Biblia nos dice que debemos estar atentos a esto. Entonces allí Dios le dice, oye, ¿y no has considerado a mi siervo Job? No lo has considerado, no hay varón como él en la tierra. Y le dice, es un varón perfecto, recto, temeroso de Dios, apartado del mal. Entonces ahí Satanás de pronto le mira al Señor y le dice, ¡guau! No en vano pues él te sirve. Si tú le has rodeado a él, a su casa y a todo lo que tiene, le has prosperado en todas las cosas que él tiene, cualquiera así te sirve. ¿Sabes? Aquí hay un factor muy importante. Hermanos, yo quiero detenerme primero para expresar dos cosas. La vida de todo cristiano debe manifestar dos características en su caminar en el Señor. Presta atención. Todo cristiano debe experimentar dos características básicas en su vida cristiana, en su caminar. Primero es la necesidad. Es decir, todos nosotros debemos saber que necesitamos de Dios. Ya les expliqué alguna vez, pero Dios nos ha creado como un guante. El guante fue creado para contener la mano, ¿no es verdad? ¿O esto es para ponerlo al pie? ¿Cuántos se ponen guantes al pie? Los dedos no entrarían, ciertamente. Últimamente hay guantes para pie, también he visto, ¿no? Sí, pero diseñados exclusivamente para el pie. El guante fue diseñado para contener la mano. Mientras este guante no tenga mi mano, no cumple su propósito. Mientras este guante no tenga mi mano dentro, apenas es una pieza más de un material de lana o plástico, lo que sea. Pero el día que este guante contiene mi mano allí, entonces recién tiene propósito, sentido de ser. Fue exactamente creado para que mi

mano entre en él. Fue exactamente creado y diseñado para que mi mano exactamente entre en él. Entonces, así como el guante fue creado para contener mi mano, el hombre fue creado para contener a Dios. Por tanto, el hombre necesita de Dios. Eso lo podemos ver a través de la historia en las diferentes culturas. No hay una sola cultura en la historia de la humanidad que no tenga adoración a un Dios. ¿Cuántos percibieron eso? ¿Usted sabe de alguna cultura atea? Los egipcios nunca creyeron en ningún Dios. ¿Fue así? Todas las culturas siempre buscaron creer en un Dios. ¿Por qué? Porque el hombre fue creado. ¿Para qué? Para contener a Dios. Hace tiempo atrás, creo que ya les conté eso, tomé un taxi, comencé a predicarle al hombre del Señor Jesús, y el hombre me dijo: ah, señorcito, yo no creo en Dios. No creo en esas cosas, yo no creo en Dios, absolutamente. Yo le dije al taxista: pero ¿por qué no crees? Y ahí comenzó a decirme un montón de cosas, lo típico, ¿no? Si Dios existiera, ¿por qué tanta injusticia? Si Dios existiera, ¿por qué tanto dolor en el mundo? Yo no creo que Dios existe. Ok, terminó de decir eso, y ya casi para llegar, comencé a preguntarle, y llegué prácticamente, le pagué, y antes de pagarle le pregunté: ¿qué tal, cómo va el trabajo? Y él me dijo: oh, gracias a Dios, bien. ¿Sabes? Interesante, pero es que el hombre fue creado para contener a... No puede haber un hombre sin Dios. Y aunque las personas digan que no creen en Dios, su alma anhela por algo. ¿Por qué? Porque solo Dios puede llenar su vida y dar sentido a la vida de las personas. El problema es que el hombre se alejó de Dios, y lejos de Dios comenzó a llenar sus vidas con cualquier cosa que le llamó Dios. Entonces, el primer factor que todo cristiano debe entender es la necesidad. Sí, buscamos a Dios porque necesitamos de Él. Buscamos a Dios porque necesitamos que Él obre en nuestras vidas. Necesitamos a Dios porque Él haga algo en nosotros. Es necesario entender que necesitamos de Dios. ¿Cuántos dicen amén a eso? Más también, el otro factor que todo cristiano debe entender es el propósito. Es decir, no solo necesitamos de Dios, no solo necesitamos del obrar de Dios, sino también tenemos que comprender que nosotros necesitamos cumplir un propósito en Dios. La Biblia dice que fuimos creados a su imagen y semejanza. La Biblia después le dice al hombre: y señoree sobre los peces, sobre toda su creación. ¿Qué significa eso? Un señor crea a alguien a su imagen y semejanza, ¿para qué? Para señorear. Eso habla de dominio, eso habla de su imagen, eso habla de sus propósitos. Así que hay dos cosas que siempre nos debe acompañar: la necesidad de Dios y el cumplimiento del propósito. Pero ¿cuál es el mayor problema de los cristianos este tiempo? El mayor problema de los cristianos este tiempo es que se han centrado en la necesidad. Es decir, muchos, centenas de cristianos buscan a Dios por la necesidad que tienen de Él. Centenas de cristianos buscan a Dios para que Dios supla sus necesidades, pero se olvidan del cumplimiento del propósito. Allí viene el problema serio. Todos nosotros debemos buscar a Dios, clamar a Él. Lo necesitamos en toda circunstancia. Necesitamos que nos sane, necesitamos que nos cure, necesitamos que nos dirija, necesitamos que nos dé ánimo, sí. Mas también debemos buscar el propósito de Dios. Yo quiero cumplir los propósitos del Señor. Usted ya percibió que esta necesidad del hombre de solo buscar a Dios por una necesidad se ha manifestado a través de las culturas. ¿Por qué las culturas buscaron a Dios? ¿Buscaron por el cumplimiento del propósito o por la necesidad? Porque como sienten necesidad de Dios, lo buscan a Dios solo por una necesidad. Por eso algunas culturas, cuando no había lluvia, hacían la danza de la lluvia. Por eso algunas culturas antiguas aquí en el Perú, cuando necesitaban algo del volcán, iban y sacrificaban a la Juanita, ¿no? La momia Juanita. Allí, ¿por qué? Necesitaban algo. ¿O alguna cultura cree usted que sacrificaba por el propósito universal de la conquista de este mundo? No, hermanos. Todo es por necesidad. Ahora, percibe algo. Ese problema, el diablo ya lo había percibido en la humanidad. El problema de buscar y estar con Dios solo por lo que Él nos puede dar. Ese es un problema serio. Cuando nosotros como cristianos buscamos solo a Dios por lo que Él nos puede dar, es un problema serio. Porque el día que, entre comillas, Dios no nos dé lo que le estamos pidiendo, ciertamente vamos a tener cristianos abandonados allá lejos del Señor. ¿Por qué? Porque solo centraron su relación con Dios en función de la necesidad. Pero ellos deben entender que ahora, encima de la necesidad, también está el cumplimiento del propósito. ¿Sabe cuántos cristianos que usted encuentra lejos del Señor, que se han alejado del Señor? ¿Usted ha encontrado algún cristiano que le dice: ah, yo quería ganar almas para Cristo, conquistar este mundo, liderar células, pero ahora me he ido al mundo porque no me han dejado? ¿Encontró algún cristiano así?
¿Sí? Ah, yo quería ayunar, orar, estaba ayunando, buscando de Dios. Yo quería servir con todo mi ser al Señor.

pero me he alejado del Señor, ¿por qué no me han dejado hacer? ¿Será? O la mayoría de los que están allá en el mundo dicen, ah, estoy lejos del Señor, ¿por qué? Ah, ¿para qué me sirve? Dios no me escucha. Solo creo le escucha a ese pastor gordito, a mí no. ¿Dónde está Dios? Cada vez que me compré, peor. Las cosas han sido peor. ¿De qué me vale? No. ¿Te dan cuenta? ¿Por qué? Porque las personas solo buscaban a Dios por su necesidad. Satanás descubrió eso. Satanás descubrió eso. Escucha. De tal manera que cuando fue a atacar a Job, quería destruir su vida y no lo logró, porque la Biblia dice que había un cerco a su alrededor. De pronto quería atacar sus bienes, no podía, porque había un cerco a su alrededor. De pronto quería atacar su hogar y no podía, porque había un cerco a su alrededor. Entonces Satanás dijo, ¡guau! Y se fue donde Dios. Y Dios le dice, oye, ¿no has visto a mi siervo Job? Y Satanás, ¿qué le dice? Cualquiera pues te sirve así. Si le has acercado a él, a sus bienes, a todo lo que tiene, y encima lo has prosperado en todo. Escucha. La Biblia dice que Job tenía más o menos, tenía 7 hijos y 3 hijas, y dice que tenía más o menos 7,000 ovejas, tenía 3,000 camellos, 500 yuntas de bueyes y 500 asnos. Algunos teólogos dicen que más o menos la riqueza de Job, si fuera un hombre que viviera en esta época, más o menos su riqueza sería de 9 millones de dólares. No sé si alguien aquí tiene algo más que él. Levante la mano. O sea, Job era un hombre rico. Job era un hombre sumamente rico en su época. Casi 9 millones de dólares era su riqueza. Entonces Satanás va donde Dios y le dice, claro, pues, ¿quién no te va a servir así? Le has prosperado en todo, le has dado riquezas, cualquiera. ¿Cuál era el concepto de Satanás? Aquello que el mundo le mostró. La gente está con Dios, ¿por qué? Por lo que Dios le puede dar. Ahí Satanás le dice, quítale a ver todo lo que Dios le dice. Dios le dice, ¿sabes qué? Con toda seguridad le dijo Dios una cosa. Te aseguro que no es así. Job no está conmigo por lo que le doy, porque él me ama. Yo me imagino que ahí hubo una discusión, la Biblia no nos detalla eso. Yo me imagino que Satanás le dijo, no, él te está adorando por lo que tú le diste. Así que Dios le dice, quítale todo, menos la vida. ¿Sabes qué? Dios tenía certeza de que Job no lo amaba, no lo seguía, no lo servía por lo que él le daba, solo porque él satisfacía su necesidad. Dios sabía que ese hombre estaba con él por su gran amor. Y lo demuestra. Él le dijo, Job es un varón perfecto, apartado del mal, temeroso de Dios. ¿No es verdad? Dios sabía quién era él. Ahora yo quiero hacerte una pregunta esta tarde. Si el diablo le dijera lo mismo de ti al Señor, ¿de cuántos Dios podría responder con la misma firmeza que con Job? Si el diablo le dijera, no, claro, cualquiera pues te adora, esos hermanitos de la vida los estás prosperando, mira aquí, allá y el otro, sí, cualquiera. Y Dios les dijera, jamás, ellos no me sirven solo por lo que les doy, sino porque me aman. Y Dios les dijera, ¿de cuántos de aquí podría decir Dios con esa certeza? Quítales todo lo que ellos tienen, menos la vida, y vas a ver que ellos me seguirán sirviendo. ¿Cuántos creen aquí? No levanten la mano, pero ¿cuántos aquí realmente creen que Dios puede decir eso de usted con firmeza? Cada uno de nosotros nos conocemos. Cada uno de nosotros sabemos hasta dónde le seguimos y servimos al Señor. Lo que Dios quiere, hermanos, es que seamos gente que lo busque por nuestras necesidades. Sí, Dios quiere que clamemos, que busquemos, que pidamos por nuestras necesidades. Pero también Dios quiere que seamos un pueblo que cumpla sus propósitos. Entonces aquel que cumple sus propósitos por encima de cualquier cosa, siempre se mantendrá firme en el Señor. ¿Sabes? Tan triste cuando encuentro algunas parejas que están siendo restauradas por Dios. Algunos matrimonios que están siendo restaurados. Mis pastores me traen noticias buenas. Pastor, ¿sabes qué? ¿Has visto a fulano de tal? Sí, pastor, su matrimonio estaba en el piso, pero ahora está restaurándose. Está genial. Están allí, pastor. ¿Sabes qué? Nosotros estamos ahí, qué bueno, orando. De pronto viene una mala noticia. Pastor, ¿sabes qué? El hombre ha caído otra vez, está emborrachándose. Cuando le preguntamos, ¿qué pasó? El hombre dice, oh, es que he tenido un problema con mi esposa. Entonces, mira, toma. ¿Sabes qué le decimos? Si por un problema con tu esposa vuelve a tomar, tú deberías tener los pastores más borrachos de la faz de la tierra. Hay tanto problema que tenemos igual. Imagínense a cada problema yendo otra vez al mundo. Por favor, ¿por qué somos así? ¿Por qué? Porque solo buscamos a Dios, ¿por qué? Por necesidad. Pero no buscamos a Dios por el cumplimiento del propósito. En cambio, si ese hombre dijera, tengo problemas, dificultades, pero sabes, yo tengo que continuar, yo tengo que solucionar pronto este problema con mi esposa, ¿por qué? Porque yo tengo un propósito. Dios me levantó para forjar otro.

matrimonios, para ayudar a otros. ¿Qué les voy a decir a ellos? Entonces tengo que arreglar pronto esto para saber cómo bendecir a los demás. ¿Eso es qué? Propósito. ¿Cuántos han entendido lo que estamos hablando aquí? ¿Sabes qué? Dos cosas nos deben caracterizar: la búsqueda de Dios por nuestras necesidades y la búsqueda de Dios por el cumplimiento del propósito. Cuando buscamos a Dios solo por las necesidades, estamos en una vida fluctuante. Es muy fácil que abandonemos los caminos del Señor, porque un día vas a enfrentar circunstancias donde parece que Dios no te responde, porque un día vas a enfrentar circunstancias donde parece que Dios no te oye. Y allí, ¿cuáles serán tus actitudes? Y allí, ¿cuál será la manifestación de tu vida? Recuerden que el anterior domingo hablamos de las pruebas que forman el carácter, la prueba de la demora, la prueba de las motivaciones. Y allí, ¿cómo responderás? Es allí donde tú descubrirás si solo estás buscando a Dios por tus necesidades o estás para servir al Señor para el cumplimiento del propósito. Entonces, habrá un equilibrio en tu vida. Cuando sientas que no estás recibiendo lo que estás pidiendo, dirás: está bien, Dios, no sé por qué, pero por encima también tengo que cumplir el propósito que tú me diste. Amén, sí, el propósito que tú me das. Eso es importante en el Señor. Dile al que está a tu lado: debes buscar a Dios por tus necesidades y debes seguirlo por el cumplimiento del propósito. ¿Cuántos están entendiendo? Digan amén. Gloria a Dios. Cuando buscamos a Dios no por el propósito, sino buscamos a Dios solo por la satisfacción de la necesidad, entonces todos somos sensibles a todo, ¿no? Ah, yo estoy fuera de la iglesia porque el pastor me ha mirado mal. Ah, estoy fuera de la iglesia porque ese hermanito me ha hecho esto. ¿Por qué? Porque estamos buscando solo a Dios por la búsqueda de la satisfacción de una necesidad. Pero cuando lo buscamos a Dios por el cumplimiento de un propósito, decimos: bueno, aunque me miró mal ese pastor o aquel hermano me falló, Dios me trajo a este lugar para hacer una gran obra, la conquista de esta generación, y nada me detendrá en el nombre de Jesús. Yo les decía ayer a los jóvenes que yo tuve un líder bien difícil. Bueno, cuando yo estaba comenzando en la iglesia, yo quería tocar instrumentos, quería estar allí, y ¿sabes qué? Yo tenía un líder difícil. A la verdad, yo no soy músico, y la iglesia era pequeña, así que todo aquel que decía quiero tocar, aunque no sea músico, aunque tenga una voz con un gallo incorporado en la garganta, era bienvenido, ¿no? Hoy en día tenemos que decir: bueno, si nacimos con dones para la música, amén, pero si no, también alguna otra cosa tendremos para servir al Señor. Pero ¿sabe qué? Entonces yo tenía un líder, escucha, yo tenía un líder que me decía así: ¿qué haces tú aquí? Tú no sirves para nada. Yo tenía un líder que me decía: aquí vas a estar tocando, ¿sabes qué? Vas a malograr eso. Yo tenía un líder que, tanto así, que yo tenía a mi hermana que está aquí, ella lloraba por mí. Y al salir de los ensayos me decía: ¿cómo puedes aguantar tanto? ¿Y sabes qué? Yo tengo una pregunta. Si tú tuvieras un líder así, un líder que te dice: oye, ¿qué? No, tú no sirves para nada. ¿Qué haces aquí? En la iglesia. Oye, tú deberías estar, ¿qué? Tú tienes cara de mundano, anda al mundo. ¿Cuántos de ustedes irían de la iglesia? ¿Cuántos de ustedes irían y dirían: ¡ah, esta iglesia! Pero ¿sabes por qué estoy aquí? Porque yo entendí una cosa: que por encima de lo que está aconteciendo a mi alrededor, Dios me llamó al cumplimiento de un gran propósito: servirlo y amarlo el resto de mis días, porque Él es el que murió por mí, no las personas. ¿Cuántos pueden ser hombres y mujeres de Dios con un carácter formado así? ¡Aleluya! Cantamos, ¿no? Mi meta es Cristo, nada me detendrá. Que eso se cumpla en nuestras vidas. Nada ni nadie nos detendrá para el cumplimiento del propósito de nuestro Dios. Amén, sí. Dile eso al que está a tu lado: nadie me detendrá para el cumplimiento del propósito de Dios. ¿Sabes por qué digo nadie? Porque siempre estamos allí pendientes de las personas y sus errores, ¿no es verdad? Sí, pero debemos aprender a cumplir el propósito en nuestro Dios. Pues bien, hay algo muy interesante. Entonces, dos cosas: necesidad y propósito nos deben acompañar el resto de nuestros días. ¿Cuántos dicen amén a eso? Ahora quiero mostrarte algo interesante. Siempre, como les dije, nosotros vemos el resultado y no el proceso. ¿Cuántos de nosotros, cuando leemos la historia de Job, nos centramos en la última parte, que Dios le devolvió el doble de todo lo que había perdido? Satanás le quitó todo, ¿sabes? Quitó todo. Sus bienes, hasta sus hijos murieron. ¿Sabes? Todos sus hijos murieron. ¿Sabes? Yo me imagino que Satanás estaba esperando que él, porque él dice: quítale todo y él va a blasfemar contra ti. ¿Sabes cuál era el deseo más ardiente de Satanás? Que Job blasfemara contra Dios. Que Job un día le dijera a Dios: Dios, ¿dónde estás? ¿Por qué? Pero ¿sabes qué? La Biblia dice que un día su mujer se acercó a Job y le dijo: ¿dónde está tu Dios?

Dios. ¿Dónde está tu Dios? Maldícelo y muérete. ¿Y sabes qué le dijo Job? Jamás. Desnudo vine a este mundo y desnudo me voy a ir. Si Dios me dio, Dios también quitará. ¿Sabes, hermano? ¿Sabes? Eso es victoria en el Señor. Eso es propósito de Dios. ¡Aleluya! Por eso les decía hace poco, no sé cuántos de nosotros podríamos ser las personas que Dios diga, no has visto a fulano de tal. Él no me sirve por lo que yo le doy, sino por lo que yo soy para él. Si Dios te quitara lo que más amas en este mundo, lo que más precioso es para ti, ¿cuál sería tu actitud? ¿Cuál sería tu comportamiento? Respóndete tú, evalúate eso. En este momento evalúate y dice, Dios, ¿sabes qué? Yo quiero ser un hombre y una mujer que por encima de todo te siga amando hasta cumplir tus propósitos en mi vida. Entonces, ¿saben, hermanos? Nosotros siempre nos centramos en lo otro y Dios le devolvió el doble de lo que tenía o mucho más. Pero nosotros tenemos que entender que todo milagro, detrás de todo milagro, hay un proceso. Siempre he hablado de eso. Detrás de la experiencia de los 10 leprosos que fueron sanados, existe la obediencia plena versus su religión. Su religión le decía, no, no puedes ir donde los sacerdotes a presentarte si no eres sanado. Y Jesús les dice, preséntense. Y ellos obedecieron a Dios antes que a su religión. Y entonces fueron victoriosos y recibieron sanidad. Detrás de ese milagro hubo un proceso. Detrás de la mujer sanada del flujo de sangre hubo un proceso. Proceso de fe y creer, si tan solo tocare su manto, sanaré. Y se abrió camino hasta allá. Detrás del ciego que fue enviado al estanque de Siloé hubo un proceso de perseverancia, de obediencia. Detrás del ciego que le pedían que se callase hubo un proceso de intensidad en la búsqueda. Por lo tanto, la vida de Job, las bendiciones que tuvo, tampoco es porque sí. Es porque detrás había algo muy interesante y que tú y yo necesitamos comprender esta tarde. ¿Sabes? La vida de Job no estaba cercada solo porque sí. La vida de Job no era victoriosa solo porque sí. Habían cuatro características en la vida de Job que el propio Dios lo resalta. Que el propio Dios se lo tira en cara a Satanás. Cuatro características que tocaron el corazón de Dios. Y si Dios declara esas características, significa que debemos prestarle atención, porque esas características, si están en nosotros, agradarán a nuestro Dios. ¿Cuántos quieren agradar a Dios? ¿Cuántos quieren ser gente que agrade el corazón de su Dios? ¿Cuántos quieren agradar a Dios en este lugar? Entonces yo quiero en esta tarde centrarme en esas cuatro características que tocaron el corazón de Dios. ¿Por qué Job fue bendecido de esa manera? ¿Por qué Job fue un hombre tan bendecido de esta manera? Porque él tenía cuatro características que si tú y yo las cultivamos, que si tú y yo las dejamos en nuestras vidas, vamos a agradar al corazón de Dios. Noten que Dios le dijo a Satanás lo siguiente, ¿no has visto a mi siervo Job? No hay nadie como él en la tierra. Primero, ¿qué le dice? ¡Perfecto! ¿Cuál es la segunda característica? ¡Recto! ¿Cuál es la tercera característica? Temeroso de Dios. ¿Y cuál es la otra característica? Un hombre apartado del mal. ¡Wow! Si el Señor declara a Satanás esas características, significa que esas cuatro características son características que nos darán la victoria en nuestra vida y agradarán el corazón de nuestro Dios y seremos más que vencedores. Serán las puertas de bendiciones sobre nosotros. ¿Cuántos creen en eso? Dios está declarando eso. Mira, mi siervo Job, ¿sabes? Cuando tú declaras la característica de alguno de tus hijos, es porque consideras que eso es importante, eso toca tu corazón. ¿Cuántos de ustedes alguna vez han presentado a sus hijos, a la familia, a los tíos que han llegado de lejos? Y les dicen, mira, mi Josecito, él es buen pintor. ¿No es verdad? Sí. Mira, mi María, es cocinerita. ¿No es cierto? ¿Cuántos de ustedes exaltan eso porque eso toca vuestros corazones? Lo mismo aconteció. Dios le mostró a Satanás a Job y le dijo, ¿no has visto un hombre como él? Recto, temeroso de Dios, apartado del mal, perfecto. ¿Cuántos quieren tener esas características en sus vidas? Vamos a hablar de cada una de ellas hoy. Primero, Dios dijo que Job era un hombre perfecto. Así que todos nosotros, si queremos agradar a Dios, debemos tener ese carácter, ser perfectos. Dile al que está a tu lado, tenemos que ser perfectos. Yo sé que esto a muchos los tambalea. ¿Sabes por qué? Porque nuestro concepto de perfección es diferente a lo que la Biblia muestra. Para nosotros, perfecto es aquel que nunca se equivoca. Perfecto es aquel que nunca comete errores. Perfecto es aquel que es un robot cristiano. Bip, bip, bip, bip, bip. Le pisan el callo. Disculpe usted, me ha hecho doler el pie. Bip, bip, bip, bip, bip, bip, bip. La esposa le dice, estoy enojada contigo y bla. Y el esposo le dice, bip, bip, bip, bip, amada esposa, no me trates así.
perfecto. Nunca se equivoca, nunca grita, nunca dice nada. Es perfecto. Ese es nuestro concepto de perfección. Pero de pronto alguien erra, comete un error, de repente se enoja y está lejos de ser perfecto. Ahí nace un pensamiento en el mundo que dice, nadie puede ser perfecto. Pero la Biblia nos dice que este hombre era perfecto. ¿A qué perfección se refiere esta palabra? Escucha esto, iglesia. ¿Sabes? Si tú entiendes esto que vamos a hablar ahora, va a ser el comienzo de grandes bendiciones en tu vida y la relación con Dios. Escucha esto. La palabra perfecto viene del hebreo tamán, que significa, o viene del adjetivo tan, que quiere decir satisfecho, completo, entero y realizado. ¿Sabes qué significa un hombre perfecto? ¿Sabes? Job era un hombre completamente satisfecho. O sea, era un hombre completamente agradecido a Dios por todo lo que en cada día vivía y tenía. ¿Cuántos están entendiendo eso? La perfección que habla la Biblia aquí, habla de ser satisfecho. Es decir, que aprendamos a vivir una vida de satisfacción. Satisfacción no es conformismo. Dile al que está a tu lado, satisfacción no es conformismo. Yo no le estoy diciendo a usted que si usted gana apenas 200 soles, usted le diga al Señor ahora o a las personas, yo gano 200 soles, no quiero más en mi vida. El pastor ha dicho que debe ser satisfecho. Entonces, no quiero más. ¿Será? No estoy hablando de eso. Estoy hablando que usted desee cosas, sí. Que usted desee grandes cosas, que le aumenten el sueldo, que quieren una casa, desee eso. Pero por encima de eso, tenga un corazón satisfecho todos los días. Dios, gracias, porque esto que tengo es lo que tú me das. ¿Sabe, hermano? Satisfacción habla de gratitud. Job era un hombre satisfecho. ¿Sabes qué significa eso? Que era un hombre que diariamente se satisfacía con lo que tenía. Entonces Dios le añadía más. La Biblia dice que si en lo poco somos fieles, también lo seremos en lo grande. ¿Sabes que eso habla de satisfacción? Satisfacción habla de fidelidad a Dios. Dios, gracias por lo que tú me das ahora. Gracias por esto que tengo. Gracias por esto, Señor. Un día será mejor, pero gracias por lo que tengo hoy. Satisfacción habla de alabar a Dios todos los días. Yo quiero una casa propia, sí. No tengo, vivo en alquiler, sí. Entonces decirle, Dios, quiero un día una casa. Pero satisfacción habla de decir, Dios, gracias por esta casa ahora. Gracias por lo que me diste ahora. Un día será mejor, pero esto es ahora tu bendición. Eso habla de satisfacción. Pero ¿cuántos de nosotros vivimos insatisfechos? ¿Por qué? Yo les expliqué el anterior domingo. ¿Por qué Dios hizo lo que hizo? El pueblo de Israel sale de Egipto y le dice que va a ir a la tierra prometida, propósito. Y en medio del camino, ellos tienen hambre y Dios les propone una cosa. Dios les propone darles un maná. Dice, todos los días va a llover un maná. ¿Sabes? Todos los días va a llover un maná sobre ustedes. La palabra de Dios dice que al inicio ellos, escucha iglesia, al inicio ellos se satisfacieron, al inicio ellos se asombraron. ¿Sabes de dónde viene la palabra maná? Cuando ellos abrieron sus carpas y vieron aquellas bolitas blancas esparcidas, dice que ellos dijeron manjú, que en su idioma significa ¿qué es esto? Y allí les explicaron, dice que era como hojuelas sabor a hojuelas de miel, ¿no es cierto? Sí, como semillas de culantro. Y dice que probaron, comieron, y el Señor les dijo, solo recojan un gomer. Pero estos estaban tan asombrados que algunos se cogieron hasta un poco más. ¿Recuerdan o no? Estaban desesperados, querían un poco más. Pero ¿cómo es posible que pasado el tiempo ellos dejaron de encontrar satisfacción? ¿Por qué Dios hace esas cosas? Ya les dije a ustedes. Porque Dios está probando el carácter. Dios quiere que nosotros seamos perfectos, hombres y mujeres satisfechos. Yo le pregunto a usted, ¿por qué Dios un día no les hizo llover manzanas? ¿Por qué un otro día les hizo llover chutas? ¿Por qué un otro día les hizo llover puerros, cebollas? ¿Por qué Dios hizo eso todos los días? Llovía maná. ¿Sabes por qué? Porque Dios quería probar hasta qué punto el corazón de ellos era satisfecho con lo que ellos tenían ahora. Porque si ahora enfrentaban satisfacción, entonces un día en la abundancia también tendrían satisfacción. Porque quien no tiene satisfacción en lo poco, nunca tendrá satisfacción en su vida. ¿Sabes? Si ahora no tengo satisfacción, hoy día tengo apenas un carro, es un Volkswagen del año 45. ¡Ah, este carro viejo! Yo quisiera un 4x4. Y un día voy a tener un 4x4, entonces ese día voy a decir, ¡ah, este es un 4x4! Pero no tiene televisor, no tiene aire acondicionado. De repente, entonces otro día voy a tener otro carro y decir, ¡ah, pero si este fuera un tractor veloz, que tenga rayos láser, no sé qué más! Nunca tendré satisfacción. Pero aquel que es un hombre satisfecho en lo que tiene hoy,
siempre será satisfecho y siempre tendrá un corazón agradecido.

bendecido a Dios en lo poco o en lo alto. ¿Cuántos están entendiendo eso? Por eso, hermanos, perfección habla de satisfacción, corazón agradecido a Dios. Aleluya. Déjenme contarles una historia. Dice que una vez un hombre muy rico quería que su hijo aprendiera a distinguir entre riqueza y pobreza. Quería darle una lección a su hijo. Entonces dice que él diseñó y pensó que la mejor manera de que su hijo entendiera cuán ricos eran era llevándolo a un lugar donde había mucha pobreza. Así que dice que lo llevó a las alturas de Juchuipata, no sé, por ahí encima las comunidades. Y dice que después de mostrarle todo, algunas casas allí en las comunidades, regresaban en su carro y el papá le pregunta a su hijo: hijo, ¿y te has dado cuenta que somos muy ricos? Y el hijo le dijo: papá, me he dado cuenta que somos muy pobres. Y el papá le dijo: ¿qué te pasa? Te he llevado para que te des cuenta más bien de cómo es la diferencia social, el estatus económico en el que tenemos ahora. No, papá, me he dado cuenta que somos pobres. ¿Por qué? Le dijo. Es que mira, papá, allá en nuestra casa, nosotros, es grande nuestra casa, pero al final tenemos un cerco. Al otro lado ya está el vecino. Es decir, tenemos una pared. En cambio, ellos, papá, tienen todo el horizonte. Papá, nosotros tenemos una piscina, ¿no es cierto? Sí, somos pobres. ¿Por qué, hijo? Porque ellos tienen un río. Nosotros tenemos un perro, papá, ellos tienen seis. ¿Sabes, hermano? ¿Te estás dando cuenta cómo es la percepción de ciertas cosas? ¿Cuántos de nosotros somos así? Creemos que somos desdichados, creemos que no tenemos nada, cuando hay otros que aprecian cosas que nosotros no apreciamos. Realmente somos muy bendecidos, hermano, más bendecidos de lo que tú mismo imaginas. El problema es que no somos satisfechos. No somos agradecidos a Dios. No hay esa perfección en nuestra vida aún. ¿Sabes? Muchos de nosotros no valoramos las bendiciones de Dios ahora. Sí, un día será mejor. Anhela grandes cosas. Llora, ora por algo mejor. Pero ahora tengo un corazón satisfecho y agradecido. Y todos los días dile a Dios: gracias por esto que tú me diste. Es una bendición. Job era un hombre así. ¿Sabes? Nunca cometas el error que cometió el pueblo de Israel. Mira lo que dice la Biblia. Vamos un momento al libro de Números, capítulo 21, verso 5. Números 21, 5. Números, capítulo 21, verso 5. ¿Todos lo tenemos? Escucha bien otra vez. La Biblia dice que la primera vez que el pueblo de Israel abrió su carpa en la madrugada y vio aquellas cositas blancas repartidas, se asombró. Dijo: ¿qué es esto? Manjú. De ahí viene la palabra maná en español. ¿Qué es esto? Entonces comenzó a recoger. Probó. Ay, dulcecito, rico. El Moisés ha dicho que recojamos son esto. Este Moisés, yo voy a coger un poquito más. Estaban asombrados. Estaban alegres porque había llovido comida del cielo. Pero ¿cómo es que su corazón insatisfecho después los volvió? Escucha esto que dice aquí. Y habló el pueblo contra Dios y contra Moisés. ¿Por qué nos hiciste subir de Egipto para que muramos en este desierto? ¿Qué significa eso? Dios los había sacado de esa tierra para la conquista de la tierra prometida. Pero ellos dicen: ¿por qué nos sacaste para morir en este desierto? ¿Qué había pasado? Pérdida de propósito. Dile al que está a tu lado: perdieron el propósito. ¿Entiendes eso? Y sigamos leyendo. Pues no hay pan ni agua. No hay pan ni agua. Y nuestra alma tiene fastidio de este pan tan liviano. ¡Wow! Escucha, iglesia. Ellos hallaron fastidio en aquel pan que era el maná. El primer día fue alegría. El primer día, Dios, gracias. Pero pasaron los días y en su corazón hubo ¿qué? Fastidio de ese pan. ¿Sabes qué significa eso? Que en las mañanas cuando abrían decían: otra vez. Ah, yo no voy a tomar desayuno. Cansado de eso. Nunca tengas esa actitud. Cosas que Dios te dio en un inicio fueron tu alegría. Dios, gracias por ese mueble. Oh, Dios, gracias por mi casita he encontrado en alquiler. Pero pasan los días y hay gente que dicen: si mis asientos fueran de cuero. ¿Dónde está Dios? Fastidio en su alma. Nunca sea así. Nunca, ¿sabes? Eso tocó tanto el corazón de Dios que Dios determinó que esa generación no entraría a la tierra prometida. Dios levantó otra generación que valorara lo que Él les estaba dando. ¿Cuántos están entendiendo eso? Por eso la Biblia dice: si en lo poco somos fieles, ¿qué dice? Un día lo seremos en lo grande. ¿Sabes qué significa? Con toda autoridad puedo decirte algo aquí. Que si tú en tu vida eres un

una mujer con un corazón satisfecho, agradecido a Dios por lo que Él te da hoy, un día Dios cumplirá los deseos más profundos de tu corazón. Así dice la palabra: deleítate en Jehová y Él cumplirá los deseos más profundos de tu corazón. ¿Sabes por qué? Porque Dios es un Dios cuya satisfacción de sus hijos toca su corazón. ¿Cuántos padres hay aquí? Si un día en la mañana se levantan y le dan a su hijo un cuaquercito con su pancito y el hijo toma con gusto, ¿cuántos de nosotros nos sentimos alegres de ver a nuestros hijos disfrutar lo que les das? Pero imagínate un día que le pongas su cuaquercito y su pan y el hijo te diga: ah, ¿esto? ¿No hay pan con huevo? ¿No hay sándwich de pollo? ¡Hala! No voy donde mi tío a tomar desayuno. Imagínese cómo su corazón sería dañado. ¿Qué es lo que más toca el corazón de los padres con los hijos? La satisfacción que hay en los hijos. Papá, gracias, yo te amo. ¿Cuánto entendiendo eso? Lo mismo es con Dios. Que tengas satisfacción por lo que Él te da hoy. ¿Sabes? Eso va a tocar el corazón de Dios. Entonces un día te colocará Dios en lo alto, en lo más alto. Serás prosperado y bendecido. Dios decía que Job era él. Entonces, ¿sabes qué significa eso? Que el día que Job tenía 2 burros, Job nunca decía: ah, yo solo tengo 2 burros, el vecino tiene 10, ¿dónde está Dios? No, la Biblia dice que él era un hombre con un corazón, ¿qué? Agradecido. Todos los días le decía: Dios, gracias por mis 2 burritos. Señor, gracias por mis ovejitas. Entonces Dios lo bendijo a tal magnitud que un día llegó a tener 3,000 burros, 500 yuntas, 500 burros. ¿Cuántos están entendiendo lo que estamos hablando aquí? Ten un corazón agradecido. Dile al que está a tu lado: ten un corazón satisfecho, corazón agradecido. Aleluya. Si quieres, dale aplauso al Señor y bendice su nombre. Perfección significa satisfacción por lo que Dios nos da hoy. Aleluya. Oh Dios. Satisfacción no es conformismo. Satisfacción es gratitud a Dios. Por eso la Biblia dice que Dios bendice al dador alegre. Porque alegría habla de satisfacción, hablando de diezmos y ofrendas. ¿Cuántos están entendiendo eso? ¿Sabes cuántos de ustedes tienen satisfacción cuando traen su ofrenda, su diezmo? Habla de satisfacción, gratitud. Señor, gracias. Estoy dando mi diezmo, Padre, porque es aquello que te pertenece. Dios, esta es mi ofrenda. Gracias. No compara lo que tú haces conmigo. Gracias, Dios. Pero hay algunos que de repente no tienen satisfacción en eso. Están estresados. Esa palabra, estrés. El otro día le preguntaba a mi esposa: ¿qué es estrés? Se habla en todo lugar, estrés. Y ahora todo lo relaciona, ¿no? Te duele la cabeza, estrés. Te duele los hombros, estrés. Todo lo que el médico no puede explicar es estrés. O sea, todo es estrés. Yo cuando me explicaba, yo decía: en la iglesia también hay muchos estresados. Cuando traen sus diezmos, están estresados. Están trayendo así su diezmo. ¿Doy o no doy? ¿Doy? Si doy el 10%, me han dicho que el Señor me va a dar al doble, al triple. Entonces, si doy el 20%, será más. Pero si no resulta, ¿será cierto? No será cierto. Estresados para dar su diezmo. O todavía están peor estresados diciendo así: voy a dar mi diezmo, pero es harto. Pero, ¿el pastor estará usando bien estos diezmos? ¿Qué estarán haciendo con tanta plata? ¿Será así? ¿Qué estará aconteciendo? ¿Están manejando bien esto? No, doy, no doy, pero es harto. No, o sí. Algunos creo que hasta un hilito le ponen y después de ponerlo lo jalan por ahí. ¿Por qué la Biblia dice satisfacción? Dios bendice al dador alegre. Alegría es símbolo de satisfacción. Que todo lo que hagas para Dios tenga satisfacción. Si tu diezmo y tu ofrenda lo das con satisfacción, es contigo y con Dios, y Dios te bendecirá. Y sabes, si yo estoy manejando mal el asunto, es con Dios y conmigo, y Dios me libre de hacer eso. Porque el día que yo lo haga, todo esto acabará. Es así. Dios dice que lo oculto saldrá a la luz. Yo tengo temor de Dios. ¿Cuántos están entendiendo eso? Y Dios nos permitirá llegar lejos, porque sabemos cuál es nuestra posición delante de Dios. Entre tú y Dios, cada uno de nosotros rendiremos cuentas delante del Señor, dice su palabra. Entonces, hermano, satisfacción es perfección. ¿Cuántos quieren ser hombres y mujeres satisfechos hoy? Que al salir de este lugar tú salgas diciendo: Dios, gracias por lo que soy, por lo que tengo, por lo que me das. ¡Aleluya! ¡Woo! Dios es bueno. Ay, no tengo carro, tengo que venir en bus. Diga: Señor, no tengo un carro, un día tendré, pero gracias por lo que por lo menos tengo el pasaje. Ay, yo no tengo ni pasaje. Dígale: Dios, gracias porque me has dado 2 pies fuertes y chéveres. Caminaré todos los días hasta la iglesia. ¿Cómo están entendiendo eso? Satisfacción. Y Dios te va a bendecir de una manera grande y especial. Amén. Segunda característica. ¿Sabes? Dios le dice a Satanás: Job es un siervo perfecto, satisfecho. Le dice: es un hombre recto. ¿Sabes qué significa la palabra recto? Viene del

hebreo yasha, que quiere decir justo, equilibrado, no se dobla con las ofertas de los hombres para cambiar su carácter, su sí es sí, su no es no. Dios quiere que seamos hombres rectos. La palabra de Dios dice, haz lo recto y lo bueno ante los ojos de Jehová, para que te vaya bien, dice en Deuteronomio 6:18. ¿Sabes? Dios quiere que seamos hombres rectos, hombres firmes, que no nos mintamos el uno al otro, nos estafemos el uno al otro, estemos haciendo cosas indebidas el uno al otro. Dios quiere que tengamos carácter firme. Dios quiere que seamos rectos en toda área de nuestras vidas. Mira lo que dice la palabra en Proverbios 11:1. El peso falso es abominación a Jehová, mas la pesa cabal le agrada. Yo creo que el Señor no le gusta ir por los mercados por eso, porque nos andan robando 200 gramos, 150, ¿no? Mira lo que dice aquí, el peso falso es abominación a Jehová, mas la pesa cabal le agrada. ¿De qué está hablando el Señor ahí? Está hablando que Dios es un Dios que busca en nuestras vidas rectitud. Es un Dios que busca en nosotros que seamos justos, correctos, que aprendamos a medir a todos por igual, con la misma vara, como dice, que tengamos actitudes de justicia y que no nos quebremos con las invitaciones de las personas alrededor. Que no seamos tentados por nada a nuestro alrededor. Dios quiere que seamos hombres rectos. El problema es que el mundo allá afuera, eso lo ve como, he escuchado a muchos, es que en tu iglesia todos son sonsos, pues. ¿No es cierto? Y todavía me dicen, son bíblicos en el mundo a veces, ¿no? Oye, el Señor dice que seas manso, no menso. ¿Sabes qué absurdo? Si el mundo confunde rectitud con ser sonsos, entonces alabados seamos los sonsos por servir a nuestro Señor. Porque lo que para el mundo es locura y perdición, la Biblia dice para nosotros es vida eterna. Aleluya. Lo que importa es lo que nuestro Dios aprueba de nosotros. ¿Cómo están entendiendo eso? Rectitud en el corazón, actitudes de justicia. Hermanos, eso es importante. Tercera característica, un hombre temeroso de Dios. Un hombre temeroso de Dios. ¿Sabes? Job era un hombre que tenía temor de Dios. Temor no es pavor. Temor no es terror. El problema de muchas personas es tener terror por Dios, pero ahí se equivocan, porque Dios en su infinito amor no reacciona inmediatamente. Entonces muchos están diciendo, ay, si yo no doy mis diezmos, el Señor me va a quitar mi empresa, va a destruir todo. Si yo no hago esto, el Señor me va a aplastar. Pero como lo hacen y no los aplasta nunca, entonces dicen, oye, no es tanto como dicen, ¿ah? Jóvenes que caen en una vida de fornicación, viven terror a Dios, ay, si yo caigo en fornicación, Dios me va a destruir. Pero cae en fornicación y no pasó nada. Entonces dicen, el Señor perdona. Ese es el problema. ¿Sabes qué significa la palabra temor a Dios aquí? Temor no es terror. Viene de la palabra yaren, que significa profundo respeto por una persona. Profundo respeto por alguien. Tiene que ver con amor. Es decir, un hombre temeroso de Dios, una mujer temerosa de Dios, es alguien que respeta profundamente a Dios. Al punto que lo que menos quiere es dañar el corazón de Dios. ¿Sabe? ¿Sabe, hermano? Yo quiero hacer una pregunta a usted. ¿Qué pasaría? He puesto ese ejemplo varias veces. ¿Qué usted pensaría de estas respuestas? Si un día alguien me pregunta, me dice, pastor, ¿tú puedes sacarle la vuelta a tu esposa, sí o no? Y yo le digo, sí. Y él me dice, ¿por qué no lo haces? Ah, es que tú no conoces a mi esposa chiquita pero poderosa. Ah, me destrozaría. ¿Sabes qué? Me agarraría sartenazos, cucharanas. No, ni quiero imaginar. No. Imagínese esa respuesta. O imagínese esa respuesta que alguien me diga, pastor, ¿tú puedes sacarle la vuelta a tu esposa con otra mujer? Y yo le diga, sí, ¿por qué no lo haces? Porque la amo tanto que lo que menos sería que hiciera dañar su corazón. La respeto profundamente porque es el regalo de Dios para mi vida. Jamás haría eso. La amo con todo mi ser. ¿Qué te parece eso? Pues es lo mismo con Dios. ¿Qué te imaginas una pregunta? ¿Por qué no te vas al mundo? ¿Por qué no eres infiel? ¿Por qué no lo obedeces? No, tú no sabes el Dios que tengo. Dura cosa es caer en las manos del Dios vivo. No quiero imaginar. Dios me aplastaría. No. Pero imagínate si usted dice, ¿por qué no te vas al mundo? ¿Por qué no haces una vida mundana otra vez? Jamás dañaría el corazón del que me dio la vida, del que aquel que murió en la cruz por mí. Yo le debo todo a él. Yo solo quiero vivir para servirlo y amarlo. No quiero dañar su corazón. Eso es temor de Dios. ¿Cuántos están entendiendo eso? Amor profundo por el Señor. ¡Oh, aleluya! Amor profundo por él. Respeto profundo por él. ¡Aleluya! Esa actitud estaba en el corazón de Job.
Job quería agradar a su Dios. Dios quería amarlo, respetarlo plenamente.

Dios valora esa característica. Si tú quieres tocar el corazón de Dios, sé un hombre temeroso de Dios. Ámalo con todo tu ser. Por eso la Biblia dice que el perfecto amor echa fuera el temor. Es decir, ¿por qué somos lo que somos? Porque amamos a Dios. Claro, allá en el mundo piensan lo contrario, ¿no? Porque es el concepto que ellos tienen. ¿Por qué eres así? Ay, no. Seguro tu iglesia te prohíbe. Seguro tu pastor te está prohibiendo. En esos momentos, no me prohíbe nadie. Lo que yo hago es porque yo amo a aquel que me dio la vida eterna. Por eso soy así. ¿Cuántos están entendiendo esto? Porque amo al Señor. Pero muchos todavía se están escudando. Ay, no, es que soy líder. Si me encuentran borracho, me botan. Es eso. ¿Qué es eso? Sabe, hermano, sea un hombre, una mujer temerosa de Dios. Ama a Dios con todo tu ser. Y todos los días, di, lo que menos quiero es dañar el corazón de mi Dios, de aquel que me dio la vida. ¿Cuántos dicen amén a eso? Por último, era un hombre apartado del mal. Es decir, él se apartaba del mal. Escucha, él se apartaba del mal. Es decir, él buscaba actitudes para apartarse del mal. La Biblia dice, apártese del mal y haga el bien. Busque la paz y sígala. ¿Sabes? Apartarse del mal viene del hebreo suaré, que significa una persona que huye de todo lo que parece malo. Debemos huir de las tentaciones, huir de aquello que sabemos que está errado. Si aquí hay personas que hace poco se han convertido, déjeme decirle una cosa. Usted tiene que apartarse por un buen tiempo de sus amigos, del mundo. ¿Por qué? Porque ellos solo lo van a llevar al mal. Crezca en el Señor, fortalezcas en Dios. Cuando esté fuerte en el Señor, vaya y llévelos a los pies de Cristo. Pero ahora no. ¿Sabes? Hay gente que está en la puerta de una discoteca. ¿Qué haces aquí? Estoy recordando mi pasado. ¿Qué pasado allí? Volver a entrar allí prontamente. ¿Sabes? Tengo una actitud interesante delante de Dios. Tengo una actitud de apartarse del mal. ¿Sabes? Eso te corresponde a ti. Corresponde a cada uno de nosotros tomar actitudes de ese tipo. Job era un hombre que siempre se apartaba del mal. Siempre les digo a los jóvenes, oye, ¿sabes? Si uno de los mayores problemas hoy son las páginas pornográficas en internet, entonces, ¿sabes qué? Busca cabinas de internet donde las pantallas la gente lo vea. No busques esos lugares donde está ocultita la pantalla. Apártate, ¿de qué? Del mal. Eso te corresponde a ti y a mí. Cambia tu forma de orar. Hay algunos que están orando diciendo, Señor, ¿sabes qué? Líbranos del internet. Dios tendrá que desaparecer las cabinas de internet, pues ahí. Dios no quiere eso. Ay, Señor, ya no sé qué hacer con mi, líbrame de las mujeres. Entonces Dios va a crear un mundo masculino. No, pues hermano, usted tiene que entender que usted tiene que apartarse del mal. Un hombre, una mujer que tenga temor de Dios constantemente y diga, yo no quiero aquí apartar de esto. Esto va a ser razón de mi caída. Voy a huir de esto. Voy a apartarme. ¿Qué es apartarse del mal? Es hacer todo. ¿Qué es hacer lo malo? Hacer lo malo es todo aquello que rompe principios de Dios. Vivir lejos de su voluntad. Apártate de eso. Hay cristianos que recién se han convertido. Lamentablemente, ¿sabes qué? A veces les decimos, escuchen música cristiana. ¿Por qué? No es porque estamos alienados en este lugar. Es porque la mayoría de las personas relacionan su vida con la música. ¿Estás entendiendo? Con la música, ¿no? Entonces, de pronto estás caminando y escuchas un camino. Cervecita, licor amargo. ¡Ay! ¡Ah! ¿No es cierto? ¿No es cierto? ¿Sí? Estás caminando allí, ¿y cómo es él? ¿En qué lugar se enamoró de ti? ¡Ay, sí! Vaya a casa y destruye esa música que le trae recuerdos de un pasado lejos de Dios. Y comienza a escuchar música que le da vida, vigor en su fe en Cristo, que lo llena de la presencia de Dios. ¿Sabe? Apártese del mal. Quite de su vida todo aquello que contamina su mente. ¡Oh, gloria a Dios! Entonces nunca diga, hasta ahí nos prohíben escuchar música, nada. Yo soy un hombre apartado del mal. No quiero nada que me una a un pasado sórdido lejos de Cristo. Soy una nueva criatura en Cristo Jesús. ¿Cuántos están entendiendo eso? Vamos a ponernos de pie en este momento y dale gloria a nuestro Dios. Aleluya. Repite conmigo, necesidad y propósito. Y el que está a tu lado, necesidad y propósito deben acompañarnos todos los días. Buscamos a Dios por necesidad y por el cumplimiento de un propósito. Mas también hay cuatro características que tocan el corazón de Dios, que pueden hacer de ti un hombre y una mujer victoriosa y llena de bendiciones.
La Biblia nos muestra que Dios sentía alegría al ver a su hijo así. Hay palabras que para nosotros suenan pecaminosas, pero que es la única forma de explicar el carácter de Dios. Por ejemplo, Dios tiene celo. Para nosotros los celos son pecaminosos, pero es la única forma de expresar cómo Dios nos está cuidando, protegiendo y guardando. Yo quiero usar una palabra tal vez que puede parecer pecaminosa, pero que de alguna manera nos va a explicar la actitud de Dios. Dios se presentó ante Satanás, o Satanás se presentó ante Dios, y Dios le dijo con orgullo: ¿no has visto a mi siervo Job? Es un hombre perfecto, satisfecho, recto, temeroso. Él me ama y está apartándose constantemente del mal. Y Satanás le dijo: no, es porque tú le has dado cosas. Y Dios le dice: no, es porque él me ama. Entonces Dios le dijo: pruébalo, quítale todo menos la vida. Yo me imagino que aquel momento en el que Job miró a los cielos y dijo: si vine desnudo a este mundo, desnudo me voy a ir. Una conmoción en el cielo, los ángeles aplaudieron, la alegría de Dios vino a él, y Dios le dio el doble de lo que antes tenía. ¿Cuántos pueden decir: Dios, yo quiero cultivar esas características en mí? Tal vez muchos en esta tarde tengamos que pedirle perdón a Dios por nuestra insatisfacción. Tal vez muchos tengamos que pedirle perdón a Dios hoy porque cuántas veces hemos hallado fastidio en nuestra alma de lo que Dios nos dio un día. Al mínimo error, al mínimo problema, dijimos: ah, yo no quiero esto. ¿Hasta cuándo? Mejor me deshago. Ah. ¿Cuándo deberíamos decir: Dios, gracias? ¿Cuántos quisieran tener esto tal vez? Esto apenas son problemas y circunstancias que voy a vencer en tu nombre, Señor. ¿Cuántos de ustedes tal vez han tenido insatisfacción en sus vidas por lo que Dios nos da hoy? La Biblia dice que debemos ser como los niños. Los niños son tan inocentes en muchas de sus actitudes. Yo recuerdo mucho que cuando era niño siempre quería comer un pan con jamón. Era un gusto para mí. Y no había en casa, muchas veces no había. Y con mis hermanas jugábamos. Abríamos el pan y le metíamos otro pan dentro y decíamos: estoy comiendo pan con jamón. Eso habla de satisfacción, de alegría, disfrutar la vida con lo poco que tenemos. Entonces Dios un día te dará en abundancia, porque en lo poco fuiste fiel, dice la palabra. Corazón satisfecho por lo que tienes hoy. Hoy, gracias por esto. Gracias por la casa, gracias por mis hijos, gracias por todo lo que tengo hoy. Un día será mejor. Un hombre, una mujer recta, habla de justicia, de actitudes rectas, de no torcernos por ninguna tentación, ningún ofrecimiento a nuestro alrededor. Temerosos de Dios, habla de respetarlo y amarlo con todo nuestro ser. Y apartados del mal, habla de tomar actitudes para vivir una vida cristiana victoriosa. Cierra tus ojos allí donde estás.

Y vamos a continuar con el estudio de la poderosa palabra de Dios. Estamos tocando el tema, los tres enemigos peligrosos del creyente. Primeramente dijimos, el enemigo número uno es la carne, nuestra propia carne. El enemigo número dos es el mundo. Y el enemigo número tres es Satanás, el diablo. La palabra de Dios es claro al afirmar en la segunda carta del apóstol Pablo a nuestros hermanos en Corinto, en el capítulo 5, los versículos 17, dice la palabra: de manera que si alguno está en Cristo, nueva criatura es. Las cosas viejas pasaron, he aquí, todas son hechas nuevas. Primera de Juan, capítulo 2, versículo 15, también la palabra de Dios nos dice de esta manera: no améis al mundo, ni las cosas que están en el mundo. Si alguno ama al mundo, el amor del Padre no está en él. 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Dijimos, en primer lugar, Dios quiere que veamos que el sistema del mundo está regido por Satanás. 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Porque todo lo que hay en el mundo, los deseos de la carne y los deseos de los ojos y la vanagloria de la vida, no provienen del Padre, sino del mundo. 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No proviene del Padre, sino del mundo. Cuando decimos mundo, nos referimos no a la tierra que Dios ha creado, sino al sistema mundano que Satanás ha organizado. 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
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Ha dicho. En segundo lugar, Dios quiere que comprendamos que el sistema mundano no tiene futuro. 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Este mundo crucificó a nuestro Señor. ¿Por qué? Su gobernante es el enemigo de Dios. 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

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En cuanto a mí, jamás se me ocurra jactarme de otra cosa, sino de la cruz de nuestro Señor Jesucristo, por quien el mundo ha sido crucificado para mí y yo para el mundo. 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Primer lugar, caipachaca cheillapan sistema mundano, sahraj makimpikasi. 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Ancheitan sutinchasan Santiago 4:4. ¿No sabéis que la amistad del mundo es enemistad con Dios? Cualquiera pues que quiere ser amigo del mundo se constituye enemigo de Dios. Entiende, hermano mío. Así que escucha el sabio consejo de Dios, dice: no amen al mundo ni las cosas que están en el mundo. En segundo lugar, ¿qué quiere Dios que usted y yo podamos entender? Dios quiere que comprendamos que el sistema mundano no tiene futuro. El mundo, todo el sistema mundano ya ha sido condenado por Dios. El sistema mundano de Satanás es como un criminal que ha sido sentenciado a muerte. Aunque todavía esté vivo, no tiene futuro. Él está condenado a muerte. 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

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Ancheinan kasian, kaipacha, chei sistema mundano, sagrajumalizhan, ñan condenas caña kasian, ya está condenado. Es un criminal que está sentenciado a muerte. Así que el sistema mundano que Satanás ha organizado no tiene futuro. Ancheite entiende, ok. No tiene futuro. 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Amaña kanka kaipacha kakta kawaiñachu, amaña kaipacha kakman kanka conforma y kukuiñachu. De la misma manera, el sistema mundano de Satanás está bajo sentencia de muerte. No tiene futuro en cuanto a Dios, por eso no debemos vivir, por eso no debemos vivir para las cosas de este mundo. La Biblia dice, en primera de Juan, capítulo 2, versículo 17, vamos a la palabra de Dios. Primera de Juan, capítulo 2, versículo 17 dice, el mundo se acaba con sus malos deseos, pero el que hace la voluntad de Dios, permanece para siempre. El mundo se acaba con sus malos deseos, pero el que hace la voluntad de Dios permanece para siempre. 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Permanece para siempre. Hermano mío, tienes que entender. Este pasaje, esta porción de la palabra de Dios aclara que el mundo, o sea, el sistema mundano que Satanás ha organizado, no tiene futuro, tiene un fin. 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Amén. ¿Ya? 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La Biblia dice que algún día el sistema mundano de Satanás será reemplazado por el reino del Hijo de Dios. El Señor Jesucristo reinará sobre el mundo como su gobernador legítimo. Apocalipsis, Jawaikusuns Dios Mantuyogninchis Helkata. Apocalipsis, capítulo 11, versículo 15. 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Tocó el séptimo ángel su trompeta, y en el cielo resonaron fuertes voces que decían: el reino del mundo ha pasado a ser de nuestro Señor

y de su Cristo. Él reinará por los siglos de los siglos. Palabras del Señor. 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El reino del mundo ha pasado a ser de nuestro Señor y de su Cristo. 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Amén. Gloria sea a nuestro Dios, Rey de Reyes, Señor de Señores. Entiende, hermano, este reino que Satanás ha organizado a través de un sistema mundano no tiene futuro. Ha de acabar, ha de terminar. Un día Dios entregará este mundo a las manos de nuestro Señor Jesucristo. Él será nuestro Rey por los siglos de los siglos. Y el reino o el sistema mundano de Satanás que quedará deshecho. Le será quitado. Y será entregado a nuestro Señor Jesucristo, el cual reinará por los siglos de los siglos. 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Amados hermanos, Ahora sabemos la verdad. De modo que la pregunta es, ¿qué haremos con ella? 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

viaje entonces con Ankar Wasaj? ¿Qué haré? Hemos visto, amados hermanos, que el sistema mundano está gobernado por Satanás. Hemos aprendido que está condenado y que pronto pasará. El sistema mundano que Satanás ha organizado no tiene futuro. Ha de terminar un día, ha de acabar un día. Ya sabemos ello. Entonces, la pregunta: ¿continuaremos viviendo para las cosas del mundo o viviremos para Dios? 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Otra pregunta: ¿te ha demostrado Dios en esta lección que tú has estado viviendo para las cosas equivocadas? ¿Quieres volver a Él y tener su bendición en tu vida? 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Amados hermanos, la obediencia es el camino de la bendición. Confiesa tus pecados a Dios. Pídele que te perdone y te limpie por la sangre de su Hijo. Da la espalda al mundo y a las cosas de este mundo. 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
Alguien lo ha expresado así: cualquier cosa que obscurece mi visión de Cristo o que quita mi gusto por el estudio bíblico o que reduce mi hábito de orar o que me hace más difícil o que hace más difícil la obra cristiana es mala para mí. Como cristiano tengo que rechazarla. 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Dios tiene recompensas para ti. ¿Y cuáles son las recompensas? La comunión con el Padre. La bendición de nuestro Dios en nuestras vidas. Y el privilegio de ganar a otros para Cristo. Estas son solamente unas pocas de las recompensas de valor incomparable que recibe los que viven para el Señor. Amado hermano, tienes que entender. Satanás quiere que nosotros vivamos para las cosas de este mundo. Pero este mundo no es nuestro hogar. El cielo es nuestro hogar. La Biblia dice en Colosenses capítulo 3, versículo 1 y 2. 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Dice la palabra: Ya que han resucitado con Cristo, busquen las cosas de arriba, donde está Cristo sentado a la derecha de Dios. Concentren su atención en las cosas de arriba, no en las cosas de la tierra. Palabra del Señor. 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Si pues había resucitado con Cristo, buscad las cosas de arriba, donde está Cristo sentado a la diestra del Padre. Poned la mirada en las cosas de arriba, no

en los de la tierra. Ok. 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Amén.

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1: 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Suena bien, ¿no? Papá, che.
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0: 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Más a todo, le han caído un chajrata, chayinata, papá.
1: Gracias, papá, no coñes, gracias, iglesia metodista, Ignacio Manach.
0: A iglesia metodista, papá lindo.
1: Claro, papá, la primera iglesia que llegó al Perú cumple casi 200 años en el Perú, y Nacho Manach, papá.
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0: 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Papá, esa palabra de pues, papá, y más tarde, aunque que ya está, pero papi.
1: Ay, qué bueno, papá lindo, gracias, Dios te bendiga, hermano. Gracias, papá, siga adelante. Asca, papá,
0: gracias, papá,
1: un...
0: muchas gracias, papá lindo, papá, chingue, estaban, papá lindo.
1: Gracias, hermano, Dios te bendiga. Bueno, bueno. Gracias, papá, muchísimas gracias por la comunicación. Al 930-49-49-00.

0: Aló, buenos días, Radio Vida, buenos días.
1: Papá Abraham, buenos días. Te hablan acá de Umasbamba, de Sector y su cancha.
0: Ay, está papá, Umasbamba. Buenos días, soy Jeche y vaina, como arichamas en guisa. Gracias,
1: papá. 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
0: para.
1: Papá,
0: si
1: contento, no hay que con. 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
0: Ay,
1: también felicito, papá.
0: Gracias, soy Jeje. Bueno, con aunque el peo rico, papá, Dios, pasimeo, alinda, mi cunate, mi cuyunch, con aunque a trabajar, papá. Sigamos adelante, hermano. Guatacuna, vamos a jnata, sigamos, porque Umasbamba tiene un trabajo muy bonito, hermano, la iglesia evangélica. Pero bueno, gracias, soy Jeje. Gracias, napa ir, papá. Napairi, papá, Napairi, por favor, saluda a nuestros oyentes.
1: Gracias, papá lindo. No capa, más que todo, agradezco y que papá Abraham, no caigo con compañero de Wanjiko, quien son de Punche. Gracias, está ayudando. 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Gracias, Nick, primeramente, mediante papá en su junta personal, quita. 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Ha estado bastante trabajo. 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Y con no capes como persona, me dice que era para con convicción, que hay con una mano, papá, que no es hermano, Severio, que iban, se me hace para que para la estatua, para con que se haga, hermano, 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
0: Gracias, papá lindo. 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
1: Gracias, papacito lindo, noca, agradecido y que pone y maina formate, pues, Guatemala, noca, que quiere que me saque, hermano. Ahí está, gran cana y ganga.
0: Gracias, hermano lindo, muchísimas. Dios ni te sabe, ya hay cosas que vaya gente ya. Gusta cosa,
1: cariño. Mana chayna, cachtenca, hermano, guachtea, guanquicharic. 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Primeramos hoy es aniversario de Radio Vida y para el aniversario de Umasbamba estaremos juntos porque nos robaste el corazón, hermano. Muchísimas gracias. Gracias, hermano Nico Mocapapá. Y gracias hoy al Señor en primer lugar. Gracias, papá, por tu hijo que es hermano Abraham. Papás, gracias hermano, Jocpeto Pacunán, cama hermano, no caca, Renigachina y cama, Guajam, se las hay.
0: ¡Gracias, hermano! Bueno, gracias, hermano. Dios le bendiga. Muchas gracias por la comunicación. Gracias, papá Jay. ¡Guay, Jay!

tal, amigos? Estamos 8 de la mañana con 25 minutos al 9:30, 49:49, 00, papá. Y Chita, teléfono, trabaja aquí, tomen chip, que se listo, papá chip, soy am shake, papá, para ignorar, richaricha, may pinga, shankichis, gracias por la comunicación. Marca el teléfono, 9:30, 49:49, 00, con ampunchilla, pues, que es para acá, chico, tu mi mara. Gracias, ahí está, marca, teléfono. Bueno, gracias, hermanos, amigos, 8:26.

0: no canta.
1: Buenos días, hermana, y para ahí, buenos días.
0: Buenos días, papá, no pasa esto y no es a mí. Ya, cuando estoy de esto, ¿qué explicaré, hermano?
1: Adelante, adelante, hermana. Listo, hermana, gracias. De Paruro, no la casa, ¿verdad? Muchas gracias por la comunicación.

0: Bueno, bueno, ya estamos 8:28, hora, 9:30, 49, 49, 00, marca el teléfono, eso sí, tu Radio Vida. Radio Vida, papá, Verician Kitsa, Chunca Canchis, Guatamañata, Sejaera Puchanchis, 20 años, ya eres un ponilla, papá Dios, manaras, cuateramos un caché de Joaquín Guerrero. Y Nacho Manacho, mis hermanos de la Iglesia Evangélica Peruana, Umas Bamba, eso sí. Aló, buenos días, Radio Vida, por Cusco.
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0: Gracias, hermana, por la comunicación.
1: Gracias, hermana.
0: Gracias, hermana. Gracias, panita. Dios le bendiga.

papá y con la cochacona. Y viene Cachanis Marca con Gape 93.7 FM. Buenos días siempre. En Espinar estamos 91.9. En Sicuara estamos 91.3 FM. Perlas de Vilcanota. Mañana estamos por Sicuania. Sicuani Canchinos. Jururu, Cucuchilla Piñata. ¿Qué dice mis hermanos amigos? Por Puerto Maldonado. Maldonado. ¿Qué dice mi hermano? Víctor Vivanco. Panay Demetria Condori. ¿Qué dice mi hermano? Wilfredo López. Rafael Quispe. Juan Quispe Inquillay. Calqueño de corazón. Panay Marta. Buenos días. Ariancho. Calqueños por Puerto Maldonado.

Para el todo, mis hermanos de Radio Vida, la señal que edifica tu vida, 96.7 FM. Tu tiempo se hace de Maldonado Manga, Lima casi coñi, coñi, chedik, tachi. Bueno, no se preocupen, maipis por inalien, chedik. Alima, lingua, y rigona, panagona, capacen, que hizo más ayer y taquiquito, y rizonches, mientras que viene, saludos musicales. Gracias, así también para todos mis hermanos amigos. Que y pagar, pegar, y tingruc, sánchez, agosto, que ya piñamar, y caeros, sánchez. No cac, julio, que ya la pensajera, y que chisenas, agosto, ya que apuches, mientras que estamos recorriendo lugares, allí, aquí, por allá. Suena la mejor. Hermanos de la historia musical, las nuevas, las buenas nuevas de Jesucristo, Guanoquite Paruro, mi hermana Berta Cosimaita, con el marco musical, Nueva Fortaleza, ajá, suena la mejor, 8 con 32 minutos.

9:30, 49:49, 00. Cualquier comunicación siempre a señal abierta de un radio vida, vida, vida por siempre. Ahí estamos, 8:36. Chachahuila, que ignore y caranjo. Caranjariki. Vamos, vamos rápidamente en esta hermosa mañana. Hoy más que nunca por Cusco, Perú. La señal que edifica tu vida todos los días.

Sebastián William y una vez ya éramos. Buenos días, estimados hermanos conductores de Radio Vina. Solo pedirles, contamos con nuestro aniversario, nos podemos, por favor, quisiera que me lo estime, rogarles a nombre del Papa Dios, quisiera que me lo anuncien esta semana más. Seguiremos invitados, por favor, hermanos, ¿sí?

Gran Congreso Interregional de Damas 2026. Lema, soy escogida por Dios. Los días 5 al 8 de agosto del año 2026 organiza Ministerio de Damas, Región Cusco, Santa Teresa, la Convención Santa Teresa, Iglesia Pentecostal del Perú, lugar Cancha Sintética, Lomas de Santa Fe, Santa Teresa, la Convención. Bienvenida 5. El día 5. A ver, al 8 por la tarde, expositores invitados, pastor evangelista Lorenzo Guamán Coribaña, la hermana coordinadora Rosa Gutiérrez, pastora Trinidad Parione y otros mucho más. Conferencia de mujeres. Dios sana tu corazón herida, organiza la Iglesia Evangélica Maranata, Cachimayo, Cusco. Los días 21 al 22 de agosto del año 2026, desde las 8 de la mañana, con los temas Reina Esther, Sanidad del Alma, expositoras del Ministerio Runacime de la ciudad de Lima, Perú. Lugar Iglesia Evangélica Maranata, Cachimayo, San Sebastián, Avenida La Cultura, F16, frente del Parque Cachimayo. Cualquier comunicación, 962-1804-62, 935-43-0359. Gran aniversario de la Iglesia Evangélica Peruana Consistorio Oberundo del Presbiterio Getsemaní, Sínodo Sur Centro Apurímac, celebrando los 53 años de aniversario de la Iglesia los días 6 y el 9 de agosto del año 2026, con estudio bíblico, tema Obediencia Cristiana, Sanidad, con el pastor Feliciano Serna. Se invita a las iglesias de Totora, Orbeza, Chiclamarca, Soncocucha, Yomini, Quilcata, Saicani, Cascanes, Sonconi, Ococo, Mucani, Manachin, Sotikuna Pase, Huakirka y otros. Venir con sus grupos musicales, todos son bienvenidos. Invitación a la convención bíblica organiza de Plip Pacomayo los días 6 y 9 de agosto. Que hice Manapis, convención que apache lugares, centro poblado San Juan, distrito Pamacanchi, Acomayo, expositores Felicitas Chuco, Consuelo de la ciudad de Sicuani, pastor Daniel Mamani. Se le invita a las iglesias de Chumbivilcas, Paruro, Pataqueña, Jalcotawi, Checapucara, Antapal, Pamache, iglesias Acomayo, Pamacanchi, Chosicana, Marcaconga, Copía y todos. Damos la hora exacta a las 8 de la mañana. ¿Cuánto? 40 años en el desierto, 40 minutos. Gran convención bíblica organiza por la Iglesia Evangélica Peruana de Comité Achabaja, Consistorio Llancho, Calca, con el tema Venciendo con el conformismo con una sociedad moderna, que se llevará los días al 5 al 8 de agosto del año 2026, por lo cual le invitamos a las iglesias de Parabamba, Pituquisca, Tío Grande, Achchapamba, Totora, Llancho, Huamanchoca, Mijmaj, Ebenezer, Sauceda, Lamaica, Lamay, Cancha, Arín, Huarán, Vista Alegre, Yanahuayla, Valle Salado y otras iglesias, ¿eh? Iglesia Evangélica Pentecostés, Casa de Oración, Quebrada Llanatine, en vida gran fiesta espiritual, restaurando almas para Cristo, los días 7 al 9 de agosto. Estarán llegando a expositores desde Lima, Cusco, Ministerio de Alabanza, Adoración Lima, Andahuaylas, los esperamos, brazos abiertos pues. Convención bíblica organiza por la Iglesia Evangélica Peruana, Grupo Tío Calca, el día 6 al 8 de agosto del presente año. Temas, obediencia cristiana, estará ministro Damián Quispe, para lo cual se le invita a las iglesias de Sayafaya, Mejlaipata, Tío 2B, Airipamba, Sasicancha, Pampayacta.

akcha alta tondona akchawa akchawa tañanchu al akchamaja rayampata mijma chumpiwama poki sausida calca pues. Atentamente la junta directiva del presidente Roberto Yucrac, Calizaya, vicepresidente Ricardo Espinosa, Condori, tesorero Gabino Yucra, Calizaya, secretario Porfirio Huayta Yucra, Abraham Apaz, ¿qué cosa? Ahí estamos las 8 de la mañana, ¿con cuánto estamos? 8:42 minutos.

Fiesta espiritual organiza por la Iglesia Evangélica Peruana Consistorio Santiago Chacán Anda, los días 6 al 9 de agosto del presente año. Expositor es Pastor Jovenal Calizaya con el tema Vida Matrimonial. Pastor Rubén Cabello con el tema Escatología en Últimos Tiempos. También habrá participación de los ministerios musicales, noche de evangelismo, testimonio de vidas transformados, para lo cual se le invita a todos los consistorios, comités, grupos, todos presbiterio Anta Cusco, atentamente a la junta directiva. Se requiere un conductor de A3, chofercito, pasajero. Camionero, llama al teléfono 985-8006-2295-0403-32. ¿Quieres conducir un vehículo motorizado? Ahí está el teléfono, ¿escuchaste? Ajá. 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Así que cualquier comunicación, 93-59-03-53-962-510290. Alguien pagar en cachu, cachay, panaycona. Tata diosa, minchazun, kituku y kay radio vida, cusco, yachtapi, cusico y tuy. Punche y tuku y punche, maimanta, gelgaramanquico. Debe ser ayacuchano, huancabelicano, debe ser Huancaíno, ñocay, suti, cayán, libi, mateo, colque. Gracias, hermano. Ajá, ahí estamos, 4 de agosto. Imaginen, calla. A ver, a ver. Gracias, hermanos. Radio Vida, juntos seguiremos predicando el Evangelio del Señor.

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1: Muy bien, hemos escuchado la palabra de Dios, mis hermanos, en esta tarde, ¿no? Hermanos, estamos contentos, felices. San Mateo 28, 19, ¿qué dice? ¿Alguien sabe ese texto? Para un llavero, ¿eh? San Mateo 28, 19, ¿qué dice? ¿Qué dice? Venid, haced discípulos a todas las naciones. ¿A quiénes dice el Señor eso? ¿A quiénes? A nosotros, a los pastores. A nosotros, ¿no es cierto? El día de hoy es culto de evangelismo, ahí has traído tu invitado, ¿no es cierto? Si no está trayendo, porque ya sabes cómo somos, cristianos, ta-ta-tan, ¿ya? Vamos a cantar, hay un coro en Getsemaní, en Coral de Getsemaní, dice, he decidido seguir a Cristo. Pero de verdad hemos decidido, hermanos, después de eso debe estar listo para la bienvenida, ¿no es, hermano? Eliseo Álvarez, ya para la bienvenida. Vamos a cantar el coro que dice, he decidido seguir a Cristo. Pero de verdad, hermanos, canten, de verdad hay que decidir también.

A ver, todos hemos cantado, hermanos, ¿o no? No creo, hermanos. Yo creo que en mitad no estamos cantando. Hermano, hemos dicho, he decidido seguir a Cristo. Después, ¿qué hemos dicho? No vuelvo atrás. Y no vuelvo atrás. ¿Cuántos años de cristiano eres, hermano? Yo me he bautizado el 15 de agosto de 1985. ¿Cuántos años han pasado? Muy viejo ya, ¿no? Sí, de verdad yo me recuerdo.

0: 13 años todavía. Hermano, desde el día que nos hemos bautizado, hemos dicho, ¿qué hemos dicho para entrar al río? ¿Qué hemos dicho? Vivo para Cristo, muero para Él.
1: Pecado.
0: Pecado. Y es, algunos hemos revivido, ¿no? Como ciertos testimonios que hablan, dice que ha revivido tal. No. Si has dejado el pecado, no revive el pecado, hermano. Voy a invitar a mi hermano Eliseo Álvarez.
2: Hermanos, hermanas, en esta tarde les saludo en el bendito nombre de nuestro Señor Jesucristo. Hermanos, muy buenas tardes. ¿Cómo estamos en la casa de nuestro Dios? Alegres, contentos, ¿sí o no? Estamos gozosos en la casa de nuestro Dios. Todos nos sentimos...
3: ¡2:37!
2: A eso hemos venido, ¿no es cierto, hermanos? Así es que, hermanos, hay que cantar con gozo, ¿no es cierto? ¿Ya? Antes que nada, hermanos, vamos a cantar el Yachtaka número 120. ¿Ya? A ver. 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Apunchis, Dios pa

0: Amén, hermanos. A ver, antes, hermanos, nos daremos un abrazo fraternal toditos, hermanos, somos hijos de Dios. Un abrazo, hermanos, ¿ya? En tu lado hay un hermano que no conoces, dale un abrazo, hermanos, ¿ya? Con gozo, con alegría. Todos somos hijos de Dios, por lo tanto, todos debemos darnos una bienvenida, un abrazo, hermanos, ¿ya? Toditos, ¿ya? Que nadie se quede así nomás. Hermanos, listo, un abrazo. Ya, listo, hermanos, ya. Esta tarde, hermanos, les damos cordial bienvenida a toditos, hermanos, que estamos acá en esta tarde en la casa de nuestro Dios. En el nombre de nuestro Dios, en nombre de los pastores, líderes, ancianos, hermanos, les damos cordial bienvenida. 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No hay. A ver, en este lado. Nada, ¿no es cierto? No hay. Seguramente los otros domingos va a haber, ¿no? Acá dice, allá, donde está la hermana Yanes, por ahí hay una persona, hay una hermana. Seguramente la hermana Yanes ha traído, ¿no?
1: Mis hermanos, muy buenas tardes. Dios puso timple apaikuikichis. Aquí estoy trayendo a mis vecinos. Ellos están viniendo, claro, anteriormente han ido a una congregación, pero mucho tiempo que se han alejado del Señor y hoy día han tomado la decisión de poder venir. Ellos están viniendo por primera vez acá al consistorio Getsemaní.
0: Gracias, hermana. Aplausos, hermanos. Gloria a Dios. Nos sentimos gozosos, alegres a recibir a nuevas personas, hermanos, ¿ya? Nos sentimos alegres, hermanos, ¿ya? A ver, hay que ayudar siempre en oración, hay que hacer seguimiento, los diáconos tienen que estar atentos, anotar dirección, número de teléfono, para poder hacer seguimiento, hermanos, ¿ya? Gloria a Dios, hermana, ya estás trabajando muy bien. A ver, ¿alguien más por ahí? Ya, no hay nadie más. Ya, entonces ahora, si usted ha viajado a algún lugar, trae de alguna iglesia... Hermanos, pues ahora puede presentar, entregarnos el saludo, ¿ya? A ver, de acá empezaremos. Hermana Norberta, a ver, ¿dónde ha viajado?
2: Buenas tardes, traiguna, buenas tardes, pastor, ya veré que son buenas tardes, niña, que traiguna. 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
0: 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Más o menos, ¿no? Ah, hermana, ¿una y otra cerca de hermanos? ¿Cómo viste ayer que ayer han hecho limatam lo trajeric? Entre por ejemplo, hermano, ¿qué hermana? Entonces, amo y con caros mucho oración, pero hermanos ya no aparecen. 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Ya, hermano, adelante, hermano.
3: Bien, hermanos, hermanas, muy buenas tardes, les saludo en nombre del Señor, hermanos. Que Dios les bendiga a todos, hermanos, gracias por esa gran bendición, hermanos. Yo también estoy acá presente. Hace 2, 3 años estuve acá también, una vez, hermano, estuve, ¿no? Y ahora he tenido la oportunidad también de visitarles. Yo soy hermano de la congregación de la Iglesia Evangélica Peruana, Consistorio Santa Rosa, Puerto Maldonado. Y ahí congrego, hermanos, yo. Justamente ayer estábamos en asamblea, ¿no? Entonces yo no estuve acá, hermanos, porque yo no soy de comisión. Estuve por motivos de familiares acá, estuve, hermano, por motivos de mi esposa, o sea, ha sufrido ¿no? En la clínica, estaba, o sea, operada, entonces está recuperándose ya. Entonces, y ahora es el motivo de poder venir acá a visitarles, hermanos, saludarles a todos. Y bendiciones a todos, hermanos. Mi nombre es hermano Mario Colque Champi. El día miércoles, creo, me recuerdo, hermanos,

0: He visitado al hermano Pastor Fidel a su casa. Justo estaba hablando por Radio Vida, creo, ¿no? Entonces el hermano me dice, hermano, saluda, saluda. Entonces me sorprendió el hermano Fidel. Entonces, hermanos, que Dios les bendiga a todos, hermanos, y muchos saludos del Consultorio Santa Rosa. Y que Dios les bendiga, hermanos, a todos, hermanos. Gracias, hermanos.
1: Gracias, hermanos. Hay que recibir con un aplauso. Listo, desde... Saludos, ha llegado desde Santa Rosa, Puerto Maldonado. A ver, ¿alguien por ahí atrás? Se levanten la mano. No hay, ¿en este lado? Levantar la mano. Hermana Vicentina, a ver, ha viajado seguro a Catacámara.
2: 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Gracias, hermanos.
1: Listo,
2: hermana.
1: Gracias, hermana. Gracias, ñapayguita. Pomos Karik. Entonces, chasquicos son tus hermanos, ¿ya? A ver, hermana, adelante.
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1: gracias hermana saludos mai manches quironches desde umacha rik umacha chelo mandrik tachle cosunches ya palianches ya. A ver, ¿alguien más por ahí? Levantar la mano. Hermano José García. Adelante, hermano.
4: Bien, buenas tardes, hermano. Señor Xotempe. Buenas tardes, hermanos.
1: Hermano, buenas tardes.
4: Consistorio, comisiones, hermano, y anapamuchan el grupo Las Américas. 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
1: Gracias, hermanos de grupo
4: Las Américas. 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

0: Gracias, hermano, por los saludos. 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
1: Chaimanda, hermano, y con una tutamanta, hoja, y seguramente Universidad Caira, Anjay Bajawan Pincan, comunidad Coilparo. Entonces, Chay, mandas una iglesia evangélica canarazo. 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casa. Gracias, hermano.
0: Amén, hermano, gloria a Dios. Es una alegría, hermanos, nuestro hermano José está trabajando. Si hay posibilidades, abrir otra nueva iglesia, hermanos, hay que hacer, hermanos, ¿ya? No podemos esperar. Adelante, hermana Gloria.
2: Gracias, hermanos. 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
0: Amén, hermana. Gracias por los saludos. A ver, en este lado, hermanos, hermano Aurelio, a ver. Adelante, hermano Aurelio.
3: Gracias, hermano. 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Buenas tardes, hermanos y hermanas.
0: Buenas tardes, hermano.
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0: Amén, hermanos. Gracias, hermano Aurelio. ¿Alguien por ahí, hermanos? Hermano Federico, adelante.
4: Bien. Hermanos, papá de Sotem, papá de Kikichis. Buenas tardes, hermanos.
0: Hermano, buenas tardes.
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0: hermano, gracias.
4: Gracias, hermano.
0: Amén, hermano, gracias por los saludos. A ver, ¿alguien por ahí? A ver, hermana Marlene, a ver, ¿de dónde todavía traerá saludos? A ver.
5: Gracias, hermano.
0: Está pesando, seguro.
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0: Septiembre. 12 de septiembre será.
5: Sí, sí. 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
0: Gracias, hermano, por los saludos desde Arequipa, hermanos, ¿no es cierto? Hemos recibido.
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0: Amén, hermana. Muchas gracias, hermana.
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0: 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Ya, a ver, alguien más, hermana, adelante, hermana, a ver.
6: Bueno, mis hermanos, mis hermanas, muy buenas tardes, les saludo en el nombre de nuestro Señor Jesús.
0: Amén, hermana.
6: Bueno, una echaña, saludos a Perucharan, desde Libitaca, de Cachapán, Pacainen, Parishare, con los jóvenes de Cose. Chay, manta, hermananches, con carones, su tinta. 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Mis hermanos reciban el saludo.
0: Gracias, hermana, por los saludos. Recibimos con aplauso. ¿Alguien por ahí? Ya, no hay nadie.
7: Acá arriba.
0: Acá. Hermano, yo voy adelante.
7: Hola. Bien, hermano, y con Dios ni chispa su tiempo y napaigo. Muy buenas tardes, hermanos. 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

0: Hermano, listo, hermanos. Todos ahora tenemos que mandar saludos los que van a viajar, van a salir de acá de la ciudad. Todos levantando la mano hay que mandar. Ah, a ver, redes sociales, me estamos olvidando. A ver, adelante, doctor.
1: Bueno, mis amados hermanos, bueno, Napaikuita, Apomorano, Capas, Askaiskaita, Marca Comante, pero mi esposa me ha ganado, pues, ¿qué puedo hacer? Vamos a ver redes sociales, hermanos. Nuestra hermana Eusebia Huamán, hermanos, muy buenas tardes, saludos para todos en la casa del Señor. Así también saludos para mi mamá Agripina Montes desde Puerto Maldonado, de su hija Eusebia Huamán. Nuestro hermano Simeón Quispe, buenas tardes, hermanos, en Cusco, saludos desde Majes, Pedregal, Cayloma, Arequipa, viendo el culto. Nuestro hermano Juvenal Lupinta, saludos desde Quepaciato, ¿no? Hermano Alipio Ramos Villares, saludos, hermanos Getsemaní desde Marcaconga. Nuestro hermano Samuel Guayche Luna, Alipio Ramos les saluda a todos del consultorio Getsemaní, ¿no? Esos son los saludos. Después nuestro hermano Cristóbal Castillo Lima, hermanos y hermanas del culto de la tarde, bendiciones, les saluda a todos los congregantes en el nombre de nuestro Señor Jesucristo. No son los saludos que llegan en redes sociales. Recibamos, hermanos. Gracias.
0: Hay que recibir con aplauso, hermanos. Saludos desde redes sociales, ¿no es cierto? De todos los lugares, ¿no? Hemos escuchado, ¿no? Hermanos, nos escucha no solo acá en nuestro país, sino en todo el mundo nos escucha, hermanos. Ya. Ahora tenemos que mandar saludos a los hermanos que van a salir o que vamos a salir de viaje. Entonces tenemos que llevar saludos, hermanos. Lleven saludos en nombre de Iglesia Getsemaní. Hermanos, muchas gracias esta tarde. Hay que seguir adelante, hermanos.
2: Muy bien, hemos recibido saludos harto rato, ¿no es cierto? Muy bien, ahora nos toca cantar. Nos hemos sentado mucho, ¿no es cierto? Mucho nos hemos sentado. Vamos a ponernos de pie, vamos a cantar el coro de Getsemaní, el coro como en los días del padre Noé. Estaban mandándose saludos, estaban comiendo, estaban casándose, dice, y vino nuestro Señor Jesucristo. Lo más importante es que el día de hoy tenemos, después del culto que tenemos, hermanos, campaña evangelística. ¿Quiénes van a ir? Ya nadie levanta la mano. ¿Quiénes van a ir a la campaña evangelística? Muy bien, yo quiero verles ahícito, ojalá que no me dejen solo. Los líderes, ellos sí son obedientes, todos los líderes. Vamos a cantar el Como en los días del padre Noé.

0: Amén. Tomen asiento, mis hermanos. El coro es un poco triste, pero así será, ¿no? ¿Cómo será? Va a ser la venida del Señor. Estamos en tiempos difíciles. Estamos en un tiempo donde está la I y la A. ¿Qué cosa quiere decir la IA? ¿Alguien sabe, hermanos? Ah, la inteligencia artificial. Al mundo cristiano también está entrando música cristiana, pero de la inteligencia artificial, ¿no? ¿Hasta dónde? ¿Cómo avanza, hermanos? La ciencia demasiado avanza, hermanos, ¿no? Vamos a doblar las rodillas, pero voy a invitar a mi hermano Moisés Ramos, nos va a dirigir en la oración, mis hermanos.
1: Bueno, mis amados hermanos, primeramente saludarles a cada uno de ustedes en esta tarde, en nombre de nuestro Señor Jesucristo. Muy buenas tardes con cada uno de ustedes. Bueno, mis hermanos, vamos a inclinar, vamos a orar a nuestro Señor, pero antes quiero un poquito compartir la palabra del Señor, ¿no? En Primera de Juan 5:14. Y esta es la confianza que tenemos en Él, que si pedimos alguna cosa conforme a su voluntad, Él nos oye. Mis amados hermanos, esta tarde tenemos que inclinar nuestros rostros y pedir con confianza que tenemos en el Señor. 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Pero que confiasaban, ¿no? 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Y maraicuchos niwanches. Si esquichos mañacunches, paipa munaini, imagina chayaca, paica uyero asome. Eso es lo más importante, mis amados hermanos. Confiados en Él, pero tenemos que buscar la voluntad del Señor. No nuestra voluntad. 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Mañacosonches, monascay, guayacmaraycuna. Padre bendito, Padre santo, Señor, Creador del cielo, de la tierra, Creador de todo el universo, Padre santo, Señor, esta tarde nos postramos a tu presencia, Señor, gracias primeramente, porque tú nos has hecho tus hijos tuyos, Señor, nos has hecho tus coherederos, Padre santo. Por eso estamos aquí reunidos en tu casa, aquí tus hijos, Señor, y también muchos de nuestros hermanos seguramente que nos están escuchando a través de Radio Vida y también en Facebook. Nos postramos, Señor, ante tu presencia, confiados, Padre Santo, de que tú nos escucharás, si es tu voluntad, Padre Santo. Agradecidos, Señor, inmensamente, porque tú nos has traído aquí y estamos aquí, Señor, para alabarte, para glorificarte, Señor. Gracias por todo esto. Señor, nos postramos ahora a tu presencia. Gracias, Señor. Tú nos has hecho tus hijos desde construir Getsemaní. Aquí estamos, Señor, reunidos. Tú sabes, Señor, situación de cada uno de nuestros hermanos y hermanas. Muchos, Señor, tal vez ya no pueden venir, estarán en sus casas. Tal vez, Señor, por la edad, por la enfermedad. Encomendamos, Señor, en tus manos a nuestros hermanos y hermanas. Padre Santo, gracias, Señor, esta tarde también. Te amo, Señor, por los hermanos. Tú sabes, Señor, su situación de cada uno de ellos. Tendrán problemas económicos, problemas familiares, problemas de salud. Pero, Señor, en tus manos, tu inmensa amor, Señor, se manifiesta en cada uno de ellos. Padre Santo, oramos, Señor, por nuestro consistorio, Padre. Oramos, Señor, esta tarde tenemos también campaña evangelística, Señor, después de este culto. Ayúdanos, Señor, para...

0: compartir tu palabra. Tú nos has dejado, Señor, una comisión para predicar tu palabra. Yo sé que hay mucha gente hambriento y sediento de escuchar tu poderosa palabra. Y haznos a nosotros como un instrumento, Señor, para compartir esta tarde. En tus manos siempre nos encomendamos, Señor, confiados en tu palabra, confiados en tu poder, Señor. Yo sé que no estamos nosotros solos, Padre Santo. Tú estás con nosotros en todo momento, en todo instante, Señor. Gracias, Padre Santo. Gracias por todo, Señor, esta tarde. Agradecido, Señor. Oramos por nuestro consultorio, Señor. Tú sabes, dificultades o también, Señor, problemas que siempre nos faltan, Padre Santo. Pero a pesar de todo esto, estamos aquí y seguiremos adelante, Señor. Por esta iglesia que tú nos formaste, Señor, acá tus hijos, estamos aquí reunidos. Gracias, Padre Santo. Agradecidos también por nuestros hermanos que siempre nos visitan. Vienen, Señor, y escuchan tu palabra. Tú, Señor, dale fuerza y valor también para que ellos también estén contigo. Seamos, Señor, como tus hijos. Gracias, Señor. Oramos, Padre Santo, por todo ello, por los pastores, por los ancianos, por los líderes, Señor, para que nuestra congregación marche, siga adelante. Gracias, Señor. También esta tarde oramos, Señor, estamos ya próximos al otro domingo, Señor, se celebrará en nuestro país elecciones regionales y municipales. Padre Santo, danos sabiduría y entendimiento para cada uno de nosotros, Señor, para que podamos elegir autoridades que sean temerosos, Señor, a ti, que puedan gobernar, Señor, conforme a tu palabra. Padre Santo, y tú ya sabes quiénes van a ser, nosotros solamente oramos, Señor, por ellos también, para nuevas autoridades que van a conducir los destinos de nuestra región, de nuestros distritos, de nuestras provincias. Gracias, Señor, porque eso es tu voluntad, Señor. Gracias una vez más, agradecido, Señor, esta tarde, reunidos aquí. Te damos gracias, Señor, una vez más, en el precioso nombre de nuestro Señor Jesucristo. Amén, amén. Gracias. Continuamos con nuestra reunión.
1: Muy bien, gracias a nuestros hermanos. Hemos orado, mis hermanos, la oración es muy importante, mis hermanos, ¿no? La oración es muy importante, tomen asiento, estén atentos, hermanos. ¿Estamos atentos, hermanos, o no? ¿Atentos, amén? A ver, entonces, si estamos atentos, en Hechos 1:8 dice, me seréis testigos en... No dice primero Samaria. Me seréis testigos en Jerusalén, me seréis testigos en... Judea, Samaria y hasta lo último de la tierra, dice, ¿cierto? Nosotros tenemos que cumplir eso, hermanos. No, nuestra tarea es eso, no es de los pastores, no es de los misioneros, no es de los predicadores, no es del peregrino. Nosotros somos esa tarea tenemos, mis hermanos. Muchos pensamos ser evangélico, somos evangélicos de banca. No debemos ser así, sino tenemos que también predicar en donde vayamos, en donde andamos, donde trabajamos, donde estudiamos, en donde vivimos, hermanos, ¿no es cierto? Amén. Estamos atentos entonces, ¿no es cierto, hermanos? Atento a la Biblia, ¿no es cierto? Porque tenemos que saber por los textos de la Biblia, siquiera algo, mis hermanos. Vamos a cantar con las hermanas del departamento musical, mis hermanos.

Gracias, hermano Mario. Bueno, hermanas, hermanos, pastores, en el nombre de nuestro Señor Jesucristo, muy buenas tardes. 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Alegres, contentos en la casa de nuestro Señor. Gracias, Dios ninchis mancacho. 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

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Amen. Amen, hermanos. Inakatenka katipayasunta takiyasunta kaska seminario coreario, no? Bilingüe 97. Número 97. Las avecillas del campo pasan su vida cantando porque los seres humanos vamos a ver vivir peleando, no? Vamos a cantar, hermanos, con gozo y alegría a nuestro Señor.

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Nada. Pasajeros somos hermanos, hermanas. ¿Quién puede decir yo soy eterno acá en la tierra? Nadie, ¿no? Todos somos pasajeros. 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A ver, hermanos. Amén, chaykunar ya que cosa. ¿No canchisja? Alguien está prepara kunanches. 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Ashan. Corario Yapitaj, número 106. Ropa blanca vistiré en la casa de mi Dios. Qué bonita labranza, hermanos.

0: Gloria a nuestro Dios Todopoderoso. Calles de oro, en calles de oro andaremos, caminaremos. Mana que hay pacha pena, toro toro daña churiki. Calles de oro andaremos. Preparámonos, hermanos y hermanas. La venida de nuestro Señor está cerca. Gracias, hermanos y hermanas. Nuestro Señor se ha alabado.
1: Hermanos, nos hemos salido con dicho. No, ¿qué vamos a cansar? Yo me recuerdo cuando yo tenía 18, 17, 19 años, la vigilia era muy chico. Así era, yo me recuerdo, hermanos. ¿Ustedes cómo se recuerdan vuestra juventud, hermanos, o no? Sí se recuerdan, pero algunos así de edad ya nos hemos convertido al Señor. Y no tanto, ¿no? Porque yo, cuando yo me iba bautizado, yo tenía 15 añitos, jovencito. ¿Ustedes se imaginarían cuando Mario Chambi tenía 15, 16, 17 años, cómo sería ese jovencito, no? Muchas veces los pastores me llamaron la atención por hacer muchas cosas en la iglesia, en el colegio, todas esas cosas de esos tiempos, ¿no? Pero hoy por hoy, gracias a los pastores de aquellos tiempos, ante insinuación me dieron: hermano Mario, tienes que ser cristiano, esto es así, así. Y yo entendí, y realmente, ¿no? Yo entendí el amado del Señor. Ya paso los 50 años y sigo siendo en el camino del Señor. Y ustedes, mis hermanos, ¿están firmes en el camino del Señor? Pase lo que pase, haga lo que venga, venga lo que venga, ¿no es cierto, hermanos? ¿Así o no, hermanos? O cuando el pastor nos va a sacar, ya nunca más vamos a venir. No. El coro dice que hemos cantado: ropa blanca vistiré, calles de oro andaré. ¿Qué más dice? Alabanzas cantaré. No sé cómo será, no nos imaginamos cómo va a ser en el cielo. Vamos a cantar, hermanos, un corito más para entrar al mensaje. Vamos a cantar el coro 30 de selección de coros. Dice: si... Ay, participación, hermanos, ¿eh? Vamos a invitar a la hermana Rosa Avilés. Yo recuerdo cuando reciéncito yo fui yerno a Guanoquite, la hermana cantaba, ¿no? ¿Dónde está mi hermana Noé Rojas? No ha venido. Ya, la hermana Rosa, después de mucho tiempo, va a cantar ahora un himno y le va a acompañar nuestro hermano Rosario. Hermano Rosario, vas a cantar un poco despacio nomás. Lo que se quiere es que la hermana Rosa cante fuerte, firme. Y a las hermanas, jóvenes hermanas, escuchen, hermana. Hermana Rosa, adelante.
2: Antes una cosa, ñaña y con Torah y con el señor Sotimpe, muy buenas tardes. 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Señor Dios, está... 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

0: Muy bien, las hermanas, la hermana Rosita, hermanas jóvenes, ¿eh? Hermanas. Aquí hay un par de niños, a ver.
1: Muy buenas tardes, hermanos y hermanos. Hoy vamos a cantar un coro de adoración para alabar al Señor.

Muy bien, gracias a las niñas. Muy bien, gracias niñas. Están demostrando las niñas y las hermanas de la tercera edad. Y las hermanas, ¿qué está pasando?

Hermanos, no nos quedemos nosotros atrás, ¿ya? Listo, vamos a cantar el coro 30 de selección de coros y ahí pasamos al mensaje de la palabra de Dios, ¿ya? Selección de coros dice el número 30, si tuvieras fe como un grano de mostaza. ¿Y más trabajo ni llega? ¿Ya? Si tuvieras fe como un grano de mostaza, ¿qué cosa harías? Dice. A ver, vamos a ponernos de pie. A ver, a ver, a ver. A ver, a ver. La hermana Rosa Avilés nos ha demostrado. Las niñas también. Ahora nosotros. Esperen un rato. Ya vamos a la nota. Vamos a. 3, 4, 5. Hermano Abraham, para la guitarra lo pones un poco volumen ya porque vamos a guiar la guitarra.

Amén, mis hermanos. Ven, nosotros también hemos cantado, hermanos. Muy bien, hermanos, vamos a entrar al mensaje de la palabra de Dios, mis hermanos. Hay que estar atento, hermanos, ¿ya? Voy a invitar al pastor Noé Champi. Después del mensaje, en la tarde, ¿qué cosa tenemos, hermanos? Evangelismo. ¿Quiénes van a ir? ¿Todos? Ay, ay, ay. Ay, ay, ay. Eso sí está bueno, hermanos. Adelante, pastor.

Bien, bien, mis hermanos, mis hermanas, muy buenas tardes. Buenas tardes. 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

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Amén. Libro de Lucas. Lucas niscapin, cabalizunchis. Capítulo 16, verso 19 en adelante. 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Por la gracia del Señor. Estás aquí, Dios lo quiso que estés aquí. Taita Dios, mi monarca. Javasunchis Dios Pasiminta, Lucas 16, verso 19 en adelante. Antes de leer, hermanos, vamos a ponernos de pie y vamos a orar. Muy bien, mañana Javasunchis. 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Amén. Bien, mis hermanos, leico cosunchis, acuchaquimancho, rucus pelisunchis, ¿ya? Como soldados de Cristo puestos en pie, vamos a leer la palabra del Señor. Keinatanishan, había un hombre rico que se vestía de púrpura y de lino fino y hacía cada día banquetes con esplendidez y había también un mendigo llamado Lázaro, que estaba echado a la puerta de aquel lleno de llagas. Y ansiaba saciarse de las migajas que caían de la mesa del rico, y aun los perros venían y le lamían las llagas. Aconteció que murió el mendigo y fue llevado por los ángeles al seno de Abraham, y murió también el rico y fue sepultado. Y en el Hades alzó sus ojos en tanto en tormentos y vio de lejos a Abraham y a Lázaro en su seno. Entonces él, dando voces, dijo: Padre Abraham, ten misericordia de mí y envía a Lázaro para que moje la punta de su dedo en agua y refresque mi lengua, porque estoy atormentado en esta llama. Pero Abraham le dijo: Hijo, acuérdate que recibiste tus bienes en tu vida y Lázaro también males. Pero ahora este es consolado aquí y tú atormentado. Además de todo esto, una gran sima está puesta entre nosotros y vosotros, de manera que los que quisieren pasar de aquí a vosotros no pueden ni de allá pasar acá. Entonces le dijo: Te ruego pues, padre, que le envíes a la casa de mi padre, porque tengo cinco hermanos para que les testifique a fin de que no vengan ellos también a este lugar de tormento. Y Abraham le dijo: A Moisés y a los profetas tienen, óiganlos.
Y él

entonces dijo: No, padre Abraham, pero si alguno fuere a ellos de entre los muertos, se arrepentirán. Mas Abraham le dijo: Si no oyen a Moisés y a los profetas, tampoco se persuadirán, aunque alguno se levante de entre los muertos. Tomen asiento. 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Y les canchis mangina, totalmente contrario, ¿no es cierto?, lo que ellos creían. ¿No es cierto? 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Y qué interesante, hermano. Qué interesante. Yo creo que todos nosotros tenemos que escuchar estas palabras, hermano. Para poder, mi querido hermano, tomar decisiones. Que si mi conata ya chaspan yo canchis, son comanda en la masicona, que decisiones cata tomarán chisquasianga. 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Entonces, mi hermano, Vejikuna panaikuna, tapuku y keipikan, kankunaman, kankunaspa, yapanchispa. ¿Dónde estaremos en la eternidad? ¿Dónde quieres pasar la eternidad? Tapuriku y vejikita, panaguita. Pregúntale a la persona que está a tu lado, ¿dónde quieres pasar la eternidad, nispani? ¿Dónde quieres pasar la eternidad? ¿En los cielos o en el infierno? ¿Dónde quieres? 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Pero a veces, kangrajmi runakuna, Dios pasimenta.

Dios te está llamando, Dios te está buscando. ¿Por qué no vienes a Dios? ¿Por qué no vienes a Dios? ¿Por qué el ser humano no viene a Dios? Y

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Bueno, hermano y cuna, es la pregunta que todos nosotros debemos de hacernos. ¿Dónde quiero pasar la eternidad? Si todos decimos quiero pasar la eternidad en seno de Abraham, en los cielos, entonces vive pues hermano conforme a la palabra del Señor. 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Entonces, Keipi Kavarisianchis, primera enseñanza, el rico vivía para el presente. 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Caíptan Dios pasimén penillan, había un hombre rico que se vestía de púrpura y de lino fino, hacía cada día banquetes con esplendez. Cargame jojruna, capajruna. Es panillan Dios pasimén. ¿No es cierto? Capajruna cargan, es panillas. 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Entonces, keirunaka, kapacht karka jeka, tenía por abundancia. 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Entonces, pero este hombre vivía así, ¿no es cierto? 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Hermano, manan causa wanyuivancho tukuku. Dile a la persona que está a tu lado, la vida no termina con la muerte en hispaní. La vida no termina con la muerte. A veces sahra huyeikukuskan, keipacha rikrimakuyikunakan. Vive la vida, disfruta la vida. 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Esos son engaños de Satanás, hermano. Hermano, manan runak almanka huanyuncho. Eclesiastes peñinrique, lo que fue tomado del polvo, al polvo vuelve, pero lo que vino de Dios, a Dios vuelve. Y el alma un día estará delante del Señor. ¿Qué has hecho? Y me inatat causa morganquica. Entonces, runaca causa nanchis casianca, ¿no es cierto? Preguntándonos, ¿dónde quiero pasar la eternidad?
junto con el Señor o lejos del Señor. Entonces, dice la Biblia, Marcos 8:36, porque ¿qué aprovechará el hombre si ganare todo el mundo y perdiere su alma? Dijo el Señor. Y manisame Dios pasimimpi, Marcos 8:36, ¿por qué? ¿Qué aprovechará al hombre si ganare todo el mundo y perdiere su alma? ¿Qué recompensa el hombre dará por su alma si ganare todas las cosas de este mundo? Capas, pachampas, tucu y cajnimpas. Pero año capos canjepaperi. ¿De qué te sirvió? ¿Dónde está el dinero? ¿Dónde está el carro? ¿Dónde está esa ropa fina? Maitaj. Cancho. Y ahora, ¿y tu alma? ¿Alma anchisí? Para el infierno. Es que dice la Biblia así, hermano. 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Como este hombre rico. 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Pronto viene nuestro Señor. Preparémonos, hermano. Hay que prepararnos. Hay que, hermano, estar preparados. Segundo, pero antes yo quisiera hacerles una pregunta. La pregunta es, ¿estoy viviendo solamente para esta vida o estoy viviendo preparado para la eternidad? ¿Estoy viviendo, hermano, estás viviendo para esta vida o estás viviendo preparado para la eternidad? ¿Cómo estás viviendo? Dile a la persona que está a tu lado, ¿cómo estás viviendo? Dile. ¿Cómo estás viviendo? ¿Para esta vida o para la eternidad? Entonces tenemos que vivir para la eternidad. Y si hay personas aquí que todavía no tienen a Cristo, hermano, Cristo te trajo aquí. Cristo te ama. Si no, no hubieras estado aquí. Dios, monaco y nimpi, pusamos unki. Hermano, a través de tu vecino, a través de tu vecina, a través de él, Dios tocó tu corazón y estás aquí porque Dios quiso que estés aquí. Por eso. Segundo, verso 20, Lucas 16, verso 20, Nian Katajkeipi, Dios Pasimimpi, Lucas 16, verso 20. Y había también un mendigo llamado Lázaro, que estaba echado a la puerta de aquel lleno de llagas y ansiaba saciarse de las migajas que caían de la mesa del rico. Y aún los perros venían y le lamían las llagas. Lázaro sufría en esta vida, pero su esperanza estaba en más allá. Amén. Lázaro sufría en esta vida, pero su esperanza estaba en más allá. Lázaro kakarkan, la palabra Lázaro significa Dios ayuda. Eso significa la palabra Lázaro, Dios ayuda. Dile a la persona que está a tu lado, Dios ayuda. Dios ayuda, dile. Dios ayuda. Amén. Dios ayuda. Dios ayuda, hermano. Entonces, Lázaro pues carcariki, ajá, nos describe las condiciones humanamente, manariki causen en su machucarcan, pero que irunaka suya cucharcan, mi señor. Hermano, hermana, las cosas materiales no determinan, hermano,

nuestra condición espiritual. Manan capaz gaspacho espiritualmente, chica. 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Allí impone. Entonces, Lázaro riki carcan guaxaruna, pero pipita xamaiku corcan, señor ninchispe. ¿No es cierto, hermanos? Señor ninchispe. Entonces, Wekikuna paneikuna, ajina, iskei causa erik. 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Pero algo pasa. ¿Qué es lo que pasa? Lo que normalmente pasa en el ser humano. ¿Eh? ¿Llega qué cosa? Llega la muerte. ¿No es cierto? Hermano, nosotros también como hijos del Señor, así como Lázaro, vamos a sufrir. Anacho manacho. Amén. Vamos a sufrir, hermano. Vamos a sufrir. Pero por causa de Cristo. Amén, hermanos. Los cristianos sufrimos por causa de Cristo. Los cristianos lloramos por causa del Evangelio. Manacusach cuchanchis manda sufrir. Por causa del Evangelio, por causa de Cristo. Ahí está la ayuda del Señor. Que hay pie que callame Dios payana paini, ño canchispa. Amén, hermanos. Tenemos la ayuda de Dios, mis hermanos. Pero dice la palabra, poco tiempo sufriremos. Porque aún los sufrimientos cristianos causan impeca, alguien impagme. Alguien impune, huegaicuna, panaicuna, que inana icuna, ocupe, sasa chacuicuna, ocupe, hasta guanac, señor ninchis, tarexinchis, atigninta, yana paininta. Y bueno, ahí estaba el hombre rico, poderoso, japajcarcan, que ipachapis tric, tucuicactaruarcan, ahí estaba el hombre pobre, pero un día, dice la palabra, ¿qué dice hermanos? Lucas 6, 22. Y aconteció que murió el mendigo y fue llevado por los ángeles al seno de Abraham, dice la palabra. Llegó la muerte. Huacharuna chamorga guanyukuini. ¿Y sabe qué dice? A ese pobre hombre que nadie podía acercarse. A ese pobre hombre que todos odiaban, lo miraban de lejos, porque si hasta los perros podían, hermano, estar cerca, era un hombre, ¿no es cierto?, enfermo, que nadie podía estar cerca. Pero ¿sabe qué? Vinieron los ángeles y se lo llevaron al seno de Abraham. Hermano, qué hermoso es la muerte de un cristiano. Dice Salmo, bienaventurado es la muerte de un cristiano, de un hijo del Señor. Hermano Icuna, y vaina sumajme cristiano, que hay pachamanta, ripuininca. Emaner cantje Esteban, en los últimos momentos, romichakeikusaktinko, emaner cami, ¿qué dijo Esteban? ¿Qué dijo Esteban? Hermano, Esteban dijo, veo los cielos abiertos. Veo los cielos abiertos. Hermano, qué bonita experiencia que hay para los hijos del Señor. Esteban dijo, veo los cielos abiertos. Ahí está el lugar donde está mi Padre. ¿Cuántos quisieran tener esa experiencia, hermano, antes de partir de aquí? Aquí dice la palabra, Dios pasimín menizan, aconteció que murió el mendigo y fue llevado por los... ¿Sabe quién está diciendo eso? Nuestro Señor Jesucristo. Hermano, qué tremendo, me llena de gozo, me llena de alegría. Y al mismo tiempo me da fortaleza de seguir viviendo, de estar firme, hermano, en el camino del Señor. Amén, hermanos.
porque seremos llevados por los ángeles.

al seno de Abraham. Amén. En su gracia, en su misericordia, Taita Dios, pamuna coinempe, cuya coinempe, ella como así icona, ariwa banconataca, aunque ángel camas jancora, sumacta o carispa, apancaco al seno de Abraham o al cielo, hermano. Qué bonita experiencia. Fuerza, hermano. 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Vamos a leer Hebreos 9:27, si podemos poner en la pantalla, porque es un texto muy importante. Hebreos 9:27. Entonces, mis hermanos, hay algo que debemos aprender todos nosotros, los que estamos aquí, gran parte hijos del Señor, van a parar, Señor, tras que un guicho, pero hay algo que debemos saber. Que todos vamos a morir. A mis hermanos, la muerte llega para todos. Seas rico, seas pobre, no lo sé cuál es nuestra condición social, pero la muerte llega para todos. Pero hay que prepararnos, hay que vivir pensando. Hay que vivir pensando dónde vamos a pasar la eternidad, lejos del Señor o con el Señor. Hebreos 9:27 dice, está establecido para los hombres que murieran una sola vez y después de esto, ¿qué dice? El juicio. 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Hermano, ¿cuál sería nuestra justificación? 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Y maraiko ta son coqui pichichniki y can Dios pa oña que se acten. Y maraiko. ¿Por qué, hermano? ¿Cuál será nuestra excusa? Dile a la persona que está a tu lado, ¿cuál será nuestra excusa? Si Dios nos dijera, ¿por qué sigues pecando? ¿Cuál será nuestra excusa? Porque dice, una sola vez el hombre morirá y después viene el juicio. Entonces, si Dios te dijera, ¿por qué seguías pecando? ¿Cuál será tu respuesta? ¿Qué hay, Señor? ¿Qué hay, Pachayaman, Happy Paco? Hermano, el pecado destruye. Dile eso a la persona que está a tu lado. El pecado destruye, dile. ¿Qué hace el pecado, hermano? Destruye. ¿Qué hace el pecado? Dile a la persona que está a tu lado. El pecado destruye, dile. ¿Qué hace el pecado? Destruye. Te va a destruir tu vida, tu familia, tu matrimonio. Y va a llegar un momento en donde vas a decir, ya no puedo, ya no quiero vivir, ya no quiero, Señor. No es porque Dios se ha olvidado, tú te alejaste del Señor. Recuerda, el pecado destruye. Dejemos de pecar. Amén. Dejemos de pecar. Sirvamos al Señor decentemente.

honestamente sirvamos al Señor. Seamos verdaderos cristianos, verdaderos hijos del Señor. Dile a la persona que está a tu lado, dejemos de pecar. Dejemos de pecar, hermano. Dejemos de pecar. Entonces, qué buena, qué bonita experiencia. 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Hermano, Lázaro Guañicacapospa fue llevado por los ángeles. Y creo que todos anhelamos eso, ¿verdad? ¿Cuántos anhelan eso, hermano? Dice el libro de Hebreos, los ángeles están al servicio de los santos. ¿Quiénes son los santos? Hebreos dice, los ángeles del Señor están al servicio de los santos. ¿Quiénes son los santos? Somos nosotros. Somos nosotros. Somos nosotros. Entonces, hermano, aún con todo ello, nos tenemos que levantar, hermano. Tenemos que seguir peleando la buena batalla cada día. Amén, hermano. Porque apóstol Pablo va a decir, la vida cristiana va a comparar con una batalla. ¿No? Todos los días estamos en guerra. Dile a la persona que está a tu lado, todos los días estamos en guerra. Dile, despierta, dile. Todos los días estamos en guerra. Satanás anda dando vuelta como león rugiente, tentándote, miente. Grítale. Anacho, manacho. Satanás está ahí como león rugiente. Sigue haciendo, sigue dando gusto a tu carne. Sigue, sigue. Hermano, pero nosotros ya no estamos para dar gusto a nuestra carne. Ya no, hermano, porque somos hijos del Señor. Entonces, hermanos, ¿cuántos años vamos a vivir? ¿Ah? No sabemos. Solo Dios sabe. Pero hoy estamos vivos. Pelea la buena batalla el día de hoy, hermano. Amén. Pelea la buena batalla. No des lugar a las tentaciones en tu pensamiento, en tu corazón. No des lugar, hermano, al mal. No des lugar, hermano. No permitas que el mal ensucie el cuerpo que Dios ha limpiado. No permitas, hermano. Porque dice que nuestra partida, hermano, vendrán los ángeles. El Señor Jesús está diciendo eso. El Señor Jesús. Entonces, mi querido hermano, todos deseamos eso, ¿verdad? Amén. Amén, hermanos. Amén. Pero hay que ser valientes, dile a la persona que está a tu lado. Hay que ser valientes. Hay que ser valientes. Y bueno, dijimos que todos vamos a morir. Y dice la palabra en verso 23. Aconteció que murió el mendigo y fue llevado por los ángeles al seno de Abraham. Y murió también el rico. Y fue sepultado. Imaginata capagrunata ampango. Imaginata capagrunata ampango. Con danzas, con bailes. Ajnata cheiki sahraman hapiachinko. Ay, qué triste, hermano. Si supieran esas personas que están bailando, si supieran a dónde, si supieran dónde está esa persona que está partiendo sin conocer a Cristo. Japagronaka, ¿sí? Somagdet ampaikoko. Música, danza, ceremonias. Sí, perikiruna sagrato tu seache. A veces rona que manichina, no cansa, ves cristiano, ahora es un mami. Ay, no capsquina, tampas que pero no conoce el fin a dónde está yendo ese alma. Y hermano, después de la muerte ya no se puede cambiar el destino. Dile a la persona, después de la muerte ya no hay más perdón. Dile eso a la persona que está a tu lado. No, después de la muerte todavía se puede hacer algo. Mentira, hermano. Satanás es tan astuto, ¿no es cierto?, que quiere que las personas sigan pecando y después de su muerte todavía

alguien puede orar y bueno, puede hacer algunas cositas todavía. Mentira de Satanás. Ya no hay más perdón, no hay más salvación. Hoy es el momento de salvarse. Dile eso a la persona que está a tu lado. Hoy es el momento de salvarse. Dile eso a la persona que está a tu lado. Hoy es el momento, dile. Hoy es el momento de reconciliarnos, dile a la persona que está a tu lado. A mis hermanos, hoy es el momento, Nispani. Hoy es el momento, hermano. Y mira, qué triste, dice verso 23, dice la palabra. Y en el Hades, fue sepultado el rico, y en el Hades alzó sus ojos, y estando en tormentos, y vio de lejos a Abraham y a Lázaro en su seno. Hermano, ¿en qué estaba? Estaba en tormento. Voy a decirles algo, pero agárrate de tu silla, porque todavía hay solución para nosotros. Amén. Y aún más para los que somos hijos del Señor. Gloria a Dios, porque somos hijos del Señor. Hermano, yo te debo dar una noticia. Si tuviste algún familiar que partió aquí conociendo al Señor, está con él en el seno de Abraham. Pero si no, si tuviste un familiar que partió de aquí sin conocer al Señor, ya está en el tormento sufriendo. Eso dice la palabra. Pero lo más hermoso es que todavía estamos vivos nosotros. Tú que todavía no conoces al Señor, todavía tienes la oportunidad de escoger dónde vas a pasar la eternidad. Tú que tienes al Señor, todavía tenemos una oportunidad de seguir sirviendo al Señor, pero de todo corazón. Los que conocemos al Señor, todavía tenemos una oportunidad más de seguir trabajando en la obra del Señor, pero de todo corazón. Todavía tenemos la oportunidad. No esperes mañana, hermano. Dile a la persona que está a tu lado, no esperes mañana. Dile a la persona que está a tu lado, no esperes mañana, dile. Trabajemos hoy, dile. No esperes mañana, sirvamos al Señor hoy. Amén. Y si hay algo que no te deja servir, hermano, pídele al Señor y dile, Padre, límpiame, papá. El día sábado estábamos viendo una película y se había enfriado el amor en ese matrimonio. ¿Sabes por qué? Porque había entrado en el corazón del esposo bacterias, parásitos. Y estaban comiendo poco a poco. ¿Y sabes cuál era el parásito de la película anoche? ¿Sabe cuál era? La pornografía. Esposo que está mirando, consumiendo pornografía, tu matrimonio está en peligro. Has abierto una puerta donde Satanás quiere destruir tu hogar, tu familia. Y este equipo, hermano. Y la forma de restaurarse es dejar todo esto. Solo Dios puede quitar todo parásito. Si no, poco a poco va a terminar destruyendo. Y bueno, no solamente eso, puede ser el amor al trabajo. Amor al trabajo. No hay tiempo para Dios, no hay tiempo para la esposa. Cuando Dios le dijo al esposo, amarás a tu esposa, ya no hay tiempo. Tú estás permitiendo, hermano, que el mal destruya tu matrimonio porque no estás obedeciendo la palabra del Señor. Entonces, hermano, tenemos que reflexionar, tenemos que abrir nuestros ojos. Entonces dice la palabra, y en el Hades alzó los ojos y en el tormento, ya está en tormento, y vio de lejos a padre Abraham y en su seno.
Entonces él, dando voces, dijo: Padre Abraham, ten misericordia de mí. Envía a Lázaro para que moje la punta de su dedo en agua, refresque mi lengua porque estoy atormentado en esta llama. Es el Señor quien nos está diciendo esta historia. Mire, hermano, recién se puso a pensar y dijo: Padre Abraham, ten misericordia de mí. Cuando ya no había perdón y misericordia, recién, hermano, ya iban coteris panerjan, Padre Abraham, cuyay y cuay. Dile a Lázaro que mojes punta de su dedo en agua y lo ponga en mis labios. Estoy en un lugar de tormento, donde pasaremos la eternidad. Pero por la gracia del Señor todavía tenemos en su misericordia, hermano, para seguir sirviendo al Señor de todo corazón. ¿No es cierto? Y para los que todavía no tienen a Cristo, hermano, abre tu corazón. El Señor está dispuesto a perdonarte. Y dice la palabra y la historia continúa. Pero Abraham le dijo, emanezca Abraham. Imanes cabra. Pero antes, hermano, antes. El hombre rico, Imanes Kame, Padre Abraham, ten misericordia de mí. Hermano, no lleguemos a esa situación. Amén. No lleguemos a esa situación. A veces muchos de nosotros andamos postergando, hermano. Más adelante buscaré a Dios. Cuando sea mayor, iré a la iglesia. Primero quiero disfrutar de la vida. Y después, no vaya que te arrepientas. Satanás es astuto. ¿Cuándo vas a recibir al Señor? ¿Cuándo vas a arrepentirte de tus pecados? En otras palabras, bueno, para las personas que no tienen a Cristo, ¿cuándo vas a reconocer que estás pecando? ¿Cuándo? Y si mueres así, no vas a ir a la presencia del Señor. Si todavía no tienes a Cristo, ¿cuándo vas a parar de pecar? Te estás destruyendo. Y para los que tenemos a Cristo, ¿cuándo vas a servir al Señor de todo corazón? ¿Cuándo? ¿Cuándo vas a servir al Señor de todo corazón? No postergues, hermano. No posterguemos, hermano. No postergues tu santidad, hermano. No postergues tu santidad. Es hoy que tenemos que arrepentirnos de todo corazón. Entonces, mis queridos hermanos, dice verso 27, verso 26, además de todo esto, hay una gran cima depuesta entre nosotros y vosotros, de manera que los que quisieren pasar de aquí a vosotros, no pueden ni de allá pasar acá. O sea, no hay forma. No hay forma de pasar de aquí para allá. No hay forma. Verso 27, dice la palabra, entonces le dijo, como ya no había perdón para él, era muy tarde, ¿no es cierto? ¿Qué dijo el hombre? Verso 27, entonces le dijo, te ruego, hermano Cami, te ruego pues, padre, que le envíes a la casa de mi padre, porque tengo 5 hermanos para que les testifiquen, a fin de que no vengan a ellos también a este lugar de tormento. Que hay milla y luna, cuya y curcan, huequen kunapi. Eras panerca, padre Abraham, si ya no me puedo, si ya no tienes misericordia, si ya no se puede, pero te pido una cosa, por favor. Emanuel Kami, te pido una cosa. Envía a mi casa y diles de lo que estoy pasando para que ellos también no lleguen al mismo lugar donde estoy. Te pido que envíes a alguien de acá para que les cuente lo que me está pasándome. Hermano, ¿cuántos de aquí todavía tenemos hermanos, hermanas, tíos, tías que todavía no conocen a Cristo? ¿Cuántos de aquí todavía, hermano,

Tenemos familiares que no conocen a Cristo. ¿Cuándo, hermano? ¿Cuándo vas a empezar a hablarle de Dios? ¿Cuándo le vas a decir estas verdades? Primo, prima, si tú no te arrepientes, dice la palabra, si tú mueres sin Cristo, vas a ir a un lugar de tormento. ¿Cuándo? ¿Cuándo, hermano, vamos a empezar a ponernos conscientes y vamos a empezar a predicar el Evangelio? Y vamos a decirles a las personas que están engañados, piensan que están disfrutando, y decirles la verdad: para, amigo, para, amiga, el camino el fin de tu camino es la muerte, la perdición. Debes volver a Cristo, debes parar de pecar. Y este hombre rico dijo: por favor. Yo creo que estas palabras, hermanos, son palabras fuertes. Hay cajleapas, en películas, aunque sea, o en pandemia, por ejemplo. Hay cajleapas, guañi, pata pandemia, así como que decían, no, wow, tú ya vas a, hermana, recupera con mañana, peca, recupera con miñacho. Ajá. Un familiar me contó una historia, Genasta Nevarca, cuarto chapsu es jarospa, testamento terwaikuku. Lo hay con testamento tenaspenin, keikuna, keikuna, kash, keikuna, keikuna, oikuna. 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Pero los momentos importantes son los momentos que él habló con sus hijos y con su esposa. Esposandeska. Amor. Amo wakanki chonispa. 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Porque el médico le había dicho que va a morir, es cuestión de días. Porque había avanzado bastante su pulmón, 80%. Eran momentos, hermano. Y encontramos aquí este momento de aquel hombre diciendo: Padre Abraham, solo te pido una cosa, envía a mis hermanos y diles que existe el cielo y el infierno. Padre Abraham, envía a alguien a mi casa y dile que existe el cielo y el infierno. Yo no quiero que vengan donde estoy. Hermano, ¿quién dirá eso a tu vecino, a tu vecina, a tus familiares que conoces, que no conocen al Señor? ¿Quién dirá que existe el cielo y el infierno? ¿Quién? ¿Acaso somos nosotros, hermano? ¿Acaso no somos nosotros? Somos nosotros. Yo canchismo aquí panay willamunanchis casianca. Mis hermanos, es tiempo de levantarse. Es tiempo de vivir el Evangelio, mi hermano. Kainateri maricos, padre Abraham Coterichirkan. Y dispa, porque tengo cinco hermanos. Verso 29, y Abraham le dijo: a Moisés y a los profetas tienen, óiganlos. Y entonces dijo: no, padre Abraham, pero si alguno fuere de ellos, de entre los muertos, se arrepentirán. Mas Abraham le dijo: si no oyeren a Moisés y a los profetas, tampoco se persuadirán, aunque alguno se levante de entre los muertos. 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Entonces, mis queridos hermanos, que horas pia, ayikuna paneikuna. Esto es una historia que Jesús mismo contó. ¿Qué dijo Jesús? Existe el cielo y el infierno. Dijo Jesús. La pregunta es: dile una vez más, ¿dónde vas a pasar la eternidad? Dile a la persona que está a tu lado.

0: Amén. Es tiempo de servir al Señor de todo corazón. Levántense, hermano. Dile a la persona que está a tu lado, es tiempo de levantarse en hispaní. Levántate, hermano. Levántense, hermano. Es tiempo de levantarnos. Es tiempo de servir al Señor de todo corazón. Hermano, es tiempo de servir al Señor de todo corazón. Es tiempo, hermano, de reconocer que hemos pecado, que estamos pecando. Y si morimos en ese pecado, vamos a ir al infierno. Pero Dios en su gracia hoy nos está llamando. Dios quiere perdonar tus pecados. Hermanos, hay que atacar Raspi, Dios van reconciliando monasenguits. Hermanos y hermanas que quieren reconciliar con el Señor en este día. O hermanos y hermanas que quieren entregar su vida al Señor. Yo quiero arreglar mi vida hoy con el Señor. Ya no quiero estar viviendo así. Ya no puedo más. Hermano, hoy Dios ha establecido este día para que puedas, hermano, recibir el perdón del Señor. Una vez más, hermanos. Reconciliate con el Señor en su quebraspe. 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Casi ancho. Dios van reconciliar con A. Casi ancho, Señor, tachasquicos con A. Que oraspe. 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Mañaruxunches. Que isayas jaquip, hermano. Son guquit quicharispa. Dios van a chico cuijinaspa ni. Padre, perdóname, nispa. Perdóname, Señor, nispa ni. Y si también todavía no tienes a Cristo, dile, Señor, perdóname por no tener valor de reconocer, Señor, que todavía estoy viviendo lejos de ti. Entonces, mañana, cierra tus ojos y ora al Señor. Amado Señor, Dios bueno, Padre nuestro, y gracias, papá. Gracias por tu palabra. Gracias, Señor, por hablarnos. En tu palabra, Señor, nos dices que existe un lugar, Señor, de tormento para los que, Señor, no te reconocen como su Señor y Salvador. Y existe un lugar, Señor, llamado seno de Abraham, cielo, para aquellas personas que han recibido, Señor, en su corazón como su Señor y Salvador. Te pido, papá, que en este tiempo, en este momento, Padre, a través de tu Espíritu Santo, nos ayudes, Señor, a tomar una decisión. La decisión, Señor, de servirte de todo corazón. La decisión, Señor, de servirte con todas nuestras fuerzas. La decisión, Señor, de prepararnos para encontrarnos contigo. Ayúdanos, Señor, a tomar esa decisión. Te rogamos, papá, porque queremos vivir para ti, Señor. Y si todavía hay, Señor, en el corazón el pecado, te pido, Señor, que seas tú, a través de tu palabra, Señor, Padre Santo, a través de tu Espíritu Santo, Dios mío, perdonando, Señor. Que tu Espíritu Santo nos ayude a ver nuestro corazón, a examinar nuestro corazón, y desde ahí acercarnos a ti diciéndote, papá, perdónanos, Señor. Padre, perdóname, papá. Perdóname, Señor. Estoy agradecido porque nos das este tiempo, una vez más, de escuchar tu palabra y cantarte alabanza, Señor. Gracias, papá. Agradecido, Señor, te pedimos por este día. Por la vida de cada uno de tus hijos, de tus hijas que están aquí. Gracias, tú los has traído, Señor. Gracias, papá. Y también, Señor, ponemos en tus manos. Todavía, Señor, nos falta, Señor. Tenemos su culto, tenemos evangelismo, Señor. También ayúdanos, papá. Prepara corazones, Señor, de tus hijos, de tus hijas. Gracias, Señor. Oramos, papá, en el bendito nombre de tu Hijo amado Jesús. Amén. Amén, hermanos. Que Dios nos bendiga. Continuamos con nuestro programa.
1: Muy bien, hermanos, hemos terminado el mensaje de la palabra de Dios, mis hermanos. Ojalá es que hayamos entendido lo que nos dice la palabra de Dios. ¿Ya?

0: Muy bien, vamos a agradecer, hermanos, vamos a recoger la ofrenda. Mientras, nuestro hermano, ¿dónde está? Hermano, ya no va a tocar quena, ya no me toques quena, pero vas a cantar, ¿ya?
1: Bien, mis amados hermanos, muy buenas tardes con cada uno de ustedes. Vamos a dar gracias por las ofrendas, hermanos. Señor, bendito Dios Santo, tú eres nuestro Dios eterno, poderoso. Tu nombre sea alabado, glorificado, Padre Santo. Gracias te damos, mi Dios, por este hermoso tiempo que nos das de estar reunidos en tu casa, de poder alabar, cantar tus alabanzas, de poder escuchar también tu palabra. Gracias, Señor, por tu cuán maravilloso es tu palabra, Señor, que nos das para cada uno, Señor, que tenemos que reflexionar, Padre. Ayúdanos siempre, conforme a lo que vamos aprendiendo, poder vivir en cada día de vida que nos das. Bendito Dios, este momento también te damos gracias. Queremos, Señor, honrarte con nuestras ofrendas. Bendícelo, Padre. Multiplica y todo es para tu obra, bendito Dios. Muchas gracias por aquellos, mis hermanos, Señor, quienes de buen corazón, Señor, ponen sus ofrendas también. Gracias por el trabajo que día a día, Señor, nos das. Gracias por bendecirnos, Padre Santo. Agradecidos, mi Dios, oramos dándote gracias en el nombre de nuestro Salvador Jesucristo. Amén.
0: Muy bien, mis hermanos, mientras que vamos a cantar el himno 141 de Selección de Coros. 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

Muy bien, mis hermanos, tomen asiento. Van a disculpar, teníamos una participación. Vamos a invitar un ratito al hermano Aurelio, ¿ya? El hermano que está tocando quena, él también dice, yo quiero cantar, pero hermano, ¿cuándo me van a hacer cantar? Hermano, un ratito, hermano Aurelio, es un pequeño temita que va a cantar mis hermanos, ¿ya?

0: Yo pues ya está aquí, ya levanté con abajo.
1: Muy bien, hermanos, hermano Aurelio, pasa adelante, mi hermano, y vamos a echar los anuncios para la semana, mis hermanos. Adelante, mi hermano Aurelio.
2: 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Buenas tardes, hermanos y hermanas. Pawai ya William Saikiches, Iglesia Anchis Paruananta, Kai domingo 4 de octubre. Y mangasian que hay 4 de octubre en Escata Monasca o Panaycona. Elecciones, y como hijos de Dios, obedientes también a nuestras autoridades y deberes, tenemos que cumplir también, ¿ya? Nosotros tenemos que dar

el ejemplo. Aunque nos duela, nos choque, no, es un deber y mandato del Señor. Tenemos que cumplir en su en donde nos toca, mis amados hermanos, ¿ya? No nos prestemos a los dichos, que tantos dichos que hay en nuestro contorno. Por ende, solamente un culto, no más, ¿ya? Rápido, no más. A ver, dirige Grupo G. Ahí está, dirige nuestro hermano Fidel Cárdenas, lectura bíblica. Hermanos Yeine Pacor y Ruth Olinda Cárdenas. Ahí estás, Yeine. Hermano Rufino, encargo tienes, por favor, para el domingo, a Yeine, ¿ya? Lectura bíblica. Bienvenida, nuestro hermano anciano Albino Ataco, oración. Pastor Noé Champi. Predica nuestro hermano Eliseo Álvarez. ¿Quedas avisado, mi hermano? Anuncios, nuestro hermano Mario Chambi. Muy bien. Continuamos. Anuncios urgentes de la iglesia. Cena del Señor. Atención, hermanas, ¿ya? Como siempre, llevamos el primer domingo de cada mes. Pero esta vez, por las elecciones, muchos viajan. ¿Ya? Viajamos. Empezando de mí, entonces... Por esa razón va a ser el 11 de octubre, este domingo el próximo, no faltarse, por favor, ¿ya? Y nos preparemos desde ya. Dirige el pastor Noé Champi y acompañan nuestros hermanos ancianos Albino Ataco y Fidel Cárdenas. Anuncios importantes de la iglesia. Nuestra iglesia está en oración. ¿Para qué? 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Papanches, Yanapavaso, Yeichavaso, Kei local Nintzmanta, Kei Pichuruaso, Joglado Pichu, Paiyachan Arek, Mañakuyasunches, Baliku y Yapan, Cuerpo de Ancianos, Sutimpi, Monascava, Paneigona, Yan. Bautismo, bautismo, Kei, primer domingo, ya, primero de noviembre, Maipinganga, ya le hemos avisado ya, ¿dónde va a ser? Ah, ya. Pocos estaban estos domingos. Ahora otros hermanos han venido. Por eso no están enterados. ¿No es cierto? Ya, esta vez vamos a salir afuera. Y va a ser algo novedoso para nosotros. ¿Ya? Va a estar bonito. No conozco el lugar y hay comisión. Seguramente ya han visto, pero he conversado ya con nuestros hermanos de Santiago, Villa del Sol. Ellos llevan en ese lugar. Dice, es bonito el lugar para escoger. ¿Ya? Jorca, que hay iglesia. Que hay mamerisunches, ¿ya? Entonces, huillas cañanganquiches. Que hay pagmi monasca o panaycuna. Candidatos, ya inscribis cañanco. Hoy empiezan las clases el domingo. Allá. Ya empieza clases catecóminos, por favor, para eso. Todavía hay opción, hoy día puedes inscribirte, mi hermano, mi hermana. Una iñamsia en que manara, bautizcachucanqui. Ya es hora, mira los tiempos, ya es hora. Subir a la oficina pastoral, ahí les espera, pastor Noé Champi, por favor, y aproximarse, háganse inscribir, ya van a empezar, hermanos. El tiempo nos gana, ya tiempo es corto ya. Martes 29 de septiembre, Liga Femenina. Panantes Cunas, hay uno Picasianco. Martes, ya, por favor, es. Ya, la hermana presidenta de la liga dice que quedan invitados toda la iglesia, ya. Que Chaitan Espan es una semana, Panantes Cunas ya pasa, si no, o que con una paz, Timpuchacán, Mancheca, vamos un, ya, que hay uno Maizumacanca. Escrito ahí, pásame cualquier cosa, ya. Muy bien, entonces, que hay papas, ya invitas caña canches, monasca o capanaicona. Jueves, culto de oración. Con toda la iglesia que se maneja, dirige el departamento musical, predica nuestra hermana Vanessa Huamán. Hay que venir a ese culto de oración. Anuncios, otros anuncios. Liga Femenina, cada martes de 3 a 5 pm, culto de edificación para las hermanas. Entonces, Munaikan Kachaypas, ¿ya?

0: Jamosunches invitas a que vayamos llapan iglesia. Todos los miércoles 5:30 en adelante ensayo del departamento de musical o de alabanzas, por favor. Quedan invitados todos los grupos, ¿ya? Cumplamos en eso. Todos los martes y viernes cultos en casa. Monasco para icona, anchito, William y Kubunis, apacutin riki, William Shaikiko, Mayusuma, apacusian, ajnapin, ganakusianta, chayakusianta, wakin, manara, señor, inich, wakinskunaman, pananskunaman, kaisan kei voluntad, wasiki, charina equipaj, achuiku, y que sean emanunches Raúl Ojeda, o si no, pastor Noé, paikunaman, achuiku, coordinari, y nas paquirai con kiches, apa martes y viernes, ¿ya? Y tapas, Willasca, por favor. Otros anuncios, se hace la invitación de la SEC, Huaynanchis Kunan, Willarimo Anches, y invitamos Anches, ¿ya? Kunari, Kitukuru Sánchez, ya horas ninguta afecta Sánchez, ya hay que acelerar un poquito. Entonces, 5:30, Niscata Paikuna, Callarengaco, Huaynakunari, Kikultuta, Anche y Pacpas, invitación. Llapan huaynakuna, ¿ya? También los que se sienten... Bueno, hoy día dice, se suspende ese culto de los jóvenes porque es campaña evangelística integral, ¿ya? Todos. Entonces, Cheimansi, Llapan participan caco, tratándose de mes del... la Biblia, ¿no es cierto? Entonces, qué bueno, hermanos. Entonces, Huillasca, Jay Pajpas, por favor. Otros anuncios, mes octubre, domingo 18 de octubre, culto de cosecha, propósito para nuestro nuevo local, si es aquí o afuera. Entonces, Jay Pajpas, acá muchas una, ya, Huillasca, Ganquiches. Domingo 25 de octubre, ayuno toda la congregación, los departamentos... ministerios y comisiones. Willas Hachaypah, pasó aquí chicos, ya son acaso un tiempo chata, ya. 25 de octubre, por favor. Otros anuncios. Sábado 31 de octubre, aniversario del presbiterio. Peñuan Chiche Picar Caniki, asamblea del presbiterio. Kunanka Iskenira, Chulayaki, presbiterio Kuskuniska. Ariñaya, elección Caroña. Guajladopas, Keiladopas, Cusco, Santiago, no han sido pertenecientes de qué. Miembros cuna, no hay como antagallarispas, somos parte de la junta directiva, departamentos y comisiones también. Entonces, unas cabas para icona, que hay mi aniversario, que hay aniversario, to junio de Yara, que a pasunches, que hay mi ruaricón, camaipi, puente grau. Consistorio grau, aunque hay mi ruaricón, hay que actan chequeanca, a ver, es
1: desde la una en adelante, era 9 de la tarde.
0: Muy bien, sábado 31 de octubre, sábado desde la una de la tarde, ya en el consultorio Grau. Entonces va a ser bonito, novedad, quizás va a ser la despedida con los demás presbiterios. Entonces va a ser bonito, participemos nosotros también, hermanos. Es todo, mis amados hermanos. A ver. Ah, ya. Venta de haba molida. Ah, ya. Entonces, hermanos, ajay picacia. 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Ajay pikasian, hermana Dina, que pikasian, hermanos diáconos, por favor. Es 10 soles, tan barato, muy bien. 10 soles, haba molida, por favor, ese es purito. Entonces, compremos, ya. Achios para anticusunchis, nyokalian spatah michiganga, ya. China, ¿cachai que una llama Uyakui? A ver, algo, pastor.
2: Bien, bien, hermanos, Departamento de Evangelismo, pasen aquí adelante, hermanos de Departamento de Evangelismo. Hermano Anderson. Hermano Anderson, hermanos de Departamento de Evangelismo, pasen aquí adelante, por favor. Hermanos, Hoy es culto, hoy era culto, era, ¿no es cierto? Porque ya hemos pasado, aunque todavía tenemos evangelismo afuera. Hermanos, tenemos un presente del departamento de evangelismo a todos los hermanos que vienen por primera vez. A ver, hermanos, ¿quiénes vienen por primera vez o quiénes están regresando de tiempo? A ver, hermanos, por este lado, ¿quiénes vienen de tiempo o por primera vez? Hermanos de evangelismo, pasen, por favor. ¿Alguien, papá? ¿Alguien aquí? No. A este lado, ¿quién viene de tiempo o por primera vez? Pasa, papá, pasa adelante. Hermanos de evangelismo, pasen, por favor. A este lado, hermanos, ¿quién viene de tiempo o por primera vez? Pasa, hermano, pasa, papá. Pasa, papá. No tengas miedo, hermano. Pasa, papá, aquí adelante. ¿Alguien más por primera vez o de tiempo? Kutimuyankichis, Shehajamuichis, Pasarimuichis, Neopacman, tenemos un presente para ustedes. Agradecemos a nuestro Dios. Pasa, mamá, pasa, pasa. Nuestra hermana Flora Hermosa. Dick, que es hermananchis, Flora Hermosa. Taitanchis, pa monacuinim, pipaipas, ñocanchis, bancusca casi. Muy bien, a ver, hermanos del departamento de evangelismo. Ya está. Bueno, hermanos, callanme, manara, Dios pasimiento, ñicuncucheca, Dios pasimiento, ariki, junapcasian. También su librito de estudio y un llaverito. Hermano Anderson va a estar ahí registrando. Y hermanos, por favor, vamos a repartirles volantes. Ahí sentaditos nomás, hermanos de diaconía, por favor. Chasqui, cucuich, que volanticonata. Purin, purin, riki, raquiramos un chis volanticonata, ¿ya? Como quien va ahí regresando. O vamos a ir todos, hermanos, a concentrarnos.

Bien, esta tarde nos toca agradecer a Dios y decir, Santo, Santo, Santo eres nuestro Dios, que nos das la vida, que nos das salud, que nos das, Señor, tus bendiciones para poder sostenernos cada día en nuestro diario vivir. Bendito Señor, gracias por este momento que tú, Señor, nos has permitido también, Señor, salir, utilizar, Señor, este medio para poder, Señor, bendecir a tus hijos donde nos escuchan, bendito Dios. Seamos, Padre, sinceros y humildes, decirte, eres nuestro Dios, nuestro Padre. Gracias, Señor, por este hermoso día. Nos hemos gozado, hemos pasado, Señor, momentos muy gratos. Señor, en tu casa de oración, donde nos hemos reunido con tus hijos, donde hemos podido vernos, encontrarnos, saludarnos. Bendito Señor, toda la gloria, honra sea, Señor, a tu santo nombre. Igualmente, papá, rogamos que tú nos perdones. Señor, cual sea nuestra condición, tú nos conoces tal como somos. Señor, escudriñas el corazón del hombre. Escudriñas, Señor, todos los pensamientos, los deseos de todos los hombres, bendito Señor. Por lo tanto, Señor, nada más decimos, perdónanos, Padre, si algo te hemos ofendido y algo hemos hecho en contra tuyo, Padre, o quizás contra nuestros hermanos, Padre. Perdónanos y gracias, Padre, por este medio que tú has puesto delante de nosotros. A través de ello, Señor, podemos llegar, podemos saludarnos, podemos, Señor, compartir algo de tu palabra, bendito Dios. Gracias, Señor, por este medio, por este radio que has puesto, Señor, para tus hijos, Señor, estemos de cerca, por lo menos con nuestra voz. Bendito Señor nuestro, gracias por tu bondad, por tu misericordia. Y todo lo que viene, Señor, tú, Señor, ayúdanos, Padre, a entender, Señor, tus propósitos. Señor, cada uno de tus hijos, queremos entender, Padre, cuál es tu propósito con cada una de nuestras vidas, Padre. Gracias, amado Dios. Agradecido, Señor, empezamos este programa a través de este medio y esperamos, Señor, que tu bendición, que tu amor sea, Señor, extendida, tu palabra, tu evangelio, llegue, Señor, a aquellas personas quienes están adoloridos, quienes están agobiados, Señor, arrastrándose en su vida, quizás sin poder a quién acudir, Señor nuestro. A diario, Señor, vemos o quizás conversamos con las personas quienes, Señor nuestro, a veces quieren salir, Señor, de las cosas que ellos están involucrados, pero a veces, Señor, no hallan por dónde salir, amado Dios. Tengas misericordia, amoroso Padre. Señor, bendice a nuestra nación, bendice a nuestros gobernantes, tengas misericordia por nuestro país, bendito Dios. Ahora que estamos pasando quizás algo difícil, que tu gracia, que tu amor, Señor, que tu misericordia, Señor, que nos abrace, Señor, a todos nuestros hermanos y también, Señor, a nuestra nación, amado Dios. Señor, igual bendice a nuestras regiones, autoridades municipales, Señor, regionales, que tú los bendigas, los guardes, los ayudes, les des sabiduría, entendimiento, Padre. Señor nuestro,

0: Gracias, papá, por permitirnos. Estamos, Señor, muy seguros que tu Señor nos ayudará, Señor, para poder ligar, animar, Señor, a nuestros hermanos. Gracias, Padre, por este medio. Todo lo que hagamos sea, Señor, para tu gloria y honra, Señor nuestro. Agradecidos oramos en el nombre de Jesús, nuestro Salvador, Cristo Jesús. Amén. Bien, hermanos queridos, vamos a seguir escuchando algunas canciones que esta tarde ya estamos nuevamente enlazados a través de este medio Radio Vida y a ver desde Puerto Maldonado. Y así es que, hermanos, en la cabina de 17 estamos enlazados Radio Vida Cusco, y así también llegar a todos las emisoras que están enlazados a través de este medio. Bien, hermanos, que el Señor nos bendiga, nos ayude. Aquí tenemos esta canción para alegrarnos.
1: Gracias, Jesús. El Dios que tenemos nosotros se ha levantado de la muerte, ha vencido las cadenas del pecado para que tú y yo podamos alabarle en esta noche con libertad. ¿Qué te parece? ¿No crees que eres digno de ser alabado?

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2: Así es, hermanos, así es que hemos escuchado esta canción. A ver, ¿quién es nuestro consejero? El verdadero consejero para nuestra vida, para toda la humanidad. No solamente para los cristianos, ni para los evangélicos, para alguna iglesia determinada. Si nosotros consideraríamos que nuestro consejero sea Dios, creo que no tendríamos ningún tipo de problemas. Pero hoy en día nuestro consejero muchas veces, pues, como nosotros personas, acudimos a cualquier situación que nos acontece, acudimos, preguntamos, consultamos, o quizás, no sé, a veces lo tomamos de confianza, ¿no? A personas que quizás ni siquiera tienen algo de valor, ¿no?, para que nos pueda aconsejar. Pero más es lo que tomamos, pues, eso, ¿no? Entonces, como acabamos de cantar, ¿no?, o escuchar esta canción, nuestro consejero sea Dios, qué mejor sería las cosas que nos resultaría tanto como persona, desarrollarnos, desenvolvernos en la familia, en la sociedad, en toda parte donde vivimos, donde andamos, ¿no? Entonces muchas veces, pues, no acudimos nosotros a un Dios creador que es conocedor de todas las cosas, hermanos, en el mundo entero y en nuestro alrededor, y lo tomamos en poco, ¿no? Entonces, hermanos, también a través de las canciones podemos reflexionar y ver las cosas. ¿Quién es nuestro consejero, no? ¿A quién queremos, no? ¿A quién queremos que sea nuestro consejero? Hermanos, entonces, reflexionando, pues, a través de estas canciones, también alegrándonos el corazón. Ya vamos a ir con nuestros saludos, así es que, hermanos, acá viene otra canción más. Vamos a escuchar Bueno es alabar a Dios.

Bien, hermanos, esta alabanza también nos hace alegrar el corazón cuando nos gozamos, ¿no? En el amor de nuestro Dios. Bueno es alabar a nuestro Dios. Y eso es lo único que a nosotros nos queda, alabar, servir, engrandecer su nombre de nuestro Creador. Bien, hermanos, así es que vamos yendo con nuestros saludos. A ver, bueno, alguien de repente se pregunta de dónde hablan, ¿no? Estamos aquí en la ciudad de Puerto Maldonado. Desde allí estamos conectados con Radio Vida, ¿no? Así es que, hermanos, que el Señor nos ayude, nos bendiga grandemente a través de esta emisora. No desaprovechemos también, ¿no? Que creo que tenemos una oportunidad tremenda para crecer, para animarnos, para esforzarnos. Y aún este medio no solamente está llegando a través por la señal de radio, sino que también a través de Facebook estamos enlazados. Así es que, hermanos, que el Señor nos bendiga, nos ayude. Esta emisora también es una bendición para el pueblo cristiano, también, ¿por qué no?, también para la sociedad, ¿no? Hay muchas personas que escuchan, que algunos de repente escuchan sin querer, pero también algunos escuchan siempre, escuchan alguna cosa buena y por eso también sintonizan la emisora, ¿no? Bien, para todos ellos, pues, nuestros saludos muy especiales. Aquí en Puerto Maldonado, a todas las iglesias evangélicas donde se alaba, donde se adora a nuestro Dios, a lo menos Iglesia Maranata está ampliamente, ¿no?, en Puerto Maldonado ha abarcado. Así es que para todos ustedes, pues, hermanos, para la juventud especialmente, para los adolescentes, nuestros saludos. Escuchen, a lo menos de los domingos, en este horario vamos a salir con la música contemporánea, como para los jóvenes, ¿no? Creo que a veces ponemos a un lado nuestra juventud y nadie se recuerda.

¿no? Así es que, hermanos, que el Señor los bendiga a todos nuestros oyentes. Y aquí en Puerto Maldonado, Iglesia Maranata, están pues ellos allá, 2 de mayo, Iglesia Central. También, ¿cómo se llama? Iglesia Evangélica Maranata, Solar 1, Solar 2, hasta 3 creo que hay, ¿no? Y en los céticos también. Hay una iglesia Maranata para todos ustedes, pues nuestros hermanos, nuestro saludo muy especial. Y también a las estancias, allá en Alegría, también hay iglesia Maranata, también miembros de la iglesia evangélica peruana, que para ustedes también, hermano, familia Quispe, a lo menos, ¿no? Hermana Cipriana Zamata, que el Señor los bendiga, hermana, que sigas. Con esa fe, con esa esperanza de algún día, algún momento se abrirá la iglesia evangélica peruana en ese lugar, centro poblado de Alegría. Y así al resto de nuestros hermanos también nos escuchan en Mabila, nos escuchan también quizás hasta la frontera estamos llegando, estamos pasando también a la frontera. Así es que también hay pues, hermanos en Brasil, en Argentina, en Bolivia. Por lo menos nuestros paisanos calqueños están pues en Brasil, en São Paulo, también hay hermanos también de, ¿cómo se llama? En otros lugares también, ¿no? En Brasil. Entonces creo que con el amor y la gracia de Dios algún momento vamos a cruzar, creo, la frontera, ¿no? Ese es el propósito, no solamente de nosotros, creo que es el propósito de Dios. Para Dios no hay fronteras, sino Dios hasta aquí ha llegado, hasta los rincones de nuestras ciudades, nuestros pueblos, se predica el Evangelio. En estos últimos tiempos ya se predica por estos medios, hermano. Antes, hace 20, 30 años, no había ni radioemisora, ni celular, ni, por ningún lado encontrábamos ayuda, ¿no? Pero hoy en día, hermanos, encontramos por todo lado la enseñanza, el Evangelio y a todos los rincones. A lo menos en nuestro país creo que ya no escapa ningún lugar del Evangelio. Y así es que gracias a Dios por estos medios y por la bendición que nos extiende su mano poderosa a nuestro Dios. Y de esa manera nosotros podemos contribuir también en algo, ¿no? Así es que hermanos, nuestros saludos para todos los hermanos de aquí en Puerto Maldonado, también muy miembros de la Iglesia Evangélica Peruana, Consistorio Puerto Maldonado, igual con Metei Tambopata. Estamos ya, hermanos, ya estamos en tiempos en que tenemos que seguir avanzando brazo a brazo o codo a codo, como se dice, ¿no? La intención es simplemente avanzar, predicar, anunciar el Evangelio, no hay otra cosa que hacer, hermanos. Bien, hermanos, saludos para cada uno de ustedes, a todas las familias, que quizás nuestros hermanos, familia Choque, a lo menos nos está escuchando. Y así es que, hermanos, avísanos a ver por dónde más nos están escuchando. Igualmente, hermanos, también nuestros saludos en la Pastora Alta, a nuestros hermanos Demetrio, ¿no? Y al resto de los hermanos también, hermano Perse, ojalá que nos esté escuchando en este horario. Y así, hermanos, también nos están escuchando por La Joya. Por La Joya hay bastantes familias, algún momento ya se levantará la obra de la Iglesia Evangélica Peruana por esa zona, que el Señor yo sé que está disponiendo algún momento para llegar, ¿no? Y así es que hermanos, para todos que nos escuchan, hermanos, por la zona de La Joya, para ustedes un saludo muy especial y que el Señor los bendiga a cada uno de ustedes a seguir trabajando, porque el campo es ya pronto va a ser el centro, ¿cómo se llama? Distritalizado, ¿no? Sector La Joya, así es que hay mucho que trabajar por esa zona también. Igual, hermanos, a nuestros hermanos del Laberinto, a ver cómo es historia el Laberinto, Florida Alta, cómo están, hermanos. Nuestros saludos, pues, para cada uno de ustedes, seguir anunciando, seguir predicando el Evangelio de nuestro Dios. Y a ver, un poco más avanzando para más allá, también tenemos a Iglesia 107.
en La Pampa, ¿no?

Maranata también se encuentra en esa zona, ¿no? Para todos ustedes también, hermanos, nuestros saludos igual allá en Delta 1. Delta 1, si alguien está conectado, hermanos, a ver, llámenos pues por este medio o háblanos por el Face. Cosa, podemos saludarlos, hermanos, con mucho gusto a ustedes también, Iglesia Maranata de Delta 1, igual también. Iglesia Evangélica Peruana, hermano Evers, ¿cómo estamos, hermano? Hermano Lucio también, hay que seguir avanzando, hermanos, la tarea es grande, algo difícil de hacer, pero con la ayuda de Dios, todo se hace, hermano, en esta vida. Bien, hermanos, nuestros saludos también para nuestros hermanos de 15.000, 15.000 también está allí enlazado, igual también hermanos de Mazuco. Y allí, el domingo pasado estábamos en culto unido, había un hermano de Mazuco y allí está viviendo. Algún momento también se abrirá la iglesia en este lugar también. Bien, hermanos, así es que el Señor nos bendiga, nos ayude, hermanos, grandemente en su amor en, ese horario, en este horario de nuestro programa. Aquí viene ya la otra canción para poder seguir escuchando algunas alabanzas.

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1: Bien, hermanos, hemos escuchado también esta canción para deleitarnos en la presencia de nuestro Dios. Así es que, hermanos, en este día que hemos pasado, que última semana del mes de septiembre, ¿no? Ya estamos terminando el mes de septiembre. Hoy día ya es 27, 3, 4 días más y ya termina, ¿no? El mes. Así que ya vamos a llegar a noviembre, décimo mes del año de 2027. Así es que también, hermanos, en este horario saludamos también a todos nuestros hermanos quienes están cumpliendo sus años. Al propósito, hermanos, ayer cumplió, ¿cómo se llama? Hemos celebrado anoche el aniversario del esfuerzo cristiano de Puerto Maldonado. Y así que estamos ahí avanzando. La juventud también sigue esforzándose, aunque difícil las cosas, pero aún así estamos adelante, hermanos. Así es que para nuestra juventud del esfuerzo cristiano Puerto Maldonado, para ellos también pues un abrazo muy especial a todos ellos que sigan avanzando en la vida cristiana. Al propósito, hermanos, ya tenemos programado ya formalmente el campamento juvenil que se va a llevarse aquí en Puerto Maldonado, campamento 2027. Ya estamos calentando ya los motores para preparativo, ¿no? Necesitamos pues apoyarnos y también, como les decía, recordar a nuestros jóvenes que se preparen, que haya enseñanzas, aprendizajes de la palabra de Dios a estimular a nuestra juventud de esa manera para que ellos también emprendan a seguir predicando el Evangelio de Dios de nuestro Padre. Así hay noticias, hermanos, ya con Consistorio Puerto Maldonado hemos ya decidido realizar el campamento con el esfuerzo cristiano del Consistorio Puerto Maldonado también. Así es que, hermano, ya estaremos pasando los anuncios, pero ya desde ya están informados y así es que ya podemos estar haciendo ya nuestros viáticos, ya podemos estar juntando, ¿no? De poquito a poquito, ¿no? Ya faltan 3 meses nomás, ya pues sinceramente ya rapidito va a pasar los días. Bien, hermanos, así es que de esa manera pues estamos adelante, llevando adelante nuestro programa. Y aquí tenemos una canción más, vamos escuchando esta canción también.

Bien, hermanos, así estamos escuchando algunas alabanzas de este horario de la tarde. Y bueno, ya podemos estar hablando ya del tema que estamos hablando, hermanos. Y el tema que vamos a desarrollar, él es alcoholismo, el alcoholismo, ¿no? Cómo realmente afecta al hombre, como decíamos, no solamente afecta, ¿no?, a la persona quien consume alcohol, sino que, como decíamos, destruye por completo, ¿no?

Y tanto a la persona, también a la familia puede afectar inmensamente. Bueno, la persona quien consume alcohol queda pues terminantemente pues afectado. En primer lugar, lo que estábamos hablando, ¿no? Al cerebro, ¿no? Al cerebro afecta y eso es muy, muy, ¿qué les puede decir, no? Muy determinante, ¿no? Entonces el alcohol no conviene consumir. Hay muchas personas dicen, no, yo tomo de vez en cuando, algunas veces, poquito, ¿no? Pero al inicio es pues así, ¿no? A cualquier situación siempre poquito a poquito nos exponemos, ¿no? Quizás en el primer momento pareciera no pasaría nada, pero a la larga a veces uno se acostumbra a poder beber, ¿no? Y esa manera el cuerpo a veces es dependiente. Con el tiempo se vuelve dependiente del alcohol. Entonces, las consecuencias de lo que estábamos hablando ayer, ¿no? El alcohol interfiere con las vías de comunicación del cerebro y puede actuar la forma en que éste se ve y funciona. El alcohol hace que sea más difícil para las áreas del cerebro que controlan el equilibrio, la memoria al hablar y el juicio, hacer su trabajo, lo que resulta, ¿no? Lo que resulta en una mayor probabilidad de lesiones y otros resultados negativos. El consumo excesivo de alcohol a la larga, a largo plazo, provoca alteraciones en las neuronas, ¿no? Como reducciones en su tamaño. Reducciones en su tamaño. A continuación se presentan algunos temas claves relacionados con el alcohol y el cerebro, ¿no? Entonces, va a suceder a la larga la consecuencia que quizás nos hemos metido, como alguien dice, ¿no? Nos hemos metido a la larga destinados lentamente a morir, ¿no? Bueno, el cerebro de los adolescentes, a ver, es bueno hacer tomar desde muy joven adolescente, ¿no? A la edad de 14, 13, 14, 15, 16 años. Si uno empieza a consumir alcohol a esa edad, ¿qué sucede? El cerebro de los adolescentes es más vulnerable a los efectos negativos del alcohol que el cerebro de un adulto. El consumo indebido de alcohol durante la adolescencia puede alterar el desarrollo del cerebro, lo que podría resultar en cambios duraderos en la estructura y función del cerebro. Entonces, ¿qué sucede cuando un adolescente empieza a consumir alcohol? No, más que todo, no afecta al cerebro directamente. Y es más frágil en ese estado de adolescencia, el cerebro del muchacho, de la muchacha. Y fácilmente se puede
empezar a malograrse, ¿no? Entonces, hermanos, es una pena, pues, que nosotros deberíamos ser portadores no solamente críticos, también restauradores, ¿no? Tratar de restaurar a aquella persona quien está, quizás nuestro vecino, aún nuestra amistad. Uno a veces no sabe las consecuencias que se está adquiriendo, ¿no? Al consumir el alcohol. Pero si somos simplemente críticos, muchas veces pues no vamos a poder hacer nada por esa persona. Por lo tanto, tenemos que ser servidores también para aquellas personas quienes están involucrados. Tratar de hablar, conversar, también demostrar, ¿no? Con estas enseñanzas, tanto hay estudios avanzados en este tiempo, ¿no? Podemos encontrar por todo lado la información. Por todo lado podemos encontrar la información. De esa manera tenemos que estar también informados, ¿no? Cómo tratar de ayudar a aquellas personas quienes están pues involucrados en el alcoholismo, ¿no? O algunos quizás están iniciando. Al inicio todavía se puede evitar muchas otras cosas, pero cuando es ya avanzado quizás algo difícil, ¿ya? De salir de esta situación, ¿no? Por lo tanto, y cada uno deberíamos también ser flexibles, ¿no? En esa parte de hablar y no solamente ser críticos, sino que también tratar de rescatar a esas personas. Como alguien decía, ¿no? Yo tengo pena de los muchachos que consumen a temprana edad el alcohol. Y una amiga me decía, ¿no? Es un docente. Ella preocupado veía, ¿no? Ella estaba trabajando en nivel secundario y los alumnos eran pues de quinto, cuarto año de secundaria. Y a la clase llegaban, dice, pues, algunos ebrios, ¿no? Algunos ya, con alcohol, oliendo al alcohol llegaban. Y cuando se les reclama, cuando se les habla, muchas veces se molesta, ¿no? Aún con los profesores. Y ella decía, si yo tendría facilidad, yo abriría un centro de rehabilitación para poder ayudarlos a esos muchachos que no se vayan, que no se pierdan en alcoholismo, decía, ¿no? Y hay personas así, pues tienen ese deseo de ayudar, colaborar, cambiar las personas, pero muchas veces no contamos pues con las posibilidades donde podemos albergar, donde podemos hacer tratamiento, como a veces hay muchos medios también nos faltan, pues, ¿no? Y no estamos para eso que tenemos en la intención, pero en la ejecución muchas veces hay muchos factores que nos limitan, ¿no? A lo menos un capital, ¿no? Un capital económico para poder por lo menos construir pues un lugar donde se pueda albergar a esas personas, ¿no? Y así es, hermanos, amigos, que muchas veces necesitamos, y creo que también una parte también nuestra tarea de todos quienes hemos salido de esta situación, también al resto tratar de salvar, tratar de ayudarlos también a sobresalir de esta situación. Es nuestra tarea de cada uno de nosotros. Yo sé que con ese propósito Dios nos ha salvado, nos ha dado el privilegio de entender el Evangelio, el privilegio de creer en nuestro Dios. Y gracias a la ayuda de Dios, muchas personas, si yo conozco al menos, han salido de esta situación. Y según ellos cuentan, ¿no? Que antes de ser cristianos, ya personas mayores, ¿no? En un lugar me contaban, ¿no? Nosotros ya no vivíamos en la casa, a lo menos en el campo trabajan pues en AINE, ¿no? Entonces cuando trabajaban AINE, marido y mujer se iban pues a la chacra donde

donde, ¿cómo se llama? Donde tenían que trabajar para una persona. Sí, iba, ¿no? Hasta ahí, pues, la mujer ayudaba en la cocina y el varón trabajaba en la chacra. En la noche ya no se venían a la casa, sino que dormían hasta embriagarse, tomaban hasta no poder, quizás, ¿no? Entonces ellos ya no venían a la casa, sino que ya desde ahí, al día siguiente, a otra chacra ya también se iban, ¿no? Entonces de vez en cuando llegaban a la casa y más alcoholizados estaban, ¿no? Entonces él nos contaba, si no llegaba el Evangelio en nuestra vida, ahorita seguiríamos viviendo en la misma rutina de seguir con nuestra vida antigua, ¿no? En la borrachera, nos decía. Entonces ellos eran cuán agradecidos a Dios que el Evangelio había llegado a ellos aún estando en esa condición, ¿no? Y ellos ahora, saliendo de esta situación, siguen, ¿no? Siguen en los caminos de nuestro Dios, siguen sirviendo y son muy serviciales en la iglesia. La hermana, al menos en su condición, muy activa. Nosotros, ¿cuántas veces nos hemos visto en las convenciones, capacitaciones? Ella venía a las convenciones con su cuchillito, ¿no? Con cuchillo de pelar papa, cortar carne, ¿no? Siempre faltaba manos, ¿no? En la cocina. Y a mí me sorprendía bastante. Hermano, siempre en esas capacitaciones, convenciones, siempre hay receso, ¿no? Ella en el receso estaba en la cocina. Apenas terminaba el estudio, se salía, se metía a la cocina pelando papa, picando cebolla, en lo que podía colaboraba. Apenas empieza el estudio, sale de la cocina de frente al templo donde se enseña la palabra de Dios. Allí, atento, ella estaba escuchando. Y eso era su vida en las convenciones, en las capacitaciones, donde iba, siempre ella andaba con su cuchillito nomás ya. Entonces, se metía a la cocina y colaboraba, apoyaba pues a los hermanos viva, ¿no? Y en su condición, conocerían, verían su, ¿cómo se llama a la hermana, ¿no? En su condición, pero muy activa, ¿no? Y así es que, hermanos, ¿cuánto nos puede cambiar la palabra de Dios? Y aún estando en esas condiciones, solamente el amor y la gracia de Dios tan solamente puede cambiar, transformar el comportamiento de las personas. Así es que, hermanos, es nuestra tarea, ¿no? Trabajar desde ya, ingeniarnos algo, ¿no? Para poder colaborar con esas personas que están también en esas condiciones. Bien, acá vamos a escuchar una canción para intermediar nuestro tema del estudio.

escuchando estas canciones para poder, bueno, alegrarnos pues a través de estas canciones también. Gracias a nuestro hermano Rabito, ¿no? Es un argentino, canta estas canciones. Así es que, hermanos, bastante tiempo esta canción está también al servicio, ¿no? Para que nosotros podamos escuchar, entender. Bien, hablando del cerebro, también nos habla lagunas mentales inducidas por el alcohol. ¿En qué consiste eso? El consumo en debido del alcohol puede causar las lagunas mentales por el alcohol. Las lagunas mentales son vacías en la memoria de una persona de eventos que ocurrieron mientras estaba intoxicado. Imagínate, ¿cuándo se dice de intoxicado? Cuando la gente está intoxicado con el alcohol. Y hermanos, amigos, cuando está intoxicado el hombre, ese es lo que se pierde el sentido, pues, ¿no? Y él llega a un estado ebrio, quizás hasta poder no recordar nada, ¿no? Ahí es lo que se causa y esas lagunas mentales y la intoxicación con el alcohol produce qué cosa, ¿no? Estos vacíos ocurren cuando una persona bebe suficiente alcohol para bloquear temporalmente el paso de los recuerdos de la memoria a corto plazo. Y a la memoria a largo plazo. Esto sí conoce como consolidación de la memoria y sucede en un área del cerebro llamada el hipocampo. Entonces, y esas son cosas que no son muy agradables para el hombre. Por lo tanto, no. ¿Cuánto quisiéramos que nuestra juventud, nuestros niños y ninguna otra persona que se dedique a tomar alcohol? Porque si es que afecta a la memoria, a las neuronas, afecta y produce estas lagunas. No es poca cosa, ¿no? Es una situación, ¿no? Quizás el hombre ya nos volvemos algo hipnotizados, ¿no? Ya no pensamos eficientemente, ya no trabaja como debe ser nuestro cerebro. Y lagunas mentales se quedan vacíos, ¿no? Entonces, la persona que toma bastante el alcohol ya no es más una persona que puede pensar lo mismo estando sano, ¿no? Ya no puede planificar su vida, ya no puede aspirar a algo más, ya no de repente dedica a aprender algo más. Para aprender también es una situación y ya no cabe en el cerebro. Entonces, pues muy demasiadamente afecta el alcohol al hombre. Y es una pena, ¿no? Que nadie hace algo por ello, ¿no? Pero sí creo que nosotros, a lo menos los que leemos la palabra de Dios, los que estamos leyendo las enseñanzas de Dios, creo que estamos en la capacidad y en la obligación de trabajar con ellos, apoyarles. No es bueno que tan solamente con nuestra indiferencia la gente se destruya, ¿no? Deberíamos dar una, de, nos debería dar de, nos debería dar pena por esas personas y por lo menos para poder salvar algo tenemos que hacer. Así es que, hermanos, esas son las consecuencias del alcohol, el consumo del alcohol. A lo menos al estado, ¿no? Adolescente,

Y es más frágil que las neuronas, que el cerebro que se afecte, ¿no? Que se infecte con estas situaciones del alcohol. Y por eso, pues, aún para nuestros estudiantes quienes aspiran a, ¿no?, ser algo en la vida o abrazar alguna carrera, muy recomendable sería, ¿no?, que ellos no consuman alcohol. Si es que van a consumir a temprana edad el alcohol, quizás no se va a poder lograr lo que uno desea, ¿no? Quedará truncado las cosas y de esa manera quedará nomás, pues, postergado. No solamente la persona, sino la sociedad, la familia. ¿Cómo queda verla si dentro de la familia tenemos una persona, un pariente, ¿no?, dedicado al alcohol? ¿Cómo nos afecta? Y en el hogar igual, ¿no? Posteriormente vamos a estar hablando así detenidamente, por ahora vamos a seguir hablando lo que es ¿cómo se llama?, lagunas mentales, donde nos dice, ¿no? Pero vamos a intermediar con algunas alabanzas, algunas canciones más en este horario, y vamos escuchando.

Bien, hermanos, esta canción también hemos escuchado de interpretación Rabito, ¿no? Nuestro hermano argentino. Bien, hermanos, así es que vamos a seguir hablando, pues, de lo que estamos hablando del cerebro, ¿no? Y lo siguiente nos dice así: sobredosis de alcohol, continuar viviendo incluso cuando existen señales claras de deterioro significativo puede resultar en una sobredosis de alcohol. Una sobredosis de alcohol ocurre cuando hay tanto alcohol en la sangre que los áreas del cerebro que controlan las funciones vitales como la respiración, la frecuencia cardíaca y el control de la temperatura comienzan a enabrecerse. Los síntomas de sobredosis de alcohol incluyen confusión mental, dificultad para permanecer conscientes, vómitos, convulsiones, dificultad para respirar, frecuencia cardíaca lenta, piel húmedo, respuestas embotadas como ausencia del reflejo, náuseas que evita la asfixia y temporalmente corporal, a temperatura corporal extendidamente baja. La sobredosis alcohol puede provocar daño cerebral permanente o a la muerte. Hermanos, amigos, que si es que nosotros hablamos y si es que entendamos estas porciones que estamos leyendo, creo que si nosotros enseñaríamos a la temprana edad a las personas, daríamos la información, creo que evitaría de consumir el alcohol la persona. Pero sin embargo, ese tipo de orientaciones, enseñanzas, no se encuentra en ningún sitio.

tiempo. Y quizás ese poquito que nosotros podemos hacer, que casi nada es, ¿no? Pero qué bueno sería, pues, nosotros también tratemos, ¿no? Y en las enseñanzas. Hay muchos lugares ahora para llegar, ¿no? Bueno, nosotros sí, estamos ingeniando, pensando llegar a un colegio muy reconocido, ¿no? Si Dios permite, yo sé que vamos a llegar a dar escuela de padres. Porque en todos los colegios, acá, a consecuencia de la escuela hoy en día, hay problemas. Quizás todo docente y directores de los estudios superiores, no sé, todos ellos están preocupados. ¿Qué hacer, no, frente a eso? ¿Qué hacer? No hay quien se aboque que hacer, por lo menos hacer algunas charlas, ¿no? Exponer en estas instancias, ¿no? ¿Por qué no también donde vivimos, en las comunidades, en los barrios? Deberíamos extendernos por ese lado, ¿no? Si tampoco es suficiente simplemente, ¿no? Decir algunas cosas, pero hay otras cosas también, servicio a la sociedad, quizás está olvidado de esa parte, ¿no? Nadie llega a la población, nadie llega a las comunidades, nadie llega a nuestros barrios enseñando estas enseñanzas, las consecuencias, dificultades del alcoholismo, ¿no? Entonces, como nos hablan, ¿no? Que quienes han desarrollado este tema del estudio son personas expertos del tema, expertos ya con estudios avanzados, ¿no? Y de esa manera a nosotros nos llega solamente para transmitir, ¿no? Hay así enseñanzas, cosas que nosotros podemos compartir, a lo menos por este medio, por el Facebook, y así por otros medios también nosotros podemos estar haciendo, ¿no? Este tipo de servicio a nuestros conciudadanos, a nuestros amigos, ¿por qué no también en nuestras comunidades? Hoy en día en nuestras comunidades todavía hay ese alcoholismo, se ve todavía, ¿no? Estamos a diario, siempre nos cruzamos con las personas y con nuestros conciudadanos y con nuestros vecinos, aún con nuestros compañeros de trabajo. Y así, ¿no? Estamos, nada más estamos mirando de lejos, ¿no? Cómo se destruyen, cómo se llega quizás a cosas extremas, ¿no? Por ese alcoholismo. Lo que estamos viendo aquí no es solamente la persona cuando es demasiado alcoholizado, pierde el sentido, pierde hasta memoria, pierde, hasta puede fallecerse, ¿no? Físicamente. Porque intoxicación, lo que se dice, se intoxican con el alcohol, es fatal, ¿no? Como yo les comentaba, ¿no? Al inicio del tema, y mi papá prácticamente murió, pues, ¿no? Y así con esa intoxicación, se ha intoxicado y llevaron al hospital. Bueno, como nadie es entendido también de la familia, primera vez quizás de la familia ha llegado al hospital y no se ha dado pues las atenciones debidas, ¿no? Sino fuera de los receta médica, otras cosas se le da aún los mismos, nosotros mismos a veces somos, no sabemos qué darle, ¿no? A veces en el hospital pues uno está, nos pide algo, bueno, por compasión, supuestamente nosotros podemos alcanzar algo, ¿no? Algún momento por este lugar, nosotros estamos visitando a un hospital, había un paciente donde hemos llegado y le tocó pues, estando hospitalizado la señora, y llegó pues su cumpleaños, ¿no? Y los familiares, todos han llegado a festejar, a consolarle, ¿no? Por hacer bien a veces

Ellos me dijeron de que no nos ha dicho nada. Y pero ¿por qué están dando sin que el médico diga, ¿no?, que debe comer, que no debe comer? Entonces, hermanos, amigos, y esa es la situación que sucede, ¿no? Bien, para intermediar vamos a escuchar una canción. Aquí tenemos una llamada telefónica y así es que, hermanos, vamos a estar escuchando.

Bien, hermanos, es así que hemos escuchado esta canción. Al respecto, hermanos, podemos hablar, ¿qué dice la palabra de Dios al respecto de esta situación? ¿Algo habla la Biblia o no habla? ¿Qué pensamos? Y vamos a hablar, abrir nuestra Biblia, o la Biblia, la palabra de Dios, Efesios capítulo 5, versículos 17 y 18. Quizás 19 más podemos leer, dice así, 17. Por tanto, no seáis insensatos, sino entendidos de lo cual sea la voluntad del Señor, cuál sea la buena voluntad de Dios, del Señor. 18. No os embriaguéis con vino, en lo cual hay disolución. Antes bien sed llenos del Espíritu Santo, hablando entre vosotros con salmos, con himnos, con cánticos espirituales, cantando y alabando al Señor en vuestros corazones. ¿Qué nos dice al respecto del embriaguez? No os embriaguéis, dice. Una advertencia, ¿no? Con vino, dice, con cerveza, con cualquier tipo de bebida, ¿no? Podemos decir, no solamente de vino, ¿no? Estoy de acuerdo de la situación, del contexto de aquellos tiempos, ¿no? El contexto de ese lugar era, pues, vino, ¿no? Exclusivamente su bebida, ¿cómo se llama? Cotidiano, podemos decir, ¿no? Pero en nuestros lugares ya también, pues, cerveza, no sé, otro tipo de bebidas hay, ¿no? A lo menos allá por Valle Sagrado, en Cusco, así pues es la chicha, ¿no? Y la gente dice, ¿no? La chicha no tiene alcohol. Pero de verdad, hermanos, de acuerdo del estudio de análisis, hermano, un vaso de chicha con la comparación a una botella de cerveza es igual. Y mucho más alto todavía contiene la cerveza, o como se llama la chicha, el alcohol. No podemos decir de que con chicha nomás yo tomo, ¿no? Sino que igual es alcohol. Por lo tanto, la palabra, la sugerencia, o la Biblia tampoco nos prohíbe, sino que es una sugerencia que nos dice, no os embriaguéis con vino. ¿Cuál va a ser la consecuencia si es que nos

En lo que habla de solución, ¿no? Se puede interpretar muchas cosas de esta palabra, ¿no? Y de veras, ¿no? De solución se puede, lo que estamos hablando, ¿no? En cuanto del cerebro, ¿cómo queda el cerebro después del alcohol? Totalmente dañado, ¿no? Y puede haber, dice, ¿no? Puede haber aún muerte. Y algunas lagunas, dice también, ¿no? Entonces, tantas de estas cosas provoca el alcohol al cerebro del humano. Por lo tanto, no es recomendable que el hombre, que nuestros jóvenes, al menos especialmente quizás los mayores, quizás ya no van a poder hacer retroceder las cosas. Pero en cuanto de nuestra juventud, no solamente de nuestros hijos, de todos nuestros conciudadanos, los jóvenes, las señoritas, tenemos que cuidar, ¿no? Y para lo cual tenemos que ser también al servicio, ponernos, ¿no?, al servicio, y de esa manera ellos se pueden recuperarse, como les decía, como en su estado.

de adulto, de una pareja de personas, han sobresalido de esta situación y cuán agradecidos han sido y cuán serviciales han sido en la iglesia todavía en el tiempo que ellos han salido de este alcoholismo, porque ellos dormían con alcohol, se levantaban en la mañana de la cama, primero tomaban su alcohol, recién se preparaba su desayuno. Eso nos contaba, ¿no? Eso nos contaba de que para ellos era algo natural tomar alcohol, vivir con alcohol, y eso era su vida cotidiana, ¿no? Todas las mañanas, al despertar de la cama, tomaban desde su alcoholcito. Después ya se preparaban desayuno. Igual para dormir, ¿no? Su alcohol. Pero cuando hay trabajos en la chacra, cuando iban a las chacras, ahí sí, pues, hasta no poder tomaban alcohol, ¿no? En esos lugares tomaban alcohol, puro alcohol. Y muchas, y casi la mayoría de las personas que consumían alcohol han fallecido siempre con su vicio, ¿no? Es así, hermanos, amigos, y la consecuencia del alcohol también hoy en día. Tantas cosas suceden, ¿no? A lo menos los accidentes, la mayor cantidad de los accidentes suceden por exceso del alcohol. Y eso también es un riesgo, es un peligro. Por eso aquí dice, hay disolución. No solamente mentalmente nuestras neuronas están afectadas, sino también afectamos a terceros, a las personas, a otras personas que nada tienen que hacer en nuestro asunto, ¿no? Que tal uno maneja embriagado, no calcula pues como debe ser, así como estamos viendo, ¿no? Y creo que tan clara está enseñando las cosas que hemos hablado, y nos dice, no calculamos bien, o sea, nuestras neuronas, nuestro cerebro no trabaja como debe ser cuando estamos borrachos. Y si en ese estado nos ponemos a manejar, los que manejan, y qué pena, ¿no? No sabemos en qué momento va a ocurrir las cosas, quizás fatales, ¿no? No solamente para nosotros, sino va a ser afectado a terceros y va a ser afectado a nuestra familia y nuestros hijos, tantas otras cosas, ¿no? Entonces uno tiene que medir, hermanos, así como dice, la palabra de Dios nos sugiere, nos dice, no embriaguéis con vino. Como les digo, siempre voy a afirmar, no solamente la palabra de Dios habla a una determinada iglesia, sino habla a toda la humanidad, a todas las personas que somos creyentes, quienes creemos en Dios. No sé cuál religión abrazarás, pero en realidad tú crees, si dices que crees en Dios, no deberías consumir alcohol. Esta sugerencia, esta palabra de Dios es para todos, no solamente para una determinada iglesia. Hoy en día, gracias a Dios, tenemos también la palabra de Dios, ¿no? A la mano, a nuestro alcance, aún aplicativos ahí. Allí puedes leer, escuchar, ¿no? Estos versículos también, comprobar, ¿cierto? Dice o no dice, ¿no? Así es que, amigos, así, hermanos, de esta manera, pues ya estamos acercando a la parte final de nuestro programa. Y vamos a escuchar una canción más. Aquí lo tenemos, así es que con esta canción también nos alegraremos, nos gozaremos y animados también. Algunos tenemos también cultos en esta noche, que el Señor nos ayude, pues, ¿no? Yo sé que algunas iglesias ya están en el culto y algunos inician desde las 7 de la noche. Y vayamos también, hay que estar preparándonos. Así es que, hermanos, ya tenemos aquí una canción más para poder escuchar.

Bien, hermanos, hemos escuchado esta canción, un pacto que hicimos. ¿Cuántos hemos hecho pacto con nuestro Dios? Yo sé que tú y yo hemos hecho algún pacto, algún momento hemos dicho, Señor, te serviré. Eso era un pacto, hacer un pacto con nuestro Dios para servirle, para adorarle, para guardarnos a nosotros mismos también, para no entregarnos al vicio, a la drogadicción, a todo esto que daña a nuestro cuerpo físico, también a la familia, a la sociedad también. Así es que amigos, hermanos, que el Señor nos bendiga, pues toda la bendición de nuestro Padre sea con cada uno de nosotros. Será hasta nuestro próximo programa. Estaremos nuevamente volviendo el día sábado a las 5 de la tarde. Dios nos bendiga, hermanos, hasta el próximo programa, si Dios nos permite.

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